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1: ¿Qué lecciones lamentas haber hecho? ¿Cómo podrías haber manejado esas situaciones con más sabiduría? Bienvenidos a nuestro pan diario. El tema para el día de hoy, escoger seguir a Dios. La lectura se encuentra en Josué capítulo 24, versículo 15. Escogeos hoy a quien sirváis, pero yo y mi casa serviremos al Señor. La persona promedio tomará 773.618 decisiones durante su vida, afirma el Daily Mirror. El periódico británico continúa asegurando que lamentaremos haber tomado 143.262 de ellas. No tengo idea de cómo llegaron a estos números, pero está claro que enfrentamos incontables decisiones a lo largo de nuestra vida. La mayor cantidad de ellas podría volverse paralizante, en especial cuando consideramos que todas tienen consecuencias, algunas mucho más trascendentales que otras. Después de 40 años de peregrinar por el desierto, los israelitas estaban en el umbral de su nuevo hogar. Cuando entraron, Josué, su líder, les planteó una lección desafiante. Ahora pues, temed al Señor y servidle con integridad y en verdad, y quitad de entre vosotros los dioses a los cuales sirvieron vuestros padres. Y agregó, y si mal os parece servir al Señor, escogeos hoy a quien serváis, pero yo y mi casa serviremos al Señor. Al comenzar cada nuevo día, se abre un abanico de posibilidades que nos lleva a innumerables decisiones. Dedicar un tiempo para pedirle a Dios que nos guíe influirá sobre ellas. Mediante el poder del Espíritu, podemos decidir seguir al Señor todos los días. Oremos, Padre, la vida puede ser abrumadora. Por favor, guía mis pasos y mis decisiones para honrarte en todo lo que haga. Amén. 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
3: Es la hora 18:47 minutos.
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3: Es la hora 19:27.
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1: Qué alegría es en nuestro corazón poder recibirles una vez más. Nos encontramos en un estudio sobre la fe y este es el segundo programa.
2: En el programa anterior vimos todo lo que es y no es fe y escuchamos que hay una llamada lista de los héroes de la fe. Es con este tema que comenzaremos el día de hoy, a recorrer esa lista.
1: Suban el volumen para compartir con nosotros en estos minutos el estudio de la palabra de Dios.

0: Amigos oyentes, en el programa anterior estudiamos detalladamente qué es la fe y la importancia que tiene para la vida cristiana. Hoy comenzaremos a estudiar la situación y particularidades de cada uno de los integrantes de la llamada lista de los héroes de la fe de Hebreos 11. En este programa hablaremos sobre Abel y Enoc. Dice Hebreos 11:4: Por la fe, Abel ofreció a Dios más excelente sacrificio que Caín, por lo cual alcanzó testimonio de que era justo, dando Dios testimonio de sus ofrendas, y muerto aún habla por ella. Caín y Abel representan dos tipos diferentes de personas en la historia de la humanidad. Caín representa la religiosidad y Abel la fe verdadera. El primer tipo es la persona no salva y no renovada, que intenta por sus propios medios y esfuerzos volverse justo delante de Dios. Y el segundo tipo es un ejemplo de la persona que realmente cree y se aproxima a Dios por medio del sacrificio de Jesús en la cruz. Sabe que únicamente por la sangre de Jesús puede ser salva y renovada. Cuando este tipo de personas aceptan esto por fe, la Biblia habla que somos justificados, que literalmente significa ser hecho justo. Romanos 5:1 dice: Justificados, pues, por la fe, tenemos paz para con Dios por medio de nuestro Señor Jesucristo. No quiere decir que a partir de ahora es perfecto, sino que Cristo comienza a vivir en nuestras vidas y Dios nos ve a través de Él, que sí es perfecto y justo. Cuando Dios Padre nos mira, ve a su Hijo en nosotros. No se confunda, no somos justificados por causa de nuestro carácter y de nuestras buenas acciones, sino solamente con base en la obra redentora de Jesucristo por la fe. El nombre Abel significa viento o insignificancia. Ese personaje reconoció su insignificancia delante de Dios y reconocía que era un pecador necesitado de alguien que entregara la vida en su lugar. Así se presentó a Dios, de la misma forma en la que el publicano que encontramos en el Evangelio según Lucas, que estaba consciente de su pecado e indignidad. El fariseo, por su parte, se enorgullecía de sus hazañas. El versículo citado antes, Hebreos 11:4, sigue diciendo: Por lo cual alcanzó testimonio de que era justo, dando Dios testimonio de sus ofrendas. Sobre el publicano, Jesús dice en Lucas 18:14: Os digo que este descendió a su casa justificado antes que el otro, porque cualquiera que se enaltece será humillado, y el que se humilla será enaltecido. El que sigue los pasos de Caín significa despreciar el sacrificio de Jesús y vivir orgullosamente como si no fuera necesario que Jesús hubiera muerto por nosotros. Sabemos que Caín odiaba a su hermano, lo cual es consecuencia de una vida no renovada, aparentemente muy religiosa, pero que en realidad es un corazón donde reina el pecado. Quien quiera vivir con Dios tendrá que sufrir persecuciones. Así fue desde el inicio del mundo y lo sigue siendo hasta el día de hoy. En 1 Pedro 1:13 leemos: Por tanto, ceñid los lomos de vuestro entendimiento, sed sobrios y esperad por completo en la gracia que se os traerá cuando Jesucristo sea manifestado. El profeta Jeremías nos dice, en el capítulo 17, verso 9, que no hay nada más engañoso que nuestro corazón. Por esa razón, necesitamos de Jesús todo el tiempo para lograr vivir de forma correcta delante de Dios. Pasemos ahora a hablar del siguiente en la lista. Se trata de Enoc. Hebreos 1:5 dice: Por la fe, Enoc fue traspuesto para no ver muerte, y no fue hallado, porque lo traspuso Dios. Y antes que fuese traspuesto, tuvo testimonio de haber agradado a Dios. En Génesis 5:22 leemos lo siguiente sobre Enoc: y caminó Enoc con Dios después que engendró a Matusalem 300 años y engendró hijos e hijas. Y el versículo 24 dice: caminó pues Enoc con Dios y desapareció porque le llevó Dios. Es maravilloso cuando una persona empieza a andar con Dios. Es un milagro divino y una razón de gratitud. Pero se trata casi de un milagro todavía mayor cuando, después de decenas de años de vida cristiana, sigue con el mismo fervor por la causa de Cristo y su obra. En la carta a los Filipenses, por ejemplo, leemos que Pablo, después de 27 años siguiendo fielmente a Jesús y habiendo pasado por varias decepciones, incluyendo hasta castigos físicos, seguía fascinado y dominado por Jesucristo. Todas las experiencias que vivió podrían haberlo dejado lleno de amargura y desanimado, pero en la carta a los Filipenses capítulo 3, verso 8, escribe: y ciertamente, aún estimo todas las cosas como pérdida por la excelencia del conocimiento de Cristo Jesús, mi Señor, por amor del cual lo he perdido todo y lo tengo por basura para ganar a Cristo. ¿Cuántos empezaron la vida cristiana con entusiasmo, pero 3 meses o 3 años después, todo el entusiasmo desapareció? La fidelidad de Enoc, que permaneció por la fe por 300 años. Sí, oyeron bien, 300 años. Es ejemplar. La recompensa para eso está en el final. Las palabras finales de Hebreos 13:17 dice: considerad cuál haya sido el resultado de su conducta e imitad su fe. La época en que vivió Enoc no lo favoreció de ninguna manera, porque el período que antecedió al diluvio fue decadente en todos los sentidos. Leamos lo que dice Génesis 6:5. Y vio Jehová que la maldad de los hombres era mucha en la tierra, y que todo designio de los pensamientos del corazón de ellos era de continuo solamente el mal. El nombre Enoc significa enseñar, amonestar. Ese significado nos puede enseñar a permanecer firmes en la vida cristiana, a pesar de que todo y todos a nuestro alrededor no quieran seguir a Dios ni sus mandamientos. Nos puede enseñar a no retroceder en el amor a Dios, sino a avanzar y permanecer en lo que la palabra de Dios enseña. Hebreos 11:6 dice: pero sin fe es imposible agradar a Dios, porque es necesario que el que se acerca a Dios crea que le hay y que es galardonador de los que le buscan. La clave para obtener los tesoros divinos es la fe. Esa fe espera obtener algo de Dios. No hay sentido en llegar al Señor y no esperar nada de Él. La carta de Santiago, en el capítulo 1, versos 6 y 7, nos dice que una persona que duda no obtendrá nada de Dios. Estimados amigos y amigas, todo el capítulo 11 de Hebreos habla de eso: hombres y mujeres que recibían y actuaban por la fe. Satanás hizo todo para robar nuestra fe, ya que es ella la que nos lleva a Dios y a la recompensa que encontramos en Él. Cuando hablamos de perder la fe, no significa necesariamente parar de orar, de ir a las reuniones o de leer la Biblia, sino hacer todo eso sin esperar algo de Dios. En 1 Juan 5:10 leemos: el que cree en el Hijo de Dios tiene el testimonio en sí mismo. El que no cree a Dios le ha hecho mentiroso porque no ha creído en el testimonio que Dios ha dado acerca de su Hijo. Estimados oyentes, ¿sus problemas parecen no tener solución? ¿Sus experiencias lo llevaron a decir que no vale la pena? No permita que eso le quite la fe de que Dios puede ayudar. Creer como un niño honra a Dios y Él se agrada de eso. Tener fe es decir: no siento nada de su poder, pero a pesar de eso sé que me llevará a mi destino. Alguien preguntó al famoso predicador inglés George Mueller. ¿Cuál era la mejor manera de adquirir una fe fuerte y firme? A lo que contestó: la única manera es pasar por grandes pruebas. Cuando Jesús no atendió inmediatamente a la petición de Marta y María, ellas también abrieron sus corazones a la esperanza. Leemos en Juan 11, 14 al 15. Entonces Jesús les dijo claramente: Lázaro ha muerto, y me alegro por vosotros de no haber estado allí para que creáis, mas vamos a él. Por eso, el lema de hoy debe ser: crea y no murmure, porque cuando Dios promete, también es poderoso para cumplir. Hablando de Abraham, Romanos 4, 20 y 21 dice: tampoco dudó por incredulidad de la promesa de Dios, sino que se fortaleció en fe, dando gloria a Dios, plenamente convencido de que era también poderoso para hacer todo lo que había prometido. El Salmo 34, 4 dice: busqué a Jehová y él me oyó y me libró de todos mis temores. Quien cree no pasará vergüenza. Confiemos en Dios, porque Él cumplirá lo que prometió.
1: 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Ahora, le invitamos a escuchar los próximos programas a esta misma hora. 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
3: Es la hora 20, 11 minutos.
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0: Es la hora 20, 25 minutos.
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0: Es la hora 20, 41 minutos.
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7: Bienvenidos a una nueva edición del programa de estudios de Llamada de Medianoche. Nos alegra poder compartir este tiempo con ustedes para meditar en la palabra de Dios.
8: Hebreos 11 es el pasaje que estamos estudiando y estamos conociendo un poco más en profundidad a los llamados héroes de la fe que se encuentran allí nombrados.
7: En esta oportunidad escucharemos sobre la fe de Josué y qué enseñanza deja para nuestras vidas.

Queridos oyentes, hoy llegamos al verso 30 del capítulo 11 de Hebreos. Aquí leemos: por la fe cayeron los muros de Jericó después de rodearlos 7 días. La fe es un poder que nos hace experimentar a Dios en su fuerza y en sus ilimitadas posibilidades. Leemos que por la fe cayeron las fuertes y altas murallas de Jericó. Humanamente, eso no es comprensible, porque para derrumbar muros tan fuertes sería necesario más que solo rodear la ciudad durante 7 días. El pueblo de Israel finalmente llega a la tierra prometida y ahora necesita conquistarla. La primera cosa que necesitamos para vencer en la fe es tener una promesa. En Josué 6, 1 y 2 leemos: ahora Jericó estaba cerrada, bien cerrada, a causa de los hijos de Israel. Nadie entraba ni salía. Mas Jehová dijo a Josué: mira, yo he entregado en tu mano a Jericó y a su rey, con sus varones de guerra. Necesitamos tener cuidado con la manera en la que creemos. No podemos creer solamente porque en Marcos 9:23 dice: todo es posible a aquel que cree. Dios puede hacer todas las cosas, pero se mantiene en sintonía con su palabra. Por ejemplo, porque eso significaría que ya no necesitáramos evangelizar ni que la gente se arrepienta por sus pecados. U orar para que Dios castigue al vecino malo y como resultado de esa oración el vecino resbale y se caiga. Dios es omnipotente, pero también está en contra de tales prácticas. Cuando los discípulos pidieron fuego del cielo para destruir a los samaritanos, Jesús le contestó que no deberían practicar ese tipo de fe. Cuando vivimos en obediencia a la palabra de Dios y a su voluntad, experimentamos los milagros del Señor en nuestra vida. Josué no explicó a Dios cómo hacer para derrumbar las murallas, sino que solamente creyó e hizo lo que el Señor le ordenó. No es tarea para cualquiera tener delante de tus ojos las altas murallas de Jericó sin poseer armamento alguno y solamente rodear la ciudad en silencio durante una semana y creer que de esa forma tendrían la victoria. La instrucción para que el pueblo rodeara la ciudad en silencio tenía su propósito. Leemos en Josué 6:10: y Josué mandó al pueblo diciendo: vosotros no gritaréis, ni se oirá vuestra voz, ni saldrá palabra de vuestra boca, hasta el día en que yo os diga: gritad, entonces gritaréis. Un único comentario de alguien del pueblo sería suficiente para llevar a todos al desánimo y a la incredulidad. Una simple palabra como: todo eso no tiene sentido alguno. Vamos 5 vueltas y hasta ahora no pasó absolutamente nada. Las murallas todavía no se han movido ni un milímetro. Estos y otro tipo de comentarios podrían haber desmotivado a todos. Nuestro desafío diario es vivir lo que está escrito en Proverbios 3:5, que dice: fíate de Jehová de todo tu corazón y no te apoyes en tu propia prudencia. En 2 Corintios 10, 4 y 5 leemos: porque las armas de nuestra milicia no son carnales, sino poderosas en Dios para la destrucción de fortalezas, derribando argumentos y toda altivez que se levanta contra el conocimiento de Dios y llevando cautivo todo pensamiento a la obediencia a Cristo. Esa fue el arma utilizada por el pueblo.

forma. Y cuando adoptamos en obediencia los principios de la Biblia, no habrá lugar para ninguna vanagloria para nosotros mismos. Nosotros no podemos derrumbar las murallas de un corazón endurecido. Solamente Dios puede hacerlo. Pero sí podemos ser instrumentos y por la obediencia ser siervos usados por Dios. Queridos oyentes, ¿todavía trabajas con el Señor o eres esclavo de la lógica y de la incredulidad? ¿Gritas cuando deberías mantenerte en silencio, volviéndote así incapaz de vencer las fortalezas del enemigo? Para aquellos que trabajan con Dios y lo consideran su fuerza, vale el versículo del Salmo 84:7 que dice, «Irán de poder en poder, verán a Dios en Sion». ¿Es Dios visto y glorificado por medio de nuestra fe? Si es visto y glorificado nuestra vida, entonces estamos en comunión con Él. ¿Servimos a los demás con los dones y talentos que Dios nos dio? Honra a Dios con tu fe y obediencia. Como dice el Salmo 108:13, en Dios haremos proezas y Él hollará

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¿Cómo están, amigos? Muy buenos días, muy buena mañana de domingo. Enorme placer saludarlos a través de Occidental Estéreo y su programación dominical. ¿Cómo están? ¿Cómo amanecieron? ¿Qué tal de fin de semana? Esperamos que hayan disfrutado del mismo. Y que nuevamente todos pensando ya en iniciar una nueva semana laboral. Hoy es domingo, un día que se presta para muchas cosas. En el hogar, fuera del hogar, si hay que ir a trabajar, a estudiar, bueno, hay que hacerlo con responsabilidad en este día domingo. Estamos hoy viviendo la fecha 11 de octubre para el año 26. Es hoy el día número 284 del año. Faltan únicamente 81 días para finalizar la cuenta regresiva ya en el 2026. Nuestro saludo cordial para todos en cualquier parte de Guatemala y del mundo. Así nos estamos saludando desde Occidental Estéreo en esta mañana del día domingo en la programación dominical de esta estación de radio. Lo nuestro es nuestro.

Bueno, de las 6 de la mañana están transcurriendo 12 minutos, 12 minutos ya. Transcurridos de las 6 de la mañana en este día domingo. Gracias por escucharnos. ¿Cómo amanecieron? Esperamos que muy, muy bien. Aquí les tenemos más música en la programación dominical de Occidental Estéreo. Un saludo para todas las familias, para todas las personas que ya nos sintonizan. Son muchísimas, muchísima la audiencia de Occidental Estéreo en domingo para escuchar música agradable. Esas notas, esos sonidos agradables al oído de la marimba, de nuestro instrumento símbolo nacional.

Gracias por escucharnos. Son ya las 6 de la mañana con 14 minutos. Gracias por escucharnos. Feliz domingo. Les deseamos desde Occidental Estéreo y su programación dominical. Oh, sole mío. Así se llama ese tema musical.

Gracias por escucharnos. Feliz domingo para todos. 20 minutos después de las 6 de la mañana, 18 de diciembre. Así es el nombre de este tema musical. Lo nuestro es nuestro en domingo.

volveremos con más música en marimba. Feliz domingo para todos, gracias por escucharnos a través de la frecuencia 8870 y a través de nuestra señal internacional www.occidentalradio.com.

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8: Por tanto, es necesario que con más diligencia atendamos a las cosas que hemos oído, no sea que nos deslicemos. 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

0: fue firme, y toda transgresión y desobediencia recibió justa retribución, ¿cómo escaparemos nosotros si descuidamos una salvación tan grande?
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2: Que la paz de Dios esté con cada uno de ustedes, amigos oyentes. Es un gusto contar nuevamente con su sintonía al mensaje de la palabra de Dios. Hermano Edwin Arévalo nos trae en esta hora un mensaje de reflexión. Así es de que ponga mucha atención y de inmediato dejamos el tiempo a la palabra de Dios.
3: Que Dios le bendiga, hermanos, en esta tarde. Que la paz de Dios sea con cada uno de nosotros. Quisiera que abriéramos la palabra al libro de Mateo 9, versículo 32. Dice así la palabra: mientras salían ellos, he aquí le trajeron un mudo endemoniado, y echado fuera el demonio, el mudo habló, y la gente se maravillaba y decía: nunca se ha visto cosa semejante en Israel. Pero los fariseos decían: por el príncipe de los demonios echa fuera los demonios. Recorría Jesús todas las ciudades y aldeas, enseñando en la sinagoga de ellos y predicando el evangelio del reino y sanando toda enfermedad y toda dolencia en el pueblo. Y al ver las multitudes, tuvo compasión de ellas, porque estaban desamparadas y dispersas, como oveja que no tiene pastor. Entonces dijo a sus discípulos: a la verdad la mies es mucha, mas los obreros pocos. Rogad pues al Señor de la mies que envíe obreros a su mies. Entonces, llamando a sus 12 discípulos, les dio autoridad sobre los espíritus inmundos para que los echasen fuera y para sanar toda enfermedad y toda dolencia. Bendito sea el nombre del Señor. Quisiera compartir esta mañana acerca de lo que es el espíritu más precioso que hay, el espíritu más grande que hay, la maravilla más grande que hay sobre todas las edades, y es precisamente lo que significa la compasión. Es el sentimiento más profundo que usted pueda imaginar, es la raíz más profunda, la manifestación más clara de lo que es el amor. Esta tarde es muy especial para mí. Yo quiero que en esta tarde usted reciba sanidades. Yo quiero que usted en esta tarde reciba de parte de Dios liberación. Y espero que en esta tarde usted pueda glorificar el nombre de Dios. Dios es vivo, hermanos. Dios es real. Y la manifestación más excelsa de Dios a través de su Hijo Jesucristo está precisamente en lo que es la compasión. La compasión es la forma más perfecta de enfocar el amor. No hay forma más preciosa de hablar del amor, sino a través de la compasión. Nadie puede hablar de amor si no es compasivo. Nadie puede hablar de amor si no experimenta dentro de sí mismo lo que significa la compasión, porque Cristo la padeció en su propia carne. La enseñanza en esta mañana se llama: ¿cómo amamos? ¿Por recompensa, por miedo o por obligación? ¿Qué lo motiva a usted a amar? ¿Qué lo motiva a usted a tener compasión? Es probable que muchos de nosotros podamos manifestar la compasión porque tenemos la esperanza de una recompensa. Eso no es el verdadero amor, no es la verdadera compasión. O quizás usted está manifestando la compasión simplemente porque tiene miedo al infierno, porque tiene miedo. Eso no es la compasión verdadera. La compasión verdadera es aquel producto del Espíritu de Dios que genera en usted una serie de acciones en favor de otro. Lo leemos del griego esplasegna. Dice: conmoverse las entrañas, vísceras, En el término hebreo, rajajim, sufrir juntos como hablar de una víscera, como la matriz. Por eso dice, al hablar de compasión, me compadezco en todas mis entrañas, quiere decir eso. ¿Y sabe qué quiere decir eso? Que el dolor ajeno a usted le va a estremecer todas sus entrañas. Las entrañas son sus intestinos, su hígado. En el hebreo habla de la matriz misma. Dice que la compasión hace que se constriñan todas sus vísceras. Es algo sorprendente. Es algo especial. Es algo espontáneo. Es algo natural. Producto del Espíritu de Dios en la vida de alguien que le ha conocido y le ha recibido. Y oiga lo que dice la definición. Es sufrir juntos. Es un sentimiento de tristeza que produce ver padecer a alguien que impulsa a aliviar, a remediar o evitar su dolor o sufrimiento basado en la empatía y la acción. Quiere decir, hermanos, que usted al sentir el dolor que le genera ver el sufrimiento de alguien, de usted desprende, mire hermanos, lo que es una energía espiritual. Ese dolor entrañable que usted lleva dentro de su ser ministra la vida de otro y empieza a causar milagros en la vida de los demás. Usted puede recibir el milagro de Dios. Hace unos días leía un artículo científico que decía esto: ¿por qué los curanderos sanan? ¿Y por qué los médicos antiguos sanaban más que los actuales? Y es que la gente era más pura. Y esta gente le ponía sentimiento. La medicina actualmente se ha vuelto comercial totalmente, hermano. Se ha vuelto mercaderes de la salud de las personas. Pero mire, hermanos, originalmente, aquella gente, mire, hermanos, que se dedicaba a curar a los enfermos, lo que tenía es una compasión dentro de ellos, y esa compasión generaba, hermanos, un espíritu, una energía, un poder, y la gente se curaba, hermano. Ahora están pensando en la factura que le van a cobrar en el hospital a donde va. No hay amor. Por eso la palabra dice que en los últimos tiempos ya no habrá amor sobre la tierra. El amor escasea, hermano. La compasión ya no es parte de nosotros, pero sí es parte de Dios, porque Dios es el mismo ayer, hoy y por todas las edades. La compasión es el espíritu mismo de Dios, que no le importó todo sacrificio para entregar su vida misma y poder presentarse en el dolor que usted debería de tener. Esa energía, hermanos, es algo tan espectacular. Hace un tiempo atrás, estudiando las raíces de la medicina, habla de Hipócrates. Hipócrates se le llama en la ciencia el padre de la medicina. Pero este hombre, a pesar de ser un científico que en ese tiempo tal vez no se llegaba a los grados de ciencia que hoy existen, ¿saben cómo curaba él, hermano? Dice que él venía y con sus manos, cuando miraba a un hombre gangrenoso, un hombre con llagas, un hombre que supuraba por el pus mismo que brotaba de su piel, dice que este hombre tomaba sus manos y las ponía y sobaba las llagas para sentir el dolor que aquel sentía. ¿Y sabe qué pasaba? La gente sanaba, porque en el hombre había sembrado un amor. ¿Me explico, hermano? Ese amor que no necesariamente está explícito en la Biblia, pero que se vive a través de una energía, de un poder que es generado por el amor mismo. Cuando Dios nos ha enseñado el amor, nos habla de obras, hermano. La compasión es manifiesta por las obras. La compasión no es simplemente decir pobrecito aquel, es que usted meta las manos en las llagas de aquel. Amén, hermano. Es que usted pueda meterse en el problema de otro. Es que usted pueda identificarse plenamente. Y que usted pueda decir: siento lo que este hombre siente. Siento lo que esta mujer siente. Me duele como a ella le duele. Cuando en usted empiece a surgir un sentimiento como eso, hermano, usted va a tener el poder para sanar enfermos. Ese fue el sentimiento que movió al Señor Jesús. Y y lo demuestra a lo largo de toda la Escritura. Oiga cómo dice del Señor Jesucristo. Leamos ahí. Leo Mateo capítulo 10, 32. Mientras salían ellos, Mateo 10, 32. Mientras salidas ellos, he aquí, le trajeron un mudo endemoniado. Este hombre estaba mudo, y no solo mudo, sino que endemoniado. Y echado fuera el demonio, el mudo habló. Amén, hermano. Oiga, ¿qué obras vino a hacer Jesucristo? Cristo vino a manifestar la compasión. Y echando fuera el demonio, el mudo habló, y la gente se maravillaba y decía: nunca ha visto cosa semejante a Israel. Versículo 35. Recorría Jesús todas las ciudades. ¿Sabe de qué habla eso, hermanos? De acción. Jesús no se quedó parado para que le llevaran los enfermos. Jesús caminaba por las aldeas. Jesús hacía un trabajo, Jesús hacía una obra, hacía una labor, ministrando vida, ministrando salud, ministrando liberación. Amén, hermano. Y oiga cómo dice. Dice, y la multitud dice, en las ciudades y aldeas, enseñando en la sinagoga de ellos y predicando el evangelio del reino. Y sanando, ¿qué dice, hermanos? Toda enfermedad. ¿Qué le parece, hermano? ¿No le parece maravilloso? El Señor Jesucristo mostró su compasión sanando toda enfermedad. Y dice, y al ver las multitudes, ¿qué dice, hermanos? Tuvo, ¿qué dice? Compasión de ellas. Por eso muchas veces nuestro mensaje no tiene poder, hermano. Por eso muchas veces no somos capaces ni siquiera de impactar a la gente que tenemos a nuestro alrededor. Por eso tu hijo no te dice: papi, ora por mí para que Dios haga la obra. Tenemos que acudir muchas veces a terceros cuando Dios puede ser capaz de actuar como un canal en tu vida, ministrando a los que tienes a tu alrededor. El amor es capaz de provocar esa compasión tan grande que tanto falta, no solo en la calle, mucho menos, sino que aquí mismo dentro de la iglesia. Ah, si hermano está enfermo, saber qué pecado hizo. Ah, lo que le pasó, ganado se lo tiene. Saber qué hay ahí en la vida de él. No hay compasión, al contrario, hay un gozo extraño en ver el dolor humano. Así lo quería ver un día. El Señor es compasivo, amén, hermano. Y Él se dolía al ver a las multitudes, ver no solo la situación que tenían de salud, de posesiones demoníacas, de esclavitudes profundas de pecado. Y no solo eso, está viendo que no tenían pastor y que no eran capaces de poder ser guiados. Y tuvo compasión de ellos. Y oiga cómo dice, hermanos: porque estaban desamparadas y dispersas como ovejas que no tienen pastor. Y ahora viene el Señor Jesucristo y te habla a ti y me habla a mí en esta frase. Entonces dijo a todos los hermanos de Avivando la Fe. Amén, hermano. ¿Qué les dijo, hermanos? La mies es mucha y obreros pocos. Rogad pues al Señor de la mies que envíe obreros. ¿Sabe usted qué quiere hacer el Señor Jesús en esta mañana, en esta tarde? Es que usted también sea lleno del poder con el que Cristo ministró a su gente. Y oiga cómo dice la palabra. Entonces, llamando a sus 12 discípulos, entonces, llamando a toda la iglesia Avivando la Fe, ¿qué dice? Les dio autoridad sobre los espíritus inmundos para que echasen fuera y para sanar, que dice, hermanos, toda enfermedad y toda dolencia. Hermano, se han dejado de ver muchos milagros en la iglesia. ¿Ya percibió eso, hermano? Pero ¿sabe por qué? No porque Dios haya cambiado, ni porque Dios falle. Simplemente porque no hemos sido llenos ni revestidos de ese poder de la compasión en nuestra vida. No somos capaces de manifestar el amor hacia el dolor de otro. Somos egoístas. Y a lo más que llegamos, hermanos, es a ver a nuestro grupito familiar. Mi muchachito está sano, mi muchachita está sana, mi mujercita tranquilo y yo también. ¡Gloria a Dios! Hubo un hombre científico, Albert Einstein, que dijo algo que me dejó pensativo. Un hombre materialista totalmente. Pero decía él algo, en la medida en que el hombre se proyecte en bien de la sociedad, en el momento en que él amplíe sus fronteras de servicio y de amor, en ese momento ese hombre va a ser libre. Muchos de nosotros vivimos esclavos de nuestros mismos problemas, de nuestras mismas situaciones dentro de casa. Y usted no sale de su círculo vicioso. Y ahí está usted sobrellevando, cargando una serie de situaciones que no debería de sufrir. Ah, es que lo que me dijo mi hijo, es que ahora está malito, ahora tiene catarrito, ahora tiene esto, ahora tiene el otro. Y usted está encerrado porque no sabe que hay gente que no tiene catarrito, se está muriendo de hambre y de sed espiritual. Somos egoístas, no somos capaces de orar por nadie más. No somos capaces de ministrar ese espíritu de compasión. No somos capaces de ministrar el espíritu de Cristo en nadie. Por eso la iglesia ha perdido poder. Por eso muchos oran, o tal vez oramos religiosamente, hermano. Y esa oración religiosa no es eficaz. Esa oración religiosa es una oración aprendida. Quiera Dios que toda oración nuestra sea llena del poder del Espíritu y llena del suficiente amor para que usted pueda remover las raíces mismas de la materia y que esa energía sea capaz de ser ministrada en la vida de alguien y sanar toda enfermedad. Dios es el mismo ayer, hoy y por todas las edades. Mis hermanos, y a través de los tiempos, a través de obras materiales, Dios ha mostrado esa compasión, la misma que mostró a través de Moisés como figura de Jesucristo para su pueblo Israel. Hace que un hombre camine por el desierto 40 años y ministre un pueblo total. Dios levantando a muchos hombres más por la compasión que tenía de ellos. Oiga lo que dice este pasaje, Amós capítulo 11 versículo 4. Este mensaje es precisamente para el pueblo de Israel. Y vea cómo Dios utiliza cosas materiales, si usted lo quiere decir así, para atraer a su pueblo. Es la compasión misma de Dios. Parafraseémosle. ¿Cómo dice? ¿Con cuerdas de qué dice, hermanos? Ya se dio cuenta, hermanos. Si usted ora por un enfermo, usted está favoreciendo a un enfermo. Si ese enfermo sana, quizás sea una cuerda humana que usted usó. Pero con esa misma, Dios lo atrae. Amén, hermanos. Así le está diciendo Dios a su pueblo. Con cuerdas humanas te atraje a ti. ¿Y qué más dice, hermanos? ¿Con qué dice? Con cuerdas de amor. Y habla, mire hermanos, como Dios de alguna manera dice que atrae a su hijo, a su niño, como un bebé a su rostro. Así es Dios, hermano. Dios es misericordioso. Dios es grande. Pero en esa grandeza tiene una debilidad. Y es esa misericordia tan grande. Esa compasión de la cual usted puede ser partícipe este día. Amén, hermano. Y usted puede ser partícipe de esa compasión todo el resto de su vida. Amén, hermano. Quizás usted va a ser atraído por una sanidad física. Tal vez no sea lo más importante, porque Dios quiere su alma sobre todas las cosas. Dios quiere que usted sea sano de su alma. Pero quizás por una cuerda humana, por un toque de amor, alguien pueda venir a los pies de Cristo y ser restaurado en su mente, cuerpo y alma. Al hablar nosotros entonces, precisamente de esa obra de Jesucristo, dice: porque de tal manera amó Dios al mundo que dio a su Hijo unigénito. Dios no se queda con palabras. Dios siempre va a actuar de alguna manera. Y la obra más maravillosa de compasión hacia la humanidad es trayendo a su Hijo. Y ese hijo no vino a perder el tiempo. Ese hijo vino a sanar enfermos. Cuando usted reciba la sanidad en su cuerpo y en su corazón, yo estoy seguro que puede despertarse usted un amor también para alguien más. Quizás usted se vuelva compasivo. Quizás usted cambie de manera de pensar. El Señor Jesucristo tuvo misericordia y compasión de aquel hombre que no podía pagar. El Señor Jesucristo tuvo compasión de aquel leproso que vino a él y le dijo: Señor, sáname, y lo sanó. Tuvo compasión del hijo de aquella viuda, que era el único hijo que tenía, y Jesús se encuentra con aquel entierro. Y Jesús tuvo misericordia y le devolvió la vida a aquel muchacho. ¿Cuántos dan gloria a Dios, hermano? Es la compasión la que movió a Jesús. Jesús no podía ver el dolor humano porque él lo sentía. Amén. Él no podía ver a alguien sufrir porque él sufría ese dolor. Amén, hermano. Jesús no podía quedarse quieto al ver a un hombre cuando sana aquellos dos ciegos, cuando levanta aquellos paralíticos. Dice que tuvo compasión de ellos. La viuda de Naín, una mujer agradecida, porque fue con cuerdas humanas y tal vez con amor sencillo, pero lo atrajo a él. Así como la madre dice, atrae a su niño a su mejilla, así es el Señor, hermano. Dios quiere manifestarse en la vida nuestra. Simplemente no le damos oportunidad a Dios, hermano. Simplemente acudimos a la ayuda humana sin saber que Dios quiere sanarte hoy. Dios quiere hacer una obra en ti hoy. Amén, hermano. Dios quiere restaurarte hoy. Amén, hermano. El Señor no se cansaba. Por eso dice que iba por los pueblos, iba por las aldeas. Y el Señor nos contó una historia del hijo pródigo, del cual también el Padre tuvo compasión, así como lo ha tenido de mí por todas las generaciones. Dios ha sido bueno con nosotros. Dios ha sido fiel. En esta tarde yo quiero compartir un testimonio. Por eso les hablaba que tal vez este mensaje sea diferente a otros. Y quiero hablar de mí en esta tarde. Yo quiero darle la gloria a Dios porque Dios me sanó a mí. Y porque eso me ha hecho entender la compasión. Porque eso me ha hecho entender el sufrimiento de alguien más. Y porque yo sé que es parte de la formación espiritual que Dios está dando en mi vida. Yo quisiera que usted creyera en ese Dios que es real y verdadero. No creí que pudiera dar ese testimonio, no pasó por mi mente, pero Dios lo pone en mi corazón la mañana de hoy. No hay testimonio más vivo que el propio. Hay situaciones difíciles en nuestra vida que quizás nos cuesta entender. Todas las personas que estuvieron cerca de mí, mi casa, mi familia, padecieron conmigo esta enfermedad. No podía usar ya mangas cortas. Tenía que ver cómo para trabajar cubría mi piel. Mis piernas llegaron a un volumen demasiado grueso porque había un bloqueo linfático ahí que estorbaba ya aún mi locomoción. Hubo momentos difíciles, de mucha desesperación, angustia, pero con paz. Sabiendo que Dios es real, sabiendo que Dios iba a hacer una obra. Nunca falté a mi trabajo, nunca falté a la iglesia. Aquí estuve y aquí quiero estar. Yo sé que Dios está corrigiendo cosas en mi vida. Y sí que esas cosas no le suceden necesariamente a un humilde. Dios corrige nuestra soberbia y nos humilla. Pero quiero mostrar ese amor de Dios y esa compasión de Él hacia mi vida. Quiero contarles que esta enfermedad es incurable en las dimensiones en que fue experimentada. Fui llamado porque en mi trabajo un compañero me vio que tenía lesiones y me dijo: yo tengo algo para ti, bien. Y convocó a unos colegas que pudieran de alguna manera ayudarme. Platicamos con ellos y me ofrecieron un tratamiento que no ha salido a la venta todavía del mercado, y el cual tiene un costo aproximadamente de unos 380 mil, 400 mil quetzales, sin garantía de una sanidad total, y me lo ofrecieron regalado. Me iban a mandar de Alemania el tratamiento, y cuando estaba con el médico principal de ellos, le dije, no puedo fallarle a Dios. Le conté el testimonio de mi hijo que sanó de apendicitis. Le conté de las maravillas que Dios ha hecho en mi vida. ¿Sabe cuánto cuesta el tratamiento que desprecia? Usted no me garantiza nada. Y nadie, ningún hombre me garantiza nada. Cristo me ha garantizado a mí ser mi médico y sanador. Y en Él quiero confiar. Y este científico, un hombre muy preparado, con muchos doctorados, se puso sus ojos llorosos y me dice, qué bueno es poder tener una fe así como esa. Pero yo estaba enfermo. Yo no sabía qué Dios iba a hacer en mi vida. La experiencia fue dura porque en la noche sangraba totalmente. Tal vez había alguna pequeña duda en el corazón, pero en el fondo yo sabía que Dios iba a hacer algo. Pedí oración a los pastores de la iglesia. Pedí oración a los diáconos de la iglesia. Y no quise hacer público esto porque la idea no es mostrar lástima. La lástima no es compasión. Yo quiero en esta tarde glorificar el nombre de Dios. Quiero exaltarlo porque no fue una aguantada mía y tampoco le estoy obligando para que usted lo haga. De verdad que no. Usted siga haciendo lo que hace, como Dios se lo ponga en su corazón. Hermanos, trabajemos para Dios. Dios es fiel. Dios no olvida la obra de sus manos. Y no nos va a avergonzar en nuestra esperanza, hermanos. Que para Dios sea la gloria, la honra y la alabanza. Creamos en Dios, hermanos. Él quiere sanarnos. Él quiere ayudarnos. Él quiere resolver nuestros problemas. Si tan solo le creyéramos a Él. Que el Señor les bendiga, hermanos, y que la paz de Dios.
1: 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Gracias por escucharnos. Hasta la próxima y que Dios les bendiga.

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¿Qué malos pensamientos podrían estar contaminando tu corazón? ¿Cómo puedes orar con respecto a este asunto? Bienvenidos a nuestro pan diario. El tema para el día de hoy, un corazón para Cristo. La lectura se encuentra en Mateo capítulo 15, versículo 19 al 20. Porque del corazón salen los malos pensamientos. Estas cosas son las que contaminan al hombre. Mientras mantengamos la boca cerrada, me dije, no harás nada malo. Había estado refrenando exteriormente mi enojo hacia una colega después de malinterpretar lo que ella había dicho. Como teníamos que vernos todos los días, decidí limitar mi interacción solo lo necesario y vengarme con mi silencio. ¿Cómo podía un comportamiento inaudible estar mal? Jesús dijo que el pecado comienza en el corazón. Mi silencio habría podido engañar a los demás y hacerlos pensar que todo estaba bien, pero no engañaba a Dios. Él sabía que estaba ocultando un corazón lleno de ira. Era como el fariseo que honraba a Dios con sus labios, pero su corazón estaba lejos de él. Aunque mi apariencia externa no mostraba mis verdaderos sentimientos, la amargura estaba anidando en mi interior. El gozo y la cercanía que siempre sentía con mi Padre Celestial había desaparecido. Alimentar y ocultar el pecado hace eso. Por la gracia de Dios, le dije a mi colega lo que sentía y le pedí perdón. Ella bondadosamente me perdonó y con el tiempo nos hicimos buenas amigas. Del corazón salen los malos pensamientos, dice Jesús. La condición de nuestro corazón es importante porque el mal que reside allí puede inundar nuestra vida. Nuestro exterior y nuestro interior importan. Oremos, amado Dios, quiero agradarte de corazón. En el nombre de Jesús. Amén. 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

¿Cómo están, amigos? Muy buenos días, buena mañana de domingo. Enorme placer saludarlos en esta mañana agradable del 11 de octubre. Para el año 2026, estamos iniciando la programación dominical de Occidental Estéreo. 88.7 FM y www.occidentalradio.com. Sean bienvenidos a la programación de hoy. Disfruten de la música, disfruten de la marimba. Ese es el objetivo de la programación dominical de Occidental Estéreo: fortalecer, impulsar, difundir nuestra identidad musical.

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Seguimos esta semana pensando. ¿Sabes qué quiero que pensemos? En las religiones. ¿Qué pensás de la religión o las religiones? Estarán los extremos, ¿no? Quizás decir, Guillermo, las religiones ninguna sirve. O vas a decir, son todas buenas, cada una tiene lo suyo. O dirás, yo tengo la mía. Recuerdo una mujer que estuvo en muchísimas iglesias, llegó donde yo estoy y me dijo, mire, pastor, vengo porque creo que esta va a ser la mejor iglesia. Digo, mire, lamento decirle, no creo que sea la mejor. A Dios no le interesa que busques la correcta religión, sino la correcta relación. ¿Sabes cómo se logra una correcta relación con Dios? Entendiendo lo que Él hizo. Jesús murió para perdonar mis pecados y para perdonar los suyos. No murió para una religión. Segundo, aceptando con el corazón que soy pecador y que he lastimado a Dios con mi pecado y que me tengo que arrepentir. Y tercero, confesarlo con la boca. Aunque no vayas a ningún culto, hacelo ahora. Pedile a Dios perdón con tu corazón.

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De las 7 de la mañana están transcurriendo 24 minutos. La Marimba Maderas Chapinas está interpretando este tema titulado Tico Tico.

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1: Es la hora 7:30 minutos.
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Escuchábamos el tema Octubre en Zaragoza. Ahora les presentamos con la marimba sonora Quetzal del disco Amanecer Tecpaneco, el tema titulado Todo se acaba. 7:36

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7: ¡Qué linda historia! La del joven rico. ¿La conoces? Te la cuento. En los días de Jesús había un muchacho muy rico que vino a Jesús y le preguntó: Jesús, ¿qué tengo que hacer para ir al cielo cuando me muera? Y entonces Jesús le dijo: cumplir los mandamientos que están en la ley, no hurtarás, no adulterarás, honra a tu padre, sí, cumplo todo, y desde mi juventud. Entonces Jesús lo miró y le dijo: una cosa te falta, anda, vende todo lo que tenés y dáselo a los pobres. Ah, el muchacho que tenía su corazón prendido en las riquezas se fue triste porque no quería hacer eso. Estaba tan pegado a sus posesiones que no se dio cuenta que eran temporarias. ¿Sabes una cosa? Vivimos a veces así. Tenemos muchas cosas, pero nos falta lo principal. ¿Y qué es lo principal? Pensar que un día esas posesiones nos pueden faltar, nos vamos a quedar solos y necesitamos a Jesús. Léelo, léelo en el libro más prohibido del mundo, en el Evangelio de Lucas, capítulo 18, párrafo 18.
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Estamos en las 7 de la mañana con 43 minutos. La marimba estrella de Guatemala, de don Guillermo de León Ruiz, del volumen número 2, y de su autoría, interpreta la cumbia de los barrios.

Estamos en las 7 de la mañana con 49 minutos. Orgullo Chapín, así se llama este disco de la marimba de Don Guillermo de León Ruiz y la marimba estrella de Guatemala. Bueno, este disco trae la foto de Giovanni Roblero y todo el disco trae la música de Giovanni Roblero interpretada la música por la marimba de Don Guillermo de León Ruiz, estrella de Guatemala. ¿Cómo se llama este tema? De la autoría de Giovanni Roblero, Capital Centroamericana de la Fe.

Una excelente mañana de domingo para todos. Otro tema musical interpretado por la marimba de Don Guillermo de León Ruiz. Este disco dedicado a un orgullo chapín, porque así fue premiado este compositor sanpedrano. Escuchamos ahora El Mosquito.

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5: ¿Qué malos pensamientos podrían estar contaminando tu corazón? ¿Cómo puedes orar con respecto a este asunto? Bienvenidos a nuestro pan diario. El tema para el día de hoy, un corazón para Cristo. La lectura se encuentra en Mateo capítulo 15, versículo 19 al 20. Porque del corazón salen los malos pensamientos. Estas cosas son las que contaminan al hombre. Mientras mantengamos la boca cerrada, me dije, no harás nada malo. Había estado refrenando exteriormente mi enojo hacia una colega después de malinterpretar lo que ella había dicho. Como teníamos que vernos todos los días, decidí limitar mi interacción solo lo necesario y vengarme con mi silencio. ¿Cómo podía un comportamiento inaudible estar mal? Jesús dijo que el pecado comienza en el corazón. Mi silencio habría podido engañar a los demás y hacerlos pensar que todo estaba bien, pero no engañaba a Dios. Él sabía que estaba ocultando un corazón lleno de ira. Era como el fariseo que honraba a Dios con sus labios, pero su corazón estaba lejos de él. Aunque mi apariencia externa no mostraba mis verdaderos sentimientos, la amargura estaba anidando en mi interior. El gozo y la cercanía que siempre sentía con mi Padre Celestial había desaparecido. Alimentar y ocultar el pecado hace eso. Por la gracia de Dios, le dije a mi colega lo que sentía y le pedí perdón. Ella bondadosamente me perdonó y con el tiempo nos hicimos buenas amigas. Del corazón salen los malos pensamientos, dice Jesús. La condición de nuestro corazón es importante porque el mal que reside allí puede inundar nuestra vida. Nuestro exterior y nuestro interior importan. Oremos, amado Dios, quiero agradarte de corazón. En el nombre de Jesús. Amén. 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

Una buena mañana para todos. Gracias por escucharnos. Feliz domingo. Ahora estamos con otro espacio de Sones, pero también complaciendo solicitudes de nuestros oyentes. Ya saben, pueden seguir reportando el programa 77 60 34 32. Si desean saludar a alguien, si desean escuchar algún son, algún corrido, alguna cumbia en marimba pura o marimba orquesta. Saludos cordiales para don Maynor Velázquez, infaltable la sintonía, al igual que muchos de nuestros oyentes en este domingo, segundo domingo de octubre, 11 de octubre del año 2026. Aquí le complacemos a don Maynor, que tenga un feliz domingo allá en el sector Hierbabuena. Ese sector que está rodeado de naturaleza, de árboles, de mucha flora, de mucha fauna. Saludos amigos allá en el sector Hierbabuena del cantón La Parroquia.

0: amigos de San Pedro Zacatepeques, que se la pasen muy bien.
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7: La buena noticia, el evangelio, no los evangelistas, ninguna religión, el evangelio. ¿Sabes lo que significa evangelio? Buenas noticias, o mejor, la noticia mejor de todas. Ese es el evangelio. Mira, este libro, la Biblia, una carta de Pablo que escribió a Romanos, a los Romanos, capítulo 1, verso 16, dice así: el evangelio es, primero, poder de Dios. ¿Para qué? Para hacer algo que nadie puede hacer en tu vida. Segundo, para salvación. Eso es, ¿de qué? Salvación de tus pecados y de los míos. ¿Por qué? Porque solamente Jesús puede perdonar nuestros pecados. Y la Biblia dice que somos pecadores y no hay pecado que no me esclavice, querido muchacho, señora. Primero es un pensamiento, después una acción, después un hábito. Somos esclavos de la mentira, de los engaños, de todo lo malo. Y tercero, salvación para todo aquel que cree. ¿Dios perdona a todos? No. Dios perdona a aquellos que creen. ¿En qué? Que Jesús murió para perdonar tus pecados. Ahora mismo ponete de rodillas donde estás y decile: Dios mío, creo, perdona mis pecados, yo me arrepiento.
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Un saludo muy cordial y muy afectuoso para don Ronnie Herrera, allá en la zona número 8 en Huehuetenango, allá en Corral Chiquito, zona 8 de Huehuetenango. Allá nos está sintonizando don Ronnie Herrera. Saludos cordiales para él, para su familia, para todos nuestros oyentes allá en Huehuetenango, la división territorial del área urbana del municipio de Huehuetenango. Está dividida en 12 zonas, 12 zonas en la ciudad de Huehuetenango, que agrupan 77 colonias, 27 sectores y 2 cantones. El área rural del municipio está conformada por 21 aldeas, 12 caseríos y 17 cantones, para un total de 171 lugares poblados del área urbana, del área rural, de lo que es Huehuetenango. Luego viene la división departamental de este departamento del occidente de Guatemala, del sur occidente. Saludos, don Ronnie Herrera, que tenga un feliz domingo allá en Corral Chiquito, en la zona número 8, en Huilco, Huehuetenango. Este es el son que nos ha solicitado Sal Negra.

0: familia, sin importar quién tenga la culpa. Cuando la otra persona está herida o lastimada, es nuestra obligación procurar su salud emocional y restaurar la relación. Para lograrlo, debemos pedir perdón. No es prudente que empecemos a justificarnos o a explicar nuestras intenciones. Si la otra persona está herida, es suficiente razón para pedir perdón y enmendar nuestro error. Si nos disculpamos sinceramente, abrimos el camino a la reconciliación. Le habla Sixto Porras de Enfoque a la Familia.
1: Visite enfoquealafamilia.com.
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estamos presentando lo nuestro, es nuestro. Me han solicitado este tema musical. Con gusto lo incluimos. Hoy los Cremas del Comunicaciones se enfrentan al Deportivo San Pedro. Ya me solicitaron Deportivo San Pedro también, ya lo vamos a incluir. Este tema es interpretado por la Marimba Orquesta Gallito. Bueno, acá en San Pedro hay muchos aficionados que también le van al equipo de Comunicaciones. Y pues al Deportivo San Pedro también. Así es que hoy con el corazón partido muchos de nuestros oyentes. Dice don Maynor Velázquez en un mensaje que nos envió. Desde ayer están los Cremas del Comunicaciones acá en San Pedro. Y pues nos ha solicitado este tema. Y mañana dice se llevará hoy. Bueno, este mensaje lo envié ayer. Mañana me llevo las dos playeras al estadio. Mis Cremas desde pequeño, pero checano de nacimiento, dice. Bueno, pues ahí está entonces el apoyo hacia su equipo desde pequeño y al Deportivo San Pedro desde nacimiento. Pues será un vibrante encuentro. Ojalá Dios pueda darnos esas condiciones climáticas para que se pueda desarrollar sin ningún inconveniente este encuentro futbolístico entre los Gallos del Deportivo San Pedro y los Cremas del Comunicaciones.

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4: Qué linda historia, la de José y sus 11 hermanos. ¿La conoces? Te la cuento. Antes de Cristo, miles de años antes, había un hombre que tenía 12 hijos. Uno se llamaba José, se destacaba mucho del resto y los hermanos le tuvieron celo. Un día de campo dijeron, che, ¿por qué no lo tiramos a un pozo y que lo vendan como esclavo? Lo vendemos como esclavo a alguien, a algunos mercaderes. Así lo hicieron. ¿Y al papá qué le dijeron? Le dijeron que su hijo había sido destrozado por una bestia del campo. ¿Cómo lloraba ese padre? Mentira, estaba en un pozo. Pasaron los mercaderes, lo llevaron. Ese muchacho José terminó con los años siendo el gobernador de Egipto. Lección: por más mal que estés en un pozo donde no hay salida, podés salir y terminar en el mejor lugar. Estando en lo peor, terminar en el mejor lugar. Qué linda historia. ¿La leíste alguna vez? ¿Dónde está escrita? En el libro más prohibido del mundo, en la Biblia, en el primero, Génesis, capítulo número 37. Anda a leerlo y no te olvides de esta historia.
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Una muy buena mañana le estamos deseando a nuestro fiel oyente, don Rudy Rolando Licardía, allá en el municipio de San Pablo. Bueno, específicamente en Tocache, San Pablo. Ahí nos está escuchando don Rudy. Le deseamos un feliz domingo, que Dios lo bendiga. Gracias por tomarse la molestia de reportar el programa Lo Nuestro es Nuestro en domingo. Aquí le complacemos, don Rudy Rolando Licardí Ruiz, allá en el municipio de Tocache, San Pablo. ¡Feliz domingo, don Rudy! Este son lleva por nombre Maicito.

Bueno, estamos llegando a la parte final de nuestra programación dominical en este 11 de octubre, año 2026. Agradeciendo su sintonía a todos en cualquier parte de Guatemala y del mundo. Un saludo para don Alberto Natareno Barrios, nuestro fiel oyente allá en el Bejucal, municipio de Catarina. Y para don Julio Serrano, que siempre reporta la programación de Occidental Estéreo. Saludos, don Julio. Saludos, don Alberto. Tío, sobrino, sobrino, tío, siempre escuchando Occidental Estéreo. Y a ustedes también, gracias por su sintonía. Si Dios nos lo permite, volveremos el próximo domingo a partir de las 6 de la mañana. Siempre por Occidental Estéreo. Gracias, que la pasen bien.

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3: A partir de este momento, Occidental Estéreo transmite el mensaje de la palabra de Dios. Desde las instalaciones de la Iglesia Evangélica, La Verdad y la Vida, en Ciudad de Guatemala. Esperamos que los siguientes minutos sean de edificación para su vida y la de los suyos.

que tú nos has dado de vida. Gracias, Señor, porque nos permites alabarte, glorificarte y exaltar tu nombre, Padre. En esta hora, Señor, te pedimos que todo lo que se haga en este servicio sea para tu honra y tu gloria, que no se quede en el aire, Padre, sino que quede y llegue hasta tu trono celestial, Padre Santo. Mi alma te alaba, Señor, como ayudas, Padre, al que trae tu palabra, como a cada uno de los que van a participar, Padre Santo. En el nombre de tu Hijo amado, Señor, te lo rogamos. Amén. ¿Pueden sentarse? Por favor. La palabra de Dios en el libro de los Salmos, capítulo 100, dice: Cantad alegres a Dios, habitantes de toda la tierra. Servid a Jehová con alegría. Bendecid ante su presencia con gozo. Reconocer que Jehová es Dios, Él nos hizo y no a nosotros mismos. Dice: pueblo suyo somos, ovejas de su prado. Entrad por sus puertas con acción de gracias, por sus atrios con alabanza. Alabarle, bendecir su nombre, porque a Jehová es bueno, para siempre es su misericordia y su verdad por todas las generaciones. ¿Estamos dispuestos, hermanos, a alabar y glorificar el nombre de Dios este día? En este momento le damos la bienvenida a la radio estéreo que nos están escuchando en este momento, y les voy a pedir a cada uno que se ponga de pie y que nos demos un abrazo, pero un abrazo sincero de corazón, porque estamos en bienvenida. Nos vamos a decir: ¡feliz aniversario!

Bendice alma mía a Jehová y bendiga todo mi ser su santo nombre. Bendice alma mía a Jehová y no olvides ninguno de sus beneficios. Hermanos, ¿usted ha sido bendecido? Amén. Yo he sido bendecida y hoy le vamos a decir al Señor que bendecimos y glorificamos su nombre con el himno número 16, Alma bendice al Señor. Les voy a pedir que se pongan de pie, hermanos.

Amén. En este mundo, hermanos, admiramos la belleza de los campos, la belleza de los cielos, de los bosques, pero nada se compara con la hermosura de nuestro Salvador, el Señor Jesucristo. Con el siguiente himno, vamos a recordar que Cristo es Rey de todo lo creado, verdadero hombre y verdadero Dios. Unámonos de corazón para cantarle y alabarle como Él se lo merece. Vamos a entonar el himno número 244, Glorioso Cristo.

0: Amén.
1: Pueden sentarse, hermanos. Nuestra iglesia, la verdad y la vida, tiene una historia. Nació hace 44 años, un 10 de octubre. Algunos llegaron aquí en la niñez. Otros llegamos cuando nuestra iglesia era tan solo una adolescente. Y otros llegaron hace pocos años. Hermanos, hoy observaremos y escucharemos parte de sus inicios, sus fundadores, y también recordaremos momentos que la hacen única. Observemos la reseña histórica de nuestra iglesia.
2: La historia de nuestra congregación inicia en el corazón de nuestros amados fundadores, el Dr. Máximo Pérez y Martita Enríquez de Pérez, quienes guiados por el Espíritu Santo se proponen fundar una iglesia antes que congregarse en una ya formada. Inician este precioso deseo formando un grupo de estudio bíblico al cual asisten varias familias. Con ese ferviente deseo en mente y corazón, la oportunidad de estudios doctorales lleva al hermano Max Pérez a los Estados Unidos. No obstante, el impulso queda en el corazón de hermana Martita, quien continúa con acciones sólidas para conseguir alcanzar la preciosa ilusión. Este proyecto toma fuerza con la participación de un equipo de hermanas quienes unen fuerzas y entusiasmo para llevarlo a cabo. Este grupo de fieles hermanas lo conformó Martita de Pérez, Olguita Enríquez, Aurita Enríquez y Mundita Cerecho. Es pues el día 4 de octubre de 1982 que en horas de la mañana se realizó la primera sesión oficial para acordar la formación de una iglesia, en ese momento aún sin nombre. La tarde de ese mismo día se buscó lugar adecuado para congregarse. El local apropiado sería una sala ubicada en la 14 calle 08 de la zona 1. El local fue arrendado por el valor de 175 quetzales y un depósito de 50 quetzales. Al otro día, el 5 de octubre de ese mismo año, en un grupo de estudio bíblico, con una asistencia de 21 hermanos, se selecciona el nombre oficial de la iglesia, Iglesia Evangélica La Verdad y la Vida, nombre basado en las palabras dichas por el Señor Jesús en el Evangelio de Juan, capítulo 14, versículo 6. El primer servicio oficial de la Iglesia Evangélica La Verdad y la Vida se realizó el domingo 10 de octubre de 1982 en horas de la mañana. Servicio realizado con oraciones de alabanza, cantos de adoración, la enseñanza de la palabra de Dios y acciones de gracia al Señor por su bondad y misericordia. Asistieron a ese servicio las familias asistentes al estudio bíblico que hasta ese momento se realizaba en los hogares del grupo. Fue un propósito claro de la recién nacida congregación, la evangelización. El primer evento evangelístico se realizó el sábado 23 de abril de 1983. Muchas personas oyeron el Evangelio, y aunque no hubo decisiones de fe, la palabra de Dios fue sembrada en muchos corazones. El local utilizado hasta el momento fue insuficiente para una creciente congregación. El 6 de julio de 1984, por falta de espacio, se aprobó el traslado de la iglesia hacia el local ubicado en la 12 calle A, 214 de la zona 1. En este lugar funcionó la iglesia varios años consecutivos. La necesidad de un lugar más amplio se hacía más evidente cada día, razón por la cual, aún en el local de la 12 calle A, el 8 de noviembre de 1985, luego de orar al Señor, se acordó iniciar la búsqueda de un lugar más adecuado para la iglesia. La petición al Señor fue encontrar otro lugar más amplio o adquirir un terreno propio para la edificación de un templo digno del nombre del Señor. Los primeros bautismos de la Iglesia Evangélica de la Verdad y la Vida se llevaron a cabo el día 1 de diciembre de 1985 en la ciudad de Tecpan, Chimaltenango. Se usó el bautisterio de la Iglesia Bethesda. Con el ánimo de la palabra de Dios y el poder de la oración, en el mes de noviembre de 1986 se iniciaron las negociaciones para adquirir un terreno. Ese lugar está en la tercera avenida 245 de la zona 12. Lugar donde se encuentra construido actualmente el templo. Lo que ahora tenemos es la respuesta de Dios a nuestras oraciones y el poder del Espíritu Santo, provocando la entrega decisiva de cada vida a Él y de cada ofrenda de corazón. La primera piedra de la construcción de nuestro actual templo fue colocada el 22 de enero de 1989 mediante un programa glorioso. Participaron todos los miembros de la iglesia, así como el doctor Robert Livesey y su comitiva, miembros de la iglesia de Houston. Con la bendición de nuestro Dios y la entrega de nuestros amados hermanos, el día 31 de mayo de 1992, después de 3 años y 4 meses de construcción, el templo fue oficialmente inaugurado. Fue un día memorable, fue un reto para nuestra fe pensando en la misión real de nuestra iglesia, proclamar la gracia de Dios por medio de nuestro glorioso Señor y Salvador Jesucristo. En este augusto templo, hoy, años más tarde, alabamos y exaltamos el nombre de nuestro Padre Celestial. Aquí predicamos su Santa Biblia, piedra angular de nuestro credo y conducta. Aquí oramos fervientemente. Aquí procuramos amarnos y edificarnos mutuamente. Aquí hemos sido hechos testigos fieles del Señor Jesucristo por el poder de su Espíritu Santo. Desde aquí nos proyectamos a Guatemala y al mundo con visión misionera. Celebremos con júbilo un aniversario más de nuestra amada Iglesia Evangélica, la Verdad y la Vida. Elevemos a Dios una oración de gratitud, proclamando unidos la gloria de su santo nombre. Gloria por siempre al Señor.

Buenos días, hermanos. Que Dios les bendiga. Es un privilegio para mí invitar a continuación a nuestro grupo, nuestro coro de la iglesia. Los invito a pasar adelante, por favor.

0: Muy buenos días, amados hermanos. El Grupo Coral La Verdad y la Vida los saluda en esta hermosa mañana, celebrando los 44 años de nuestra iglesia. ¿Y cómo celebramos? Cantando con nuestros corazones alegres. Pero ¿cómo podemos cantar con corazones alegres si todavía lloramos, pero con esperanza? Lloramos por los hermanos que han partido, y digo con esperanza porque tenemos la certeza que los volveremos a ver. Hemos sufrido junto a ustedes pruebas duras y dolorosas. Las tempestades han azotado la barca donde navegamos, pero no hemos naufragado. El Señor hace la paz y el sol de esperanza resplandece en nuestro ser. Los cánticos que entonaremos tratan de transmitirles el compromiso de parecernos más a Cristo cada día. Deseamos recordarles, hermanos amados, que contamos con un Dios poderoso, compasivo, pastor cuidadoso, gran proveedor y poderoso Dios. Continuamos en la lucha diaria hacia adelante para agradarle y servirle. Por eso cantamos con fervor y gratitud. Escuchen la letra de cada alabanza. Sumérjanse en la música y apropiense de las verdades divinas y eternas. Gocémonos en esta mañana de aniversario.
1: Estad siempre alegres, con gozo, dando gracias al Señor en todo, porque esta es la voluntad de Dios. Alabemos al Señor y enaltecido sea el Dios de nuestra salvación. Hoy venimos con corazones rebosando de gratitud, por tanto, hoy confesaremos y cantaremos a tu nombre, oh Dios, siempre alegres y llenos de felicidad.

Hoy en día el bombardeo constante de malas noticias, la ansiedad colectiva, la inestabilidad económica o las crisis familiares nos hacen recordar que es normal sentir miedo. Es fácil perder la paz cuando nos enfocamos en la magnitud de nuestros problemas. Este himno, Sea la Paz, en su frase, Maestro, se encrespan las aguas, nos recuerda el peligro de mirar el viento en lugar del maestro. También nos recuerda que el miedo no debe gobernar nuestra fe, que ninguna tormenta, por más destructiva que parezca, tiene la última palabra. Cantar y meditar en este himno nos desafía a dejar de intentar calmar las olas con nuestras propias fuerzas. Debemos fijar la mirada en nuestro Señor y nuestro Salvador Jesucristo. No importa qué tan fuerte esté rugiendo tu tempestad hoy, la promesa eterna sigue vigente. Los vientos y el mar le obedecen.

Buscamos parecernos a personas que admiramos. Pero ¿qué pasaría si cada día buscáramos parecernos un poco más a Jesús? Ser más como Él significa aprender a amar con sinceridad, servir con humildad, perdonar de corazón y confiar plenamente en Él. Y aunque sabemos que no somos perfectos, cada día es una nueva oportunidad para reflejar un poquito más su amor en nuestras vidas. Señor, que cada día haya menos de mí y más de ti.

Amén. El Señor nos repite: yo soy el buen pastor. El buen pastor su vida da por las ovejas. Juan 10:11.

0: Gabriel.
1: Encenderlo.
0: En nuestra vida cristiana somos llamados a estar siempre firmes como ejército de Cristo. En Efesios 6, la palabra de Dios nos describe la vida de fe no como un paseo cómodo, sino como un combate espiritual constante contra adversidades, la duda y el pecado. Pero nosotros como creyentes no marchamos solos ni por nuestras propias fuerzas. Seguimos los pasos del caudillo Salvador y contamos con la divina armadura. Como creyentes formamos parte del ejército mundial de Cristo y debemos de marchar de triunfo en triunfo, bajo la guía de un Dios omnipotente. Estamos llamados a estar firmes ante la prueba. Somos llamados a la perseverancia, recordando que el compromiso con la fe es de por vida y que requiere lealtad inquebrantable.

Dice Santiago 5:13. ¿Está alguno entre vosotros afligido? Haga oración. ¿Está alguno alegre? Cante alabanzas. Algo de lo que más me gusta y disfruto hacer es alabar a mi Dios a través del canto. Me he dado cuenta de que cuando canto, mi alma se goza. Cuando oro, mi alma descansa. Y cuando confío en su poder y su provisión, soy más fuerte. Te alabo, Señor, por tu grandeza, por haberme creado. Hoy te pertenezco y confío en que escuchas mi adoración. Te alabo por tu fidelidad a lo largo del tiempo. Para finalizar, entonaremos el coro, vamos a cantar. Los invito a meditar en la letra de este alegre himno, el cual nos exhorta a alabarle con gozo y a depender del poder de la oración, a confiar en su cuidado y a rendir nuestra vida por completo a su voluntad.

0: que Dios les bendiga y que los mantenga con salud para seguir adelante en el nombre de Dios. Qué bendición, hermano, de cumplir 44 años en nuestra hermosa iglesia. Yo le doy mil gracias a Dios de haberlo conocido y buscarlo y atenderlo a él cuando me llame. Hermanos, es una bendición del Señor en este momento. Puesto de pie, hermanos, por favor. Le vamos a dar el tiempo a nuestro hermano Luis Fernando, que trae la palabra en esta mañana. Él ya se preparó para enseñarnos lo que el Señor tiene para nosotros. Pongámoslo en práctica, entendámoslo y meditemos en todo. Nuestro amado Dios, estamos delante de ti agradeciéndote primeramente la honra y la gloria que tú das a nuestros maestros de aquí de tu templo, Padre. Gracias, Padre, por la vida y salud de nuestro hermano Luis Fernando. Sin duda, Padre, se ha preparado para darnos lo que tú le has puesto en su mente y en su corazón, de sus labios, Padre. Bendígalo, Señor. Bendígalo, Padre. Todo este tiempo que viene por delante, Señor, lo pongamos en práctica, Padre, para entender de ti siempre, Padre bendito. Ayúdelo a él, Señor, a mantenerse de pie y firmes como un soldado ante ti para servirte y amarte como hasta aquí lo ha hecho, Padre celestial. En el nombre de tu Hijo Jesucristo, nuestro Señor, te lo dejamos, Padre. Amén.
1: Muchas gracias, hermanos. Pueden sentarse, hermanos. Sin lugar a dudas, hermanos, que hoy es un motivo de alegría porque de manera unida y formal celebramos los 44 años de nuestra amada congregación, la Iglesia, la Verdad y la Vida. Sin lugar a dudas que es un momento de gozo, de alegría porque podemos estar juntos y podemos celebrar y qué más, hermanos, que unir nuestros corazones a los cantos que en esta mañana hemos escuchado de voces de nuestros hermanos del coro. Gracias, hermanos, nos han inspirado a seguir adelante en esta carrera, en esta jornada que tenemos de nuestra vida cristiana. Hay gozo en nuestros corazones, hermanos, porque hemos llegado a un año más. ¿Cuántos años más nos dará el Señor? Pues eso podemos estar seguros que Él tiene el control. Gracias al Señor siempre por la oportunidad que nos da de servirlo en los diferentes ministerios. Damos gracias a nuestras hermanas diaconisas que dirigen este servicio en esta mañana y también han colaborado con el ornato precioso de esta plataforma. Gracias, hermanos, también del coro porque nosotros los escuchamos una vez, pero sabemos que ha sido un proceso de preparación, de capacitación, de cuidado de sus voces para que estén en óptimas condiciones para este momento. Sin lugar a dudas que nos hemos gozado y hemos alabado al Señor junto con ustedes. Damos gracias al Señor, hermanos, porque nos da la libertad en nuestra patria de podernos reunir y poder expresar a viva voz que amamos al Señor, que el Señor Jesús es nuestro Salvador y que lo esperamos con gozo. Nuestras voces, hermanos, también se unen al canto de nuestros hermanos en el coro de expresar al Señor: Señor, somos tuyos. Y es una realidad, hermanos, que hoy meditaremos a la luz de la palabra. Nuestros corazones, hermanos, alaban al Señor porque sin importar el momento de estos 44 años en que usted se ha integrado a esta congregación, el Señor ha sido bueno y misericordioso porque nos ha alcanzado a cada uno de nosotros a través de su salvación. Gracias al Señor por nuestra salvación, hermanos, porque es ella y es Él el que nos une a través de su Espíritu Santo. Y llega el momento, hermanos, nuevamente y durante 44 años, donde nos acercamos nuevamente a la palabra del Señor, que es nuestra lámpara, que es la roca firme, que es nuestra esperanza gloriosa, es el camino por el que debemos andar. Y el Espíritu Santo, hermanos, nos impulsa a considerarla como la palabra del Señor. Y es que es necesario, hermanos, cuando nos detenemos un momento para meditar y ver el desarrollo de nuestra iglesia, en pensar, ¿y qué sigue ahora? Hermanos, la palabra del Señor en el breve texto que revisaremos en esta mañana nos anima a que permanezcamos firmes y unidos en esperanza. Ese es el tema, hermanos, que meditaremos y revisaremos hoy, que revisamos los 44 años. Los 44 años ya están incluidos, hermanos, en la edad de la tercera edad. No, ¿verdad? Todavía no, ¿verdad? Es una iglesia muy joven todavía. Ahí les iba a pedir que los que tengan 44 se pongan de pie, pero van a hacer el alarde de juventud y entonces mejor no. Mejor, hermanos, hoy a través de la palabra del Señor, y les pido que abran sus Biblias a la carta a los Hebreos, el capítulo 10. Meditaremos en el versículo 23 y 25. Firmes y unidos en esperanza. Hermanos, si nosotros deseamos continuar esta tarea, esta vida cristiana, como congregación, hermanos, debemos considerar lo que la palabra del Señor nos anima a hacer. Que estemos firmes y unidos en la esperanza que es nuestro glorioso Señor Jesucristo. La base bíblica, hermanos, son estos tres versículos. Los pueden leer ustedes junto conmigo ahí en su Biblia, y dice lo siguiente. Hebreos 10, 23 al 25. Mantengamos firme sin fluctuar la profesión de nuestra esperanza, porque fiel es el que prometió. Y considerémonos unos a otros para estimularnos al amor y a las buenas obras, no dejando de congregarnos como algunos tienen por costumbre, sino exhortándonos, y tanto más cuando veis que aquel día se acerca. Hermanos, estas palabras en esta epístola, hermanos, tienen un claro mensaje para la iglesia. Y el mensaje, hermanos, cuando consideramos lo que ha estado sucediendo a lo largo de los 10 capítulos anteriores, se reduce o se condensa, no que se reduzca, sino se condensa, hermanos, en la siguiente verdad. Y es que Jesucristo es suficiente. Jesucristo es suficiente. La iglesia a quien escribe el autor de esta carta, hermanos, está animando a una iglesia que vive su vida en medio de una sociedad antagónica a la gracia de Cristo, que oprime, que señala, y por si eso fuera poco, la epístola nos da cuenta, hermanos, de algunos infiltrados que sin haber recibido esa gracia salvadora, desanimaban a los demás. Así que el contexto, hermanos, de estos tres versículos es esa suficiencia que el creyente puede encontrar en Jesucristo. Cuando el apóstol Pablo escribe a los colosenses, él les dice eso: estamos completos en Cristo. Y es una realidad, hermanos, porque a través de su Espíritu Santo nosotros estamos completos. No nos hace falta nada para cumplir el propósito del Señor en nuestras vidas. El Señor Jesucristo es suficiente para salvarnos, y en las pruebas más duras Él es suficiente para sostenernos. ¡Qué gran regalo, hermanos, los que por gracia hemos recibido! Así que a nosotros, hermanos, ¿qué nos corresponde hacer si sabemos y creemos en esta maravillosa verdad de la suficiencia en Cristo? Pues el autor de este texto le escribe, hermanos, recordemos a los primeros lectores, las siguientes palabras, el versículo 23: mantengamos firme sin fluctuar la profesión de nuestra esperanza, porque fiel es el que prometió. Notemos que la idea del autor es imperativa: mantengamos firme. Hay que hacerlo, hermanos, no hay otra opción, debemos hacerlo. Y si es imperativo, hermanos, demanda para nosotros como congregación que obedezcamos. Es interesante, hermanos, que en la manera en la que se escribe esta composición de mantengamos firme, es una sola palabra, que significa aferrarse. Lo que el autor está diciendo, guiado por el Espíritu Santo, es que nos aferremos a nuestra esperanza. Por eso Él dice que debemos mantener firme. Mantener, hermanos, también denota algo muy interesante. Y es que el escritor no está diciéndole a la iglesia que ellos se mantengan. Manténganse, no les dice eso, sino les dice mantengamos. Y ahí, hermanos, estamos todos. Este imperativo de la palabra del Señor demanda y señala, hermanos, la unidad que debemos tener. La unidad para que la iglesia avance en esa manifestación de la fe. Vean que estamos involucrados todos, desde el más pequeño hasta el más grande. La unidad es medular, hermanos, en la congregación para que como iglesia permanezcamos. Y esta unidad, hermanos, por la luz del texto sabemos que es esencial y posible en el Señor Jesucristo. Si unos mantienen, unos obedecen el imperativo bíblico y otros no lo obedecen, el resultado será, hermanos, que no habrá unidad. Así que sin importar el momento de su vida, la circunstancia por la que atraviese, el Señor nos llama y nos dice que nos mantengamos sin fluctuar. Una de las ideas, hermanos, que viene a mi mente cuando pensamos en esta unidad que debemos tener como congregación, es lo que pasaba en la iglesia en Corinto. Es interesante que a los primeros capítulos de esta carta que tenemos, la primera carta que tenemos, Él señala esa falta de unidad. Porque, hermanos, la unidad no era en Cristo. La unidad la estaban teniendo o estaban intentando la iglesia de Corinto tenerla en sus propias afinidades, en sus propios pensamientos, en sus propios criterios. Por eso decían unos, yo soy de Pedro, yo soy de Pablo, yo soy del Señor Jesús. La unidad, hermanos, es y será la fuerza que mantendrá nuestra misión activa aquí en la verdad y la vida. La iglesia de mantenernos, hermanos, es haciéndolo todo el tiempo. Porque el mundo, el enemigo Satanás y nuestra propia carne, hermanos, necesita una ventanita de desunión para afectar nuestra unidad. Si ustedes se dan cuenta, aquí no solamente dice en la traducción al castellano, dice mantengamos, sino también dice firme. La idea en el español o en el castellano, hermanos, es que se le dé una fuerza extra a mantenernos. Firmeza es para darle más fuerza a ese sentir de la acción, para fortalecer el sentido que se le desea dar. Y si por si eso fuera poco, para que nos demos cuenta de lo importante que es este mantenernos en nuestra esperanza, también le agrega en el castellano la expresión sin fluctuar. La expresión completa entonces es mantengamos firme y sin fluctuar. La palabra fluctuar significa inflexible, que no se doble ante la adversidad, que no se doble ante la resistencia. La palabra del Señor, hermanos, cuando habla de la vida cristiana, nos invita a no ser fluctuantes. El Señor Jesús en Mateo 5:37, cuando habla del valor que debe tener nuestra palabra, Él dice que nuestro sí sea sí y nuestro no sea no. Claramente el Señor está diciendo una evidencia de un creyente es esa firmeza, no es flexible. Cuando Santiago también escribe su epístola en 1:8, Él dice que el hombre de doble ánimo es inconstante. Un día sí, un día no. Y hermanos, ¿se puede confiar en alguien que un día dice sí y otro día dice no? ¿Que tiene un ánimo inconstante? No. Si usted va a delegar una tarea que necesita que se haga de manera eficiente, va a ser complicado que se haga. Pero el Señor a nosotros nos ha encomendado, hermanos, la tarea del testimonio de lo que Él hace en nosotros. El pasaje nos dice que no debemos ser flexibles, sino debemos mantenernos. ¿En qué debemos mantenernos? El texto dice, en la profesión de nuestra esperanza. La palabra que el texto usa cuando señala la profesión se refiere a nuestra confesión. La palabra en castellano también que proviene de esta palabra profesión es homologar. Probablemente no es una palabra que usemos o que oigamos cotidianamente, pero homologar significa lo siguiente. Homologar significa hacer que dos o más cosas sean iguales, equivalentes o que cumplan con una misma norma oficial. Cuando oímos que se juntan los presidentes, por ejemplo, de las naciones, dicen su homólogo del otro país, o sea, es su igual, eso es homologar. Y podríamos dar muchos ejemplos, pero la idea aquí es que homologuemos nuestra esperanza. El texto nos dice que nos mantengamos muy firmes en homologar nuestra esperanza. A lo que el texto nos anima, hermanos, como congregación, es a que haya congruencia entre lo que nosotros decimos y lo que nosotros hacemos. De una manera práctica, a demostrar que Cristo es en nosotros esa esperanza. Colosenses 1:27 dice, es Cristo en vosotros la esperanza de gloria. El texto o la idea del escritor es que esta fe que decimos tener sea homologada con nuestra manera de vivir. Y esto es importante, hermanos, que nosotros lo reconozcamos y lo meditemos, porque decirlo es algo muy fácil. De aquí la palabra de Dios nos anima, hermanos, a controlar nuestras palabras, a ser fieles en lo que decimos. ¿Cómo van a creer, hermanos, en nuestra esperanza si no vivimos de acuerdo con ella? Cristo es nuestra esperanza. Cuando termina esta frase Pablo en Colosenses 1:27 y dice que Cristo es en nosotros la esperanza de gloria, él sigue diciendo en el versículo 28, a quien anunciamos, amonestando a todo hombre y enseñando a todo hombre toda sabiduría, a fin de presentar perfecto en Cristo Jesús a todo hombre. La idea de este versículo, hermanos, es que haya congruencia en nuestra manera de vivir. Hoy pensamos como congregación, a que en la verdad y la vida se manifieste esa esperanza gloriosa que tenemos en Cristo Jesús, a quien, hermanos, nosotros anunciamos. ¿Por qué, hermanos? Porque Él es nuestra esperanza. Cuando hablamos de nuestra esperanza, hermanos, estamos hablando de la certeza que nosotros como creyentes tenemos en Jesucristo, porque Él es suficiente. Él es suficiente para salvarnos. Él es suficiente para sostenernos. Él es la vida eterna, hermanos, que ya gozamos. Y Él, hermanos, es la garantía de las promesas y de la herencia que tenemos en Él. Aquí debemos reconocer, hermanos, algo muy importante, que el fundamento de nuestra capacidad para mantenernos firmes es Él. La capacidad viene de Él para que nuestra profesión de fe sea congruente con lo que Él ha hecho en nosotros. ¿Cómo lo sabemos que lo lograremos, hermanos? Porque Él lo prometió. Él lo prometió. Y aquí podríamos listar, hermanos, una serie de versículos en los que la palabra del Señor da testimonio de que Él lo hará. Creo que el más refulgente es Mateo 28:20. Yo estoy con vosotros, un momento, hermanos, no, todos los días. Así que, hermanos, hoy que nos detenemos un momento y pensamos en lo que el Señor ha hecho a través de la congregación, la verdad y la vida de nuestra iglesia, podemos dar testimonio, hermanos, de que Él ha estado con nosotros. Ha estado con ustedes, hermanos, seguramente. Ustedes han dado testimonio de esa esperanza gloriosa que es Cristo en cada uno de nosotros. La fidelidad absoluta de Dios de cumplir lo que prometió, hermanos, es evidente en nuestra vida. Y Él lo hace y lo seguirá haciendo. Por eso nosotros, hermanos, debemos mantenernos firmes sin doblar a ningún otro lugar la profesión de nuestra fe. El versículo 24 dice, y considerémonos unos a otros para estimularnos al amor y a las buenas obras. Vean que el versículo 1, el primer versículo que analizamos, el versículo 23, nos anima, hermanos, a estar firmes en nuestra esperanza, a estar firmes en Cristo. Cristo debe ser nuestra firmeza. Cristo, que es nuestra esperanza, debe ser el fundamento de cada una de nuestras vidas para que podamos nosotros hacer el siguiente paso. Y considerémonos unos a otros para estimularnos al amor y a las buenas obras. La palabra considerémonos, hermanos, es una palabra pequeña, pero implica una reflexión sincera y profunda. Considerarnos, hermanos, en el contexto bíblico significa tener una mentalidad, un pensamiento que interactúa con el otro a un nivel profundo de reflexión y valoración de la situación del otro. ¿Sí? Lo digo nuevamente. Esta palabra, hermanos, nosotros la podemos pasar así, ¿verdad? Y considerémonos unos a otros. Pero hermanos, el valor que tiene esta palabra es bastante interesante, por eso me detengo. Porque indica una acción de tener nuestra mente en un nivel de valorar y reflexionar la situación del otro en nuestra interacción cotidiana, esforzándome por entender profundamente a la otra persona. ¿Qué significa una consideración de tal magnitud? Una consideración a este nivel bíblico. Y es que, hermanos, a veces nuestras personalidades, los pensamientos, ¿verdad?, nuestras preocupaciones, nuestros propios prejuicios, ¿por qué no decirlo también nuestra propia inmadurez espiritual? Hermanos, provoca fricciones entre nosotros como iglesia. ¿O nunca se ha enojado usted con algún hermano de la iglesia? ¿Sí? Dice, ay, ¿este por qué me vio así? ¿Sí? La idea de la palabra considerarnos es que yo, antes de decir eso y de pensar eso y más aún de actuar en consecuencia, yo lo considero. Y pienso, ah, no, mi hermano probablemente está en alguna situación difícil. Por eso es que actúa así. Por eso es que me habla así. No, seguramente él está atravesando una prueba difícil. ¿Ven la diferencia? Esta es la pequeña palabra que el texto nos manda en nuestra relación como iglesia. Sí, debemos mantenernos firmes en Cristo. Y el efecto es, considerémonos unos a otros. Hermanos, cuando meditaba yo en esta pequeña palabra, pensaba en que si queremos seguir unidos por otros 44 años más, sin lugar a dudas tenemos que ser obedientes a la palabra del Señor y considerarnos en ese nivel los unos a los otros. Hermanos, esta consideración o este tipo de relación entre nosotros, a través de esta consideración que impulsa en nosotros el Espíritu, provoca en nosotros cercanía, va a estimular en nosotros la unidad y el amor. Y no solamente, como dice aquí también, ¿verdad?, sino también a las buenas obras. Vean que aquí el texto que nos dice que nos consideremos unos a otros, ¿para qué? Para estimularnos al amor. Estimularnos al amor y también a las buenas obras. Otra palabra interesante y es la palabra estimularnos, ¿sí? Estimularnos. Y esta palabra, hermanos, tiene que ver con una reacción natural a un estímulo. Una reacción natural a un estímulo. Si alguna vez usted ha recibido un pinchón, ¿sí?, con un alfiler, ¿cuál es la reacción natural de eso, hermanos? Hay un movimiento, ¿sí? El Señor nos ha provisto de ahí a nivel cerebral, ¿verdad?, unos sensores que indican que usted se retire, ¿verdad? Es una reacción natural. Usted ve si quiere saber si hay algo caliente, una hornilla está caliente, se acerca a su mano y usted, ah, no, eso está caliente. Una reacción natural. ¿Qué pensarían ustedes si recibiendo ese tipo de estímulos, ¿verdad? Pinchazo, una quemadura, usted ni en cuenta. Pues seguramente tiene que ir a verse su manita porque de plano ya está perdiendo la sensibilidad ahí, no tiene una reacción natural. Aquí dice que nosotros nos consideremos, que reflexionemos cada vez que interactuemos los unos con los otros. En esa interacción, hermanos, el estímulo, miren, la reacción natural de esa consideración, ¿qué va a ser? El amor. Usted va a pinchar y el hermano va a sentir amor. Esa más o menos es la idea, ¿sí? Reacción natural. El pinchazo no es literal, hermano, no es para que usted ande pinchando ahí, ¿sí? Solo es para hacer bien, hacer claro el ejemplo. Vean que la idea del texto es animar a la congregación a considerarse los unos a los otros, porque el efecto de esa consideración a ese nivel lo que va a provocar es el amor, el estímulo natural. Lo que el texto nos dice y nos anima, hermanos, es que como congregación debemos tener este tipo de consideración los unos a los otros. Porque la reacción natural, hermanos, será crecer en amor. Y no solamente en amor, sino también dice, y en buenas obras. Esta reacción natural, hermanos, hará también un efecto. Y ese efecto será que lo que hagamos, que lo que logremos sea algo bueno y agradable delante del Señor. Un texto pequeño, hermanos, que hoy cuando consideramos este aniversario 44 de nuestra iglesia, hermanos, debemos recibir de parte del Señor este imperativo, no solamente de mantenernos sin fluctuar en nuestra esperanza que es Cristo, sino también el de considerarnos los unos a los otros. Porque, hermanos, aquí la palabra del Señor no está dando sugerencias. Le está diciendo a esta iglesia que está atravesando pruebas, que tiene fricciones los unos con los otros, más con los que están infiltrados ahí entre ellos, les dice, manténganse firmes en Cristo. Considérense los unos a los otros. Al hacerlo en ese nivel, provocarán amor y buenas obras. Finaliza el texto animando en esta mañana, hermanos, en el versículo 25, diciendo, no dejando de congregarnos, como algunos tienen por costumbre, sino exhortándonos, y tanto más cuando veis que aquel día se acerca. Continúa el imperativo del texto y ahora es no dejarnos de reunirnos en la asamblea general. La expresión de tener por costumbre, hermanos, señala la acción de voluntariamente acostumbrarme a eso. El que ha dejado de congregarse, hermanos, ha provocado o ha encontrado a través del tiempo los elementos para no hacerlo. Y el resultado ha provocado el alejamiento. Es una acción, hermanos, de dejarse hacer eso. Así que, hermanos, el que deja de congregarse lo hace porque él deliberadamente lo decide hacer así. Y aquí, hermanos, podríamos detenernos y pensar y reflexionar en los que no se congregan. Y hermanos, si a ustedes les ha pasado lo mismo que a mí al conversar con estas personas, presentan ellos muchas razones, probablemente lógicas, probablemente no tan lógicas, y se busca, ¿ya?, cualquier situación, la cercanía, la lejanía, la rapidez, la lentitud, cualquier situación es buena para aquel que toma esa decisión. Dejarnos de congregar, hermanos, es algo que la palabra del Señor categóricamente dice que no debemos hacer. Así que los hermanos que piensan que tienen una razón lo suficientemente lógica para no hacerlo, deben recordar algo. El no hacerlo es una flagrante desobediencia a la palabra del Señor. El Señor, cuando nos ordena hacer las cosas, hermanos, Él nos capacita para hacer las cosas. Y si Él nos da la capacidad de no fluctuar en nuestra fe, nos da la capacidad a través de su Espíritu de considerarnos los unos a los otros para producir amor y buenas obras, Él también, hermanos, pone en nosotros el impulso de congregarnos. Porque, hermanos, cuando nos congregamos, es la única oportunidad que tenemos para conseguir lo que dice aquí el texto, exhortarnos. La palabra exhortación, hermanos, en la palabra del Señor en el contexto bíblico tiene muchos significados, muchos sentidos, dependiendo del contexto. Exhortación significa o puede significar palabras de ánimo, corrección, guía, apoyo, enseñanza y otras muchas más. El sentido que señalo hoy tal vez no es en el de lo que provoca o lo que produce, sino en el contexto en el que lo hacemos. Y hoy señalo, hermanos, que la palabra exhortación puede significar ánimo, corrección, guía, apoyo. Pero el sentido especial de esta palabra, hermanos, que hace la diferencia es que se hace el uno junto al otro. Exhortarse aquí implica, hermanos, estar congregados, considerándonos juntos los unos a los otros. Así que por eso aquí, hermanos, la palabra del Señor, que es clara y es perfecta, nos anima, hermanos, a nosotros a continuar con esa unidad que se provoca en la congregación. Que cuando estemos juntos, hermanos, nos exhortemos, nos animemos. Eso hará la diferencia en nuestra iglesia. La idea de congregarnos, hermanos, es estar cerca, estar juntos, el uno al otro, para exhortarnos. Y esto cobra valor, hermanos, porque, como dice el texto, el día del Señor se acerca. Y ese día es cuando daremos cuenta de nuestra obediencia delante del Señor. Tres pequeños versículos, hermanos, que nos animan esta mañana al celebrar nuestro 44 aniversario, a permanecer firmes y unidos en esperanza. ¿Y por qué es necesario, hermanos, que reflexionemos en esto? Porque, hermanos, el enemigo quiere todo lo contrario, que haya división. A los receptores de esta carta, hermanos, a los primeros de esta carta, estaban siendo desanimados, estaban fluctuando en su fe. Su fe tambaleaba por aquellos que no se mantenían firmes, por aquellos que no se consideraban, por aquellos que no se congregaban. La palabra del Señor llegó con fuerza, con ánimo, y esta iglesia permaneció unida. Nosotros, hermanos, cuando celebramos 44 años, debemos hacer lo mismo. Debemos permanecer unidos. No necesariamente porque estemos totalmente desanimados, sino porque es la orden del Señor. Hermanos, nosotros somos encomendados hoy por la palabra del Señor a estar firmes y unidos en la esperanza, hermanos, porque vivimos tiempos peligrosos. Vivimos tiempos en los que la falsa doctrina, la filosofía de este mundo puede depositar en nosotros semillas de pensamientos que están ajenos, en contra de la palabra del Señor. Por eso, hermanos, nosotros debemos mantenernos firmes en la esperanza que es Cristo el Señor. Hermanos, nosotros tenemos que estar firmes y unidos en la esperanza en Cristo, hermanos, para estimularnos al amor, el considerarnos los unos a los otros. Así, hermanos, nosotros evitaremos el desánimo y el desaliento. Cuán especial es para nosotros, hermanos, escuchar, compartir con nuestros hermanos. Saber que están orando por nosotros, saber que nosotros estamos en sus mentes. Sin lugar a dudas, hermanos, considerarnos y estimularnos traen retos para nosotros. Por nuestra propia naturaleza, por nuestros propios pensamientos, pero cuando nosotros nos sometemos a nuestro Señor y nuestro Salvador Jesucristo, somos obedientes. El Señor nos pide, hermanos, que durante los próximos 44 años nos consideremos los unos a los otros para estimularnos al amor y a las buenas obras. Hermanos, nosotros podremos estar firmes, unidos, seguros, porque fiel es el Señor Jesús que lo prometió. Él es fiel a su palabra. Podemos mantenernos firmes, hermanos, porque es Él el que nos afirma. Es Él el que nos da la fortaleza. Podemos estar seguros, hermanos, en su fidelidad. Nada ni nadie nos aparta de su amor. Como congregación, hermanos, no dejemos de congregarnos, como algunos tienen por costumbre. Seamos obedientes. Dejarnos de congregar, hermanos, es la manera más segura de dar cabida al desánimo y a la separación. Hermanos, la palabra del Señor hoy nos ha animado a que nos unamos. Y en esa unidad nosotros podamos estimularnos al amor, a las buenas obras, a exhortarnos, a considerarnos, a ayudarnos. Muchas personas, hermanos, sienten que asisten a la iglesia porque necesitan ir a la iglesia en ese momento. Pero nuestra motivación, hermanos, a la luz de la palabra, surge de nuestra gratitud, pero también, hermanos, de nuestra obediencia. Gocemos, hermanos, de esta esperanza gloriosa que tenemos en Cristo y también del compañerismo que logramos en la unidad que nos da el Señor. No perdamos la oportunidad, hermanos, de alentar al otro, de alentarnos los unos a los otros. Atravesamos diferentes circunstancias, diferentes problemas. Y es un instrumento útil en las manos del Señor, una palmada, palabras de ánimo, una oración. ¿Hasta cuándo lo haremos, hermanos? Pues hasta que el Señor nos llame a su presencia. Así que debemos estar alertas, hermanos, porque ese día está más cerca que ayer. Mientras el día del Señor se acerca, hermanos, mientras el día del Señor viene, nosotros debemos estar cada vez más comprometidos con nuestra esperanza gloriosa en Cristo y con el compañerismo que tenemos aquí en el pueblo del Señor. Así que, hermanos, en este día especial en el que celebramos un año más de nuestra congregación, animémonos, obedezcamos la palabra del Señor y mantengámonos firmes, sin fluctuar en la esperanza gloriosa que es Cristo el Señor en cada uno de nosotros. Oremos, hermanos, para finalizar. Padre Celestial, en esta mañana te damos muchas gracias por tu palabra. Gracias, Señor, porque a través de tu Espíritu entendemos que es tu voluntad y te pedimos, Señor, que impulses en nosotros la obediencia, que impulses en nosotros, Señor, la acción. Gracias, Señor, por la esperanza que tenemos en Jesucristo. Gracias, Señor, porque Él nos capacita para considerarnos los unos a los otros. Y para que el trabajo, Señor, y la misión de la verdad y la vida continúe por mucho más tiempo. Gracias, Señor, porque hasta aquí la Iglesia, la Verdad y la Vida ha sido un instrumento en tus manos para la edificación de tu pueblo. Gracias, Señor, porque a través de las diferentes actividades y los diferentes ministerios, cada uno de mis hermanos, Señor, ponen delante de ti esos dones que hemos recibido de gracia. Te pedimos, Señor, por nosotros como congregación, para que siempre seas tú esa esperanza que nos sostenga, para que siempre, Señor, sea la luz de tu palabra, Señor, la que nos ilumine en nuestro caminar, para que siga siendo tu Espíritu Santo, Señor, el que ponga en nosotros el querer y el hacer de acuerdo a tu buena voluntad. Gracias, Padre, por cada uno de mis hermanos. Gracias, Señor, por sus dones en el ejercicio activo, Señor, en la obra de la verdad y la vida. Te pedimos, Señor, que nos llenes de tu amor, de tu gracia, de tu misericordia, Señor. Y en medio, Señor, de los retos que enfrentaremos, seas tú siempre nuestra roca fuerte, nuestro pronto auxilio, Señor, a donde recurramos a encontrar ayuda. Gracias, Señor, por el acceso que tenemos hoy directo al trono de tu gracia a través de los méritos de nuestro Señor Jesucristo. Y gracias, Señor, por este año más que le has dado a la verdad y la vida. Te alabamos, Señor. Honramos tu nombre, te glorificamos porque eres fiel, porque eres bueno, porque eres misericordioso. Alabado seas, Padre, en todo, en el nombre de nuestro Señor Jesucristo, quien viene pronto. Amén. Que el Señor los bendiga, hermanos, y feliz aniversario.

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6: Es la hora 10:39 minutos.
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declaro con mi boca, como dice tu palabra, Señor, no te dejaré y no te desampararé. Así que declaro que tú estás aquí, Señor. Estás conmigo, con mi familia,

0: Cuando un padre o una madre experimenta el dolor de ver salir de su casa un hijo pródigo, la angustia inunda el hogar. Todos deseamos que nuestros pródigos regresen a casa y anhelamos vivir la reconciliación con los que están distantes. Para lograrlo, debemos tender puentes que nos acerquen, liberarnos de la culpa y perdonar el error cometido. Debemos confiar plenamente en Dios de que viviremos el milagro de volvernos a encontrar para amarnos como lo hacíamos antes. Y debemos caminar confiadamente en la convicción de que en algún momento veremos el fruto de nuestra perseverancia. Es tiempo de perdonar el error de nuestro pródigo y dejar sin efecto la herida que nos provocó. Esto nos libera del dolor y nos acerca de nuevo. Le habla Sixto Porras de Enfoque a la Familia.
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2: Es la hora 10:51 minutos.
3: Dios mío, que te alaben los pueblos, que todos los pueblos te alaben, que todas las naciones se alegren y canten llenas de felicidad. Tú gobiernas a los pueblos con justicia, tú guías a las naciones de la tierra.

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2: Es la hora 11, un minuto.
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0: Es la hora 11:06.
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0: buenísimo. Vamos. Vamos. Otra vez.
1: Sí, sí.
0: Bien.
2: ¿Qué

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1: Sí,
2: dile conmigo, gracias Jesús, porque por tu sacrificio hemos sido transformados.

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1: Es la hora 11:19 minutos.
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9: Amigos, es un gusto reencontrarnos con ustedes. Gracias por sintonizarnos.
10: Estamos en un nuevo estudio bíblico sobre la lista de héroes de la fe de la Carta a los Hebreos, capítulo 11. En el programa anterior escuchábamos sobre Abraham, el llamado padre de la fe.
9: Hoy continuaremos estudiando la particular historia de Sara, la esposa de Abraham y la primera mujer que aparece en esta lista.

0: Es un gusto, amigos, compartir con ustedes esta parte de los héroes de la fe. Hoy llegamos a la primera mujer que aparece en esta lista. Se trata de Sara. Escucharemos los temas que se desprenden de su experiencia. Dice Hebreos 11:11. Por la fe también la misma Sara, siendo estéril, recibió fuerza para concebir y dio a luz aún fuera del tiempo de la edad, porque creyó que era fiel quien lo había prometido. Aquí la palabra de Dios dice que también Sara obtuvo fuerzas por la fe. Ese hecho es animador porque enseña que, por la fe, hay una solución para todos los problemas, incluso para los suyos. Recuerde que Sara dudó de esa promesa y hasta se rió cuando escuchó que esa promesa se cumpliría. Esto causó trastornos y dificultades para su marido y para sí misma, porque no tenía fe e intentó salvar la situación con soluciones humanas. En vez de creer cuando Dios dijo que el milagro iba a realizarse en su ancianidad, colocó su esperanza en la esclava Agar. Pero para Dios todo es posible. Así también Sara, que antes no convencida por causa de su falta de fe, aprendió, con el pasar de los años, a no mirar más a sí misma y a las circunstancias, sino mirar a Dios, quien es fiel. Fue así como Sara obtuvo fuerzas. Por la fe, consideró fiel a aquel que había hecho la promesa. Eso es todo, pero además fueron necesarios años de dificultades y decepciones para que aprendiera a no mirarse a sí misma, sino confiar solamente en Dios. Tal vez usted también esté dudando de Dios, apoyándose en otros recursos, lo que solamente expresa su falta de fe. Pero usted también puede tener la misma experiencia de Sara, que tuvo que aprender a no considerarse hábil, sino creer que solo Dios puede cumplir lo que promete. Usted no necesita de fuerza interior o de algún talento especial para eso. Solamente necesita enfrentar las circunstancias que antes lo llevaron, como a Sara, a reírse y decir, es imposible, no se puede. Puede parecer así, pero la única cuestión que importa para nosotros hoy es esta. ¿Considero que Dios es fiel o no? Si creo que el Señor es fiel, no hay razón para desistir y desanimarme. Acepte el poder de Dios por la fe, pues Él permanece fiel aun cuando usted falla. Dios siempre fue y sigue siendo fiel, y eso es suficiente también para usted. Esa es la forma en la que Dios actúa desde el inicio de la historia de la humanidad. El Señor comienza a trabajar cuando la persona llega al final de sus posibilidades. Solamente cuando Sara y Abraham llegaron a cero, fue Dios que intervino y de un cuerpo que estaba prácticamente muerto, hizo nacer a muchos, tantos como las estrellas del cielo. Sí, hay esperanza para usted y su situación aparentemente sin salida. Dios empieza a actuar cuando nosotros estamos en el fondo del pozo y no vemos más solución. Cuando estamos débiles, nos volvemos fuertes. Dios se aleja cuando confiamos en nuestras propias fuerzas. En el caso de Abraham, el fruto surgió de un anciano y debilitado cuerpo. Por eso, llénese de esperanza, a pesar de que su situación parezca cada vez más perdida, porque cuando la noche está más oscura, es que la mañana está más cerca. La pregunta es, ¿acepta orientación en la debilidad? ¿Persevera sabiendo que depende de Dios y no de sí mismo? Si persistimos y nos entregamos nuevamente a Dios, Él podrá hacer maravillas por medio de nosotros, cosas que honrarán su nombre. ¿Está preparado para hacer una nueva entrega a Dios? La gracia se fortalece en la debilidad. Dios manifiesta su fuerza en la debilidad. Cuando pensamos que las promesas no se cumplen y las oraciones no son atendidas, tenemos la tendencia a pensar que no valió la pena y que nuestra fe fue en vano. Pero, ¿será que eso es realmente la verdad? La Biblia afirma en Mateo 24:35, el cielo y la tierra pasarán, pero mis palabras no pasarán. Usted también puede encontrar contentamiento y consuelo en esa verdad. Dios cumple su palabra. No siempre corresponde a lo que nosotros deseamos, pero un hijo de Dios nunca podrá acusarlo de no haber cumplido su palabra. No hay promesa que no sea cumplida. Usted necesita tratar de confiar y no dudar, pues la palabra de Dios merece confianza. Usted puede consolarse y contentarse con ella, confesando que hay vida después de la muerte y que aquí somos solo extranjeros y forasteros. No nos encuadramos dentro de este mundo por causa de ese principio. No basta empezar a tener fe, es necesario mantenerla hasta el fin. Permanezca firme, pues quien tiene fe tiene esperanza para esta vida y para la eternidad. En ese sentido, hay dos extremos. Uno de ellos es no tener ninguna aspiración por el hogar celestial. El otro es solamente hablar de las cosas del futuro con Cristo o del arrebatamiento, olvidándose de la vida aquí en el mundo al argumentar que pronto todo se acabará y no necesitamos preocuparnos más. Quien dice creer en Dios y aspirar por el cielo, también debe enseñar con su conducta presente cuánto desea agradar a Dios. Proclamemos que tenemos una esperanza maravillosa, pero también vivamos como quien va a presentar cuentas a Dios acerca de sus hechos. Así convenceremos a muchos a seguirnos en ese camino. Quien dice esperar algo mucho mejor, también debe vencer en los sufrimientos y reveses de la vida, afirmando con Pablo, como dice en Romanos 8:18, pues tengo por cierto que las aflicciones del tiempo presente no son comparables con la gloria venidera que en nosotros ha de manifestarse. Y Hebreos 11:15-16 dice, pues si hubiesen estado pensando en aquella tierra de donde salieron, ciertamente tenían tiempo de volver, pero anhelaban una mejor, esto es, celestial, por lo cual Dios no se avergüenza de llamarse Dios de ellos, porque les ha preparado una ciudad. Quien tiene fe quiere más de lo que este mundo puede ofrecer. El creyente desea lo celestial. Es triste constatar que un cristiano puede quedarse tan preso de las cosas materiales que no sigue lo que está escrito en Colosenses 3:2. Allí dice, poned la mira en las cosas de arriba, no en las de la tierra. ¿Será que eso no es razón suficiente para que el Señor tenga vergüenza de ser llamado el Dios de ellos? En Cristo, Dios se hizo uno con los pecadores. Jesús se humilló tanto que Hebreos 2:11 afirma, porque el que santifica y los que son santificados, de uno son todos, por lo cual no se avergüenza de llamarlos hermanos. Se volvió igual a nosotros en todo, y entonces llevó sobre sí nuestros pecados con el fin de darnos las condiciones de volver a tener comunión con el Padre. Esa comunión ya es posible en este mundo lleno de perversiones, y será perfecto en la eternidad. Dios no solamente preparó una ciudad para sus hijos, sino que Él mismo estará presente y tendrá plena comunión con ellos, sin ninguna posibilidad de ruptura o interferencia. ¿Ya tiene usted esa alegría de poder decir que Dios es suyo y que usted le pertenece a Él? Él es mi Dios, que no me desampara. Me ama y me cuida hasta en los menores detalles. Sin su voluntad, ningún pelo cae de mi cabeza. Todo eso debería llevarnos a aspirar las cosas celestiales y a considerar las terrenales como nada en comparación con lo que está preparado para nosotros en el cielo? ¿No deberíamos estar llenos de alegría y gratitud por tener a un Dios que está con nosotros y nos trata como a sus propios hijos? No tengamos vergüenza de anunciar su nombre públicamente. Él, quien tendrá buenas razones para avergonzarse de ser nuestro Dios, no lo hace. Él merece toda la gratitud y honra por darnos ese regalo enorme de poder decir, Él es mío. Recuerde que usted puede tener comunión con el Creador y Dador de todo lo que es bueno. ¿Quién es igual a Él? Estimados hermanos y amigos, jamás olvidemos que lo mejor nos fue dado en Jesucristo. Hasta el próximo programa.
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0: ¿Qué maldad te ha perdonado Jesús? ¿Cómo cambia tu comprensión del perdón que Él haya absorbido tu maldad? Bienvenidos a nuestro pan diario. El tema para el día de hoy, absorber el mal. La lectura se encuentra en Isaías capítulo 53, versículo 4. Ciertamente llevó Él nuestras enfermedades y sufrió nuestros dolores. El desastre nuclear de Fukushima en 2011, causado por un terremoto, liberó enormes cantidades de toxinas y obligó a evacuar a más de 150.000 residentes. Uno de ellos dijo, es como si una nieve invisible cayera sin parar sobre Fukushima, cubriendo la zona. La elevada radiación se manifestó en las cosechas, la carne y los focos a cientos de kilómetros de la planta. Para combatir la contaminación, los habitantes empezaron a plantar girasoles, que se sabe que absorben la radiación. Plantaron más de 200.000 semillas y ahora Fukushima está repleta de girasoles. El girasol, operando mediante el diseño de Dios, actúa de forma limitadamente similar al acto cósmico de Jesús para sanar el mundo entero, ya que llevó nuestras enfermedades sobre su cuerpo y sufrió nuestros dolores. Absorbió en su propio ser todo el mal, violencia y toxinas de nuestro mundo, todas las formas en que los humanos nos autodestruimos. Absorbió todos nuestros pecados. En la cruz fue herido, pero no por sus pecados, sino por nuestras rebeliones. Y como murió por el pecado, nosotros podemos ser sanados. Por su llaga fuimos nosotros curados. Cristo no nos perdona desde lejos, sino que carga sobre sí toda nuestra tóxica maldad, absorbe todo y así nos sana espiritualmente. Oremos, Dios, gracias por defenderme y protegerme. Amén. 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
1: Es la hora 11:53 minutos.
2: Si goza de buena salud, agradézcale a Dios. Recuerde que cuando el Señor Jesucristo murió en la cruz, pagó todos nuestros pecados, llevó nuestras enfermedades y sanó nuestras dolencias.

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1: Es la hora 11:59 minutos.
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1: 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Todo aquel que necesita que Jesús sea su puerta, levanta tus manos al cielo. Dile, Señor, ayúdame, Jesús.

0: Sé nuestra puerta, sé nuestra salida.
1: Es la hora 12:11.
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1: Es la hora 12:20 minutos.
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1: Es un gusto recibirles, amigos, en un nuevo programa de estudios bíblicos de llamada de medianoche. Gracias por acompañarnos.
2: Para quienes se suman hoy, les decimos que venimos estudiando el listado de los llamados héroes de la fe que aparecen en Hebreos capítulo 11.
1: Hoy ha llegado el turno de Moisés. Escucharemos sobre su vida y en que su fe fue destacada.

Estimados amigos, continuando con esta serie de los héroes de la fe, es el turno de comenzar a hablar de Moisés. Dice Hebreos 11:23, por la fe Moisés, cuando nació, fue escondido por sus padres por 3 meses, porque le vieron niño hermoso y no temieron el decreto del rey. La fe tiene gran fuerza a las puertas de la eternidad. ¿Cuán pobre es el hombre que vivió toda la vida, tal vez con mucho éxito, pero que al encontrarse con la muerte no disfruta de alguna promesa que le pueda ofrecer solución para ese momento? ¿Qué espantosa desolación le traerá este día a todo aquel que no cree? Sea agradecido por permanecer firme en la fe. La fe no es solamente la solución para una muerte bendecida, sino también ejerce poder y protección al inicio de la vida. Moisés fue guardado de la ira y del asesinato por un tirano por causa de la fe de sus padres. ¿Será que nuestra fe también ejerce influencia sobre la vida de las personas que nos rodean? Cuando un paralítico no lograba llegar hasta Jesús por sí mismo, leemos que otros ejercieron la fe en su lugar. Lo llevaron en una camilla hasta el Señor. Cuando lograron llegar, Lucas 5:20 dice, al ver él la fe de ellos, Jesús le dijo, hombre, tus pecados te son perdonados. La vida de padres que actúan y viven con fe ejerce grandiosa influencia sobre los hijos. Niños, parientes y colegas de trabajo que pueden convivir con ese tipo de creyentes deberían sentirse muy agradecidos. ¿Cómo está su fe? ¿Ya ha madurado lo suficiente para que no piense más solo en sí mismo? ¿Su fe hace que usted desee servir a los demás? Los padres de Moisés tenían una fe profunda y verdadera, pues no se amedrentaron delante de los hombres. Cuando miramos a Jesús y desarrollamos una relación más profunda con Él, dejamos de ser falsos siervos de hombres y pasamos a servirlo a Él de manera honesta y sincera por medio de nuestras relaciones. Eso significa que Dios será el primero en ser servido y ocupará en nuestra vida el lugar que le es debido. Muy a menudo en nuestra vida damos a los hombres el lugar que pertenece solamente a Dios. No deje que las personas roben el lugar del Señor en su vida. Primeramente Dios, después los hombres, como lo dice 2 Corintios 8:5, y no como lo esperábamos, sino que a sí mismos se dieron primeramente al Señor y luego a nosotros por la voluntad de Dios. La fe de los padres de Moisés, especialmente la de Jocabed, su madre, era ejemplar. El nombre Jocabed significa Jehová es gloria. Es maravilloso creer en un Dios bondadoso, pero esa madre también experimentó días de luchas, dificultades, presiones y tentaciones casi insoportables. Jocabed no se quejó de las circunstancias ni del hecho de que Dios le diera un hijo justo en los días en que el faraón había decretado que todos los recién nacidos fuesen ahogados. La Biblia cuenta que esa madre también ejercía su fe durante las noches, amamantando a Moisés mientras no había peligro. No sabía cuándo su bebé lloraría y probablemente pensarlo o intentar evitarlo causaría mucha tensión. Porque si los soldados del faraón escuchaban su llanto, Moisés sería muerto. La tensión empeoró tanto que leemos en Éxodo 2:3. Pero no pudiendo ocultarle más tiempo, tomó una arquilla de juncos y la calafateó con asfalto y brea, y colocó en ella al niño y lo puso en un carrizal a la orilla del río. Si en el medio cristiano la fe es poco ejercida durante el día, ¿qué será entonces por las noches, es decir, las 24 horas al día? Para muchos de nosotros, la fe termina justamente después del fin de semana. La fe de Jocabed era conducida por un amor verdadero a Dios y se mantuvo igual
cuando todo parecía caerse. No desistió. El amor todo lo soporta. La fe de Jocabed muestra los siguientes frutos. Presta atención. Primeramente, no se quejaba de las circunstancias. En segundo lugar, amaba con el amor de Dios que todo lo soporta. Y en tercer lugar, no desistió y escogió el camino de la confianza. Puso la canasta con Moisés sobre las aguas y creyó que Dios lo protegería. La fe de Jocabed demostró que verdaderamente temía a Dios. Le animo que viva hoy una vida de fe que demuestre que usted realmente honra y teme a un Dios que jamás se equivoca. En Hebreos 11:24 dice lo siguiente: por la fe Moisés, hecho ya grande, rehusó llamarse hijo de la hija de Faraón. Tal vez usted ya haya escuchado sentencias como esta: usted perdió esa oportunidad. O la siguiente: no aceptó esa propuesta que le traería mucho dinero. Quien cree que tener el reconocimiento de este mundo es una ventaja, está inmensamente ilusionado y engañado. En 1 Juan 2:17 la Biblia dice: y el mundo pasa y sus deseos, pero el que hace la voluntad de Dios permanece para siempre. Moisés tuvo todas las oportunidades para lograr todo lo que una persona sueña que puede tener, pero leemos que por la fe rehusó todas esas ventajas. La verdadera fe ejerce gran influencia en nuestra manera de vivir. Quien realmente cree tiene metas mayores que la que los hombres que viven en este mundo tienen y que, si lo pensamos bien, son solamente visibles y pasajeras. Cuando se volvió adulto, Moisés ya no quiso más ser conocido y llamado hijo de la hija del faraón. Había alcanzado la madurez espiritual y por eso el reconocimiento humano ya no tenía más importancia para él. ¿Crece nuestra fe en la medida en que avanza nuestra edad? ¿O será que seguimos siendo siempre los mismos? Moisés desistió de ese reconocimiento humano al convertirse a Dios, no queriendo estar más asociado con la familia de Faraón. Avergonzarse de ser llamados discípulos del Señor y de confesar a Cristo significa que todavía nos falta reconocer que el mundo descansa confiando en el maligno y que es un gran engaño vivir para los hombres. No hay nada mejor ni mayor en la vida que ser llamado Hijo del Dios Altísimo. Ser y vivir como propiedad de Jesús es la mayor honra y el más alto reconocimiento que existe. Mi amigo, mi amiga, escoja lo mejor, a Jesucristo. Moisés era un hombre determinado en su vida de fe. Si hoy también actuáramos de manera tan decidida como él, Dios podría traer un gran despertar y avivamiento a nuestra vida. Muchas veces llevamos nuestra vida espiritual con una postura indecisa. Aparentemente todo está bien en nuestra relación con Dios y confesamos que Dios es nuestro Padre. Sin embargo, tal vez tengamos que oír la advertencia de Jeremías 3:4 que dice: a lo menos desde ahora, ¿no me llamarás a mí, Padre mío, guiador de mi juventud? Y esto por el simple hecho de que no hay renuncia al pecado. El versículo 5 sigue alertando: he aquí que has hablado y hecho cuantas maldades pudiste. Reconocemos que el pecado es maléfico, pero no lo odiamos al punto de abandonarlo totalmente. La decisión de Moisés lo llevó a dejar atrás toda la riqueza y el éxito del mundo. No renunció de palabra, sino asumió las consecuencias y el precio de esa decisión. Si viviéramos de esa manera, Dios se habría vuelto nuestro primer amor y nuestra vida espiritual podría ser muy diferente. A veces acabamos como el pueblo de Israel, que oscilaba siempre entre ambos extremos. ¿Será que realmente queremos entregarlo todo a Jesús, como afirmamos en nuestras oraciones? ¿Queremos seguirlo, independientemente de a dónde nos pueda llevar eso?
seamos honestos y confesemos que, en realidad, todavía no estamos dispuestos a soltarlo todo por amor a Jesús, que no estamos listos para desistir del mundo y sus tentaciones. Es cuando nos entregamos a Dios con tal sinceridad que comenzamos a tener una vida completa y victoriosa. Entregar todos nuestros deseos con sinceridad a Él, a pesar de tener luchas internas, nos llevará a una comunión más profunda con Dios. Entonces tendremos alegría en Él y diremos como el salmista: porque mejor es un día en tus atrios que mil fuera de ellos. Escogería antes estar a la puerta de la casa.

0: compartir estos momentos con ustedes. Hasta entonces, y que el Señor les bendiga.
1: Es la hora 12:35 minutos.
2: Dios mío, que te alaben los pueblos, que todos los pueblos te alaben, que todas las naciones se alegren y canten llenas de felicidad. Tú gobiernas a los pueblos con justicia, tú guías a las naciones de la tierra.

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3: Es la hora 12:42 minutos.
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0: Este canto lo compuso mi hermana Lorena.
1: ¿Cuáles son tus metas personales y profesionales en este momento? ¿Qué puertas podrías abrir para otros ahora? Bienvenidos a nuestro Pan Diario. El tema para el día de hoy, servir a otros por Jesús. La lectura se encuentra en Marcos capítulo 10, versículo 43. El que quiera hacerse grande entre vosotros será vuestro servidor. A la actriz Nichelle Nichols se la recuerda por interpretar a la teniente Uhura en la serie Viaje a las Estrellas. Ese papel fue un éxito personal para ella al convertirla en la primera mujer afroamericana en un programa de televisión importante. Pero su mayor éxito estaba por venir. Cuando dejó Viaje a las Estrellas para volver a su labor teatral, conoció a Martin Luther King Jr., quien la instó a no irse, diciéndole que era la primera vez que los afroamericanos eran vistos en la televisión como personas inteligentes que podían hacer cualquier cosa, incluso ir al espacio. Su mayor éxito fue mostrarles a las mujeres y niños negros en qué podían convertirse. Me recuerda la vez en que Jacobo y Juan le pidieron a Jesús ocupar los dos mejores lugares en su reino. ¡Qué gran logro personal sería ese! Pero Jesús no solo explicó la penosa realidad de ese pedido, sino que los llamó a alcanzar metas más elevadas diciendo: el que quiera hacerse grande entre vosotros será vuestro servidor. Sus seguidores no debían buscar éxitos personales solamente, sino como él, usar sus posesiones para servir a otros. Así como Nichols obtuvo un éxito mayor para los afroamericanos, que nosotros también usemos nuestra posesión para el servicio a Dios. Oremos, Señor, muéstrame cómo usar mi posesión para servir a otros. En el nombre de Jesús. Amén. 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
2: Señor, estamos agradecidos.

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4: Es la hora 13:03.
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0: Es la hora 13:16 minutos.
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3: Es la hora 13:21 minutos.
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1: Queridos oyentes, bienvenidos a un nuevo programa de Llamada de Medianoche. La fe es la que nos convoca a estudiar la palabra de Dios, y ella misma está siendo nuestro tema de estudio.
2: Es así, estamos estudiando a los héroes de la fe de Hebreos 11. ¿Usted ya los conoce?
1: Puede acompañarnos en la lectura de este pasaje en el verso 28 en adelante. Esperamos que este estudio le anime y aliente su fe.

Querido oyente, permítame preguntarle, ¿en qué se apoya usted? ¿En el dinero que ahorró? ¿En la aprobación de las personas? ¿En su experiencia o inteligencia? ¿En palabras consoladoras como, esperemos que todo dé positivo? La Biblia nos dice en Jeremías 17, 5 y 7, así ha dicho Jehová, maldito el varón que confía en el hombre y pone carne por su brazo y su corazón se aparta de Jehová, pero bendito el varón que confía en Jehová y cuya confianza es Jehová. Moisés fue instruido en la más alta sabiduría de los egipcios, pero se apoyó en el Dios invisible. Parecía un mal negocio, condenado al fracaso. Necesitamos de Jesús en nuestra vida. Nuestra vida debe orientarse por aquello que Dios es y dice. Quien se apoya en Él jamás será avergonzado. Cuanto menos miremos hacia nosotros mismos y las circunstancias, si enfocamos nuestra mirada en Dios, que es invisible pero presente, nos volveremos más fuertes y resistentes al enemigo. Cuando miramos a Jesús, nos volvemos llenos de valor, nos renovamos y somos llenos de gozo. Salmos 34:5 dice, los que miraron a Él fueron alumbrados y sus rostros no fueron avergonzados. Si miráramos más a Jesús, tendríamos menos problemas con otras personas, con la envidia, los celos o la arrogancia. Cuando miramos hacia nosotros mismos, terminamos tristes o hasta deprimidos. Cuando miramos hacia los demás, acabamos decepcionados. Pero cuando miramos a Jesús y nos afirmamos en Él, tenemos alegría y confianza para seguir adelante a pesar de los ataques del enemigo. En Juan 20:20 leemos, y los discípulos se regocijaron viendo al Señor. Hebreos 11:28 dice, por la fe celebró la Pascua y la aspersión de la sangre para que el que destruía a los primogénitos no los tocase a ellos. Era un acto de obediencia y de fe cuando sacrificaron a un cordero y con esa sangre pintaron los dos postes y el dintel de sus puertas para protegerse contra el ángel de la muerte. Los egipcios muy probablemente se burlaron de los israelitas por esa acción y confiaron en las fuertes cerraduras de sus puertas, pensando, aquí nadie entra. Pero ese relato realza verdades profundas. Nos enseña que el esfuerzo y el poder humano son incapaces de protegernos o de salvarnos. Solamente la sangre de Jesús puede hacerlo. El faraón probablemente tenía portones reforzados en su palacio, probablemente vigilados por soldados armados. Quien quisiera hacer cualquier mal al hijo del rey tendría que superar esos obstáculos. Viéndolo de esa manera, nos parece totalmente seguro, ¿verdad? Pero así piensa el incrédulo, el que no tiene puesta su confianza en el Dios soberano. Sabemos que todas esas precauciones y el poder del faraón no impidieron que la muerte entrara en su casa. El ángel de la muerte no pudo ser detenido. ¿Cuál era el único poder que podría haberlo impedido? Lo leemos en el libro de Éxodo, que relata que donde había sangre visible en los lados y en el dintel de las puertas, el ángel pasaba y no entraba. La única señal capaz de ayudar al ser humano es la señal de sangre que nos libra de la muerte eterna. Es decir, no hay salvación sin la sangre del Cordero, sin el sacrificio en la cruz del Hijo de Dios. Si hubiera otro camino, el derramamiento de la sangre de Jesús y su muerte no serían necesarios. No son ni nuestro esfuerzo ni nuestra capacidad personal lo que nos ayudan, sino la obediencia a la palabra de Dios es que nos trae liberación y seguridad total. La cuestión no era el tipo de persona que se encontraba detrás de la puerta, ni si era alguien inteligente o exitoso. La única cosa que importaba era si había sangre en el marco de las puertas. No importaba si la persona era débil o enferma.
Lo importante era realizar el acto de obediencia. Solamente tenemos paz cuando vivimos por la fe y nos apoyamos solamente en la obra consumada por Jesús. Podemos decir que la sangre visible era y es la única condición. Estimados amigos y amigas, ¿ya llegó la sangre de Jesús a ser su única inspiración y fuerza? ¿O usted todavía se esfuerza en vano para agradar a Dios? Cuando confiamos en la sangre y en la obra de Jesús, la paz regresa a nuestra vida. En ese sentido, también debemos aprender a santificarnos en Jesús y no en nuestros propios esfuerzos, como está escrito en 1 Corintios 1, 30 y 31, que dice: el que se gloría, gloríese en el Señor. Qué gran razón de alegría es para nosotros la obra de la sangre de Jesús, suficiente en toda y en cualquier situación. ¡Qué gran felicidad es ser salvo por tu sangre, Señor! Hebreos 11:29 dice que por la fe pasaron el Mar Rojo como por tierra seca, e intentando los egipcios hacer lo mismo, fueron ahogados. La fe no debe ser ejercida solamente los domingos, sino necesita acompañarnos en todas las situaciones de la vida. El pueblo de Israel fue rescatado por la sangre, pero solamente logró mantenerse en esa condición por medio de la fe. Necesitamos salir del cristianismo meramente dominical y vivir una vida de fe en todos los momentos de nuestra vida. La experiencia de los israelitas en el Mar Rojo también fue una prueba y escuela de fe para ellos. No podemos pensar que solamente porque somos salvos, todo sucederá bien y no tendremos más dificultades porque ahora Dios está con nosotros. Eso no es verdad. Pero mis amigos, hasta puede pasar que las dificultades aumenten, pero por la fe podemos superar y vencer las montañas de adversidades. Veamos el ejemplo del pueblo de Israel. Por un lado se vio cara a cara con el Mar Rojo y por otro con los egipcios encendidos en ira detrás de ellos. ¿Qué hacer ahora? Los que no creían decían lo que encontramos en Éxodo 14:11, dice así: y dijeron a Moisés: ¿no había sepulcros en Egipto que nos has sacado para que muramos en el desierto? ¿Por qué has hecho así con nosotros que nos has sacado de Egipto? Sin embargo, el versículo 29 de Hebreos 11 dice que el pueblo cruzó el Mar Rojo por la fe. No solamente Moisés, sino todo el pueblo, a pesar de haber sido Moisés el hombre que creyó. Éxodo 14, versos 13 y 14 dice: y Moisés dijo al pueblo: no temáis, estad firmes y ved la salvación que Jehová hará hoy con vosotros. Porque los egipcios que hoy habéis visto, nunca más para siempre los veréis. Jehová peleará por vosotros y vosotros estaréis tranquilos. Alégrese usted si tiene alguien en su casa que cree, pues eso le traerá gran bendición. Delante de todos los obstáculos, Moisés dijo: Jehová peleará por vosotros y vosotros estaréis tranquilos. Es así que se cree de verdad. No tendrá nada visible para apoyarse, tendrá la promesa de Dios. ¿Es usted parte de aquellos que creen y confían en que el Señor está obrando? ¿O juzga y analiza todo con su propio razonamiento y concluye: acabó, todo está perdido? Crea y confíe que el Señor también puede abrir un camino en medio del mar para usted y así llevarlo a experimentar hoy un día en el cual Dios hará milagros. La verdadera fe permanece en silencio y espera la acción de Dios. Hay decisiones que no pueden ser tomadas solamente por la carne, porque son elecciones que solamente pueden ser tomadas por la fe y por la íntima relación con Dios. ¿Será que tenemos una relación verdadera con Dios o nos basamos en la fuerza y sabiduría humana? Solamente la fe verdadera salva y experimenta la presencia de Dios. En 2 de Tesalonicenses 2:13, Pablo menciona una fe en la verdad. De hecho, hay muchos tipos de fe y creencias que no tienen ninguna relación con la verdad y por eso no llevan a una experiencia salvadora. Los egipcios también intentaron cruzar el mar, pero se ahogaron.
A pesar de la fe, las personas se pierden por creer que serán salvas porque practicaron muchas buenas obras durante toda su vida. Sin embargo, sabemos que perecerán si no creyeren en Jesucristo. Estimados oyentes, para concluir, ¿practicas la fe verdadera? ¿Tu fe hace a Dios actuar? El texto de 2 Corintios 13:5 dice: examinaos a vosotros mismos si estáis en la fe, probaos a vosotros mismos,

0: entonces y que el Señor les bendiga.
1: Es la hora 13:35 minutos.
2: Dios mío, que te alaben los pueblos, que todos los pueblos te alaben, que todas las naciones se alegren y canten llenas de felicidad. 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

0: ¿Qué advertencias deberíamos recordar cuando somos tentados a pecar? ¿Cómo podemos aprender de los errores de los demás? Bienvenidos a nuestro pan diario. El tema para el día de hoy, aprender de los errores. La lectura se encuentra en 1 Corintios capítulo 10, versículo 11. Y estas cosas les acontecieron como ejemplo y están escritas para amonestarnos. La Biblioteca de los Errores se fundó en Edimburgo, Escocia, para ayudar a evitar errores financieros como los de 1929 y 2008 que derrumbaron la economía mundial. Su colección de más de 2.000 libros puede ayudar a instruir a la próxima generación de economistas. Es un ejemplo perfecto de cómo las personas inteligentes siguen haciendo cosas estúpidas, dicen sus curadores, quienes sostienen que la única manera de desarrollar una economía fuerte es aprender de los errores previos. Pablo les recuerda a los corintios que una manera de evitar ceder a la tentación y tener una vida espiritual poderosa es aprender de los errores del pueblo de Dios en el pasado. Para asegurarse de que no confiaran demasiado en su privilegio espiritual, usó los fracasos del antiguo Israel como ejemplo para obtener sabiduría. Los israelitas practicaron la idolatría, decidieron cometer inmoralidad sexual, se quejaron de los planes y propósitos de Dios y se rebelaron contra sus líderes. Por causa de su pecado, experimentaron la disciplina del Señor. Pablo presentó este ejemplo histórico para ayudar a los creyentes a evitar repetir los errores de Israel. Con la ayuda de Dios, que aprendamos de los errores propios y ajenos para lograr tener un corazón obediente a Él. Oremos. Dios, ayúdame a aprender de los errores. En el nombre de Jesús. Amén. 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
1: Si goza de buena salud, agradézcale a Dios. Recuerde que cuando el Señor Jesucristo murió en la cruz, pagó todos nuestros pecados, llevó nuestras enfermedades y sanó nuestras dolencias.
2: Es la hora 13:52 minutos.

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5: Es la hora 14, un minuto.
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Señoras y señores, buenas tardes, bienvenidos una vez más a esta transmisión Marca Occidental Estéreo, el máximo poder de la radio desde el Estadio Municipal San Pedrano, a través del 88.7 del máximo poder de las transmisiones. Ya estamos totalmente en directo desde este recinto, desde el Estadio Municipal San Pedrano, para llevarle la transmisión futbolera. Hoy se presenta en aquel día que todos y tanto esperaban. Finalmente ha llegado el partidazo en la jornada 3. El equipo de comunicaciones, el equipo de los cremas, toda esa institución con 32 títulos de liga, se presentan en el Estadio Municipal San Pedrano para enfrentarse por primera vez, algo inédito, al equipo deportivo San Pedro en Liga Nacional del Fútbol, la Liga de los Consagrados, que recibe un partidazo en esta tarde futbolera. El equipo deportivo San Pedro, urgido de ganar, 4 fechas sin ganar, luego de la victoria última ante el equipo deportivo Mixco. De allí ya no ha conocido victoria el equipo Super Gallo, y nada menos y nada más que tendrá que recomponer la plana y estructurarse una vez más, pero enfrente tendrá el equipo Albo, el único exacampeón en el fútbol nacional guatemalteco, el que hace suspirar a Pablo Jeremías Velázquez, que siempre ha seguido a Byron Velázquez también ese equipo. JJ, ¿usted le va a quién? ¿De siempre a quién le iba? ¿A los cremas también? ¡Uf, vale! Es decir, hoy estamos rodeados de todas aquellas personalidades que le iban siempre al equipo de comunicaciones. Solamente me hace falta en el cuarteto que el señor emisario también le haya ido en su momento al equipo de comunicaciones para poder completar. ¡Ay, rojo! Qué bueno, tiene buen gusto por ahí, ¿verdad? Eso es lo bueno de saber todo. 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

0: 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Pero en esta tarde se abre el apetito, se abre el apetito. 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Saludos para don Leonel Bautista, disfrutando de esta tarde futbolera. 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Y por supuesto a cada uno de nuestros auspiciantes, bendito sea Dios, a la gerencia, a la dirección, a todo el personal, al señor Oscar Enrique Sánchez en los controles, al señor JJ, la voz comercial, al emisario del fútbol, don Germán Francisco Godínez Soto, a Byron Velázquez, nuestro ingeniero en sistemas que ya está con la señal respectiva, y al profe Pablito Jeremías, el hombre de las barranquitas, que ya está presente con nosotros para llevarles esta transmisión futbolera. Señoras y señores, bienvenidos. El equipo de comunicaciones, de la mano del señor Montoya, estará enfrentando nada menos a don Manfred desde Quebec. Imagínense usted, yo no tengo el gusto de conocerlo, de repente me lo llaman un ratito, por favor, para poder saludarle en esta tarde increíble, futbolera, espectacular. Saludos a nuestros grandes amigos, a Oliver de León, que está escuchando a través del 88.7. 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Damos la bienvenida en esta tarde futbolera al señor Pablito Jeremías. Yo le pregunto, Pablito, en esta tarde de fútbol, Cremas enfrentando a los Gallos, ¿en dónde está Farmacias Rojil?
1: 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Vamos entonces a seguir platicando de lo que se espera para esta tarde. Saludos cordiales, JJ, Byron, Claudio, Oscar Daniel allá en controles. Les saluda a su servidor Pablo Velázquez. ¿Qué tal? ¿Cómo están disfrutando del almuerzo este dominguito 11 de octubre del año 2026? Pues es una tarde muy hermosa la que Dios nos está regalando, una mañana muy soleada. Ahorita no se aparecen las nubes de lluvia, ojalá así sea, pero dependemos de lo que Dios diga. En relación a lo que presenta este partido, pues el equipo de comunicaciones ya está acá en el territorio sanpedrano desde el día de ayer. Ya está ubicado en el Estadio Municipal de San Pedro Zacatepeques, más o menos como a la 1:30, hace su ingreso acá al estadio, está en su camerino respectivo, y por supuesto recibiendo las instrucciones últimas del señor Roberto Montoya, el técnico del equipo de comunicaciones, buscando la forma de seguir sumando puntos, porque recordemos que el equipo de comunicaciones tuvo un mal comienzo en el torneo de apertura, pero en las últimas 3 jornadas ha logrado sumar, y eso tiene entonces con una expectativa para arriba de todo el aficionado del equipo de comunicaciones. Por el lado del equipo del Deportivo San Pedro, el equipo de los Gallos, que lamentablemente ha perdido sus últimos partidos, y los ha perdido porque no ha querido decidirse y buscar el arco contrario. Digo esto porque en el último de los partidos dejan solo a Germán Águila en la zona delantera y una golondrina sola no hace verano. Sin embargo, las decisiones la toma el profesor Edwin Vázquez. Pero el equipo de los Gallos el día de hoy está en su terreno, está en su estadio, está con su gente, y en un día muy especial le puede dar también otra satisfacción a la afición que nunca le ha abandonado. Y es que el recibir al equipo de comunicaciones, compañeros, acá en el Estadio San Pedrano, es esa ilusión de cientos y miles de aficionados que durante muchos años han seguido a esta institución Crema. Recordemos que es una de las instituciones que tiene más títulos.
0: Es una de las grandes instituciones, efectivamente, Pablito. Ha saltado al terreno de las acciones el equipo Supergallo ante la mirada de los insufribles y de la afición futbolera. Dama la bienvenida a Byron Velázquez. 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
1: 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Y es que pues es un partido anheladísimo, soñado. Y siempre veíamos llegar al equipo de comunicaciones y le decíamos, los Cremas van a venir para la feria. Y pues todos estábamos abarrotando el estadio y hacíamos lo imposible de estar en estas instalaciones. De hecho, cuando incluso habían unas gradas de madera que por ahí se improvisaban algunas gradas de cemento que ya estaban rotas, quebradas, pero veníamos con toda la ilusión de ver al equipo del Deportivo Comunicaciones FC, los cremas, hace mucho tiempo en esos partidos que no eran oficiales y que los anunciaban a las 11 de la mañana y pues empezaban a las 13 horas y que uno estaba con toda la ilusión, pero que venían a jugar los jugadores que eran pues los de la banca, el equipo suplente, y pues uno era feliz con ver a uno que otro titular jugando por lo menos unos 5 o 10 minutos y valía la pena la espera y valía la pena el sentir que el equipo de Comunicaciones estaba en el Estadio Municipal San Pedrano. Sin embargo, el día de hoy se cumple el sueño de todos los chicanos. El 11 de octubre de 2026 llega el equipo del Deportivo Comunicaciones FC, pero ahora sí, de manera oficial en la Liga Nacional. Y estamos listos y el equipo del Deportivo San Pedro los va a recibir. ¿Cuál cree usted que va a ser el resultado? ¿Se atreve a darnos ese vaticinio? Gracias, gracias por estar al pendiente de Occidental Radio 88.7 y del equipo Chicanos Fútbol. Somos Chicanos Fútbol. Gracias a todos los que estamos ya listos para llevar a cabo este primer partido oficial del Club Comunicaciones FC visitando la cancha de los Gallos del Deportivo San Pedro. Así que nos entra un poquito de nostalgia, Claudio Velázquez. Nos entra un poquito de nostalgia porque nuestro abuelo nos enseñó a hacer crema y éramos crema de los cremas de Comunicaciones. Pero hoy, ante todo, somos chicanos y pues ya estamos en el Estadio Municipal San Pedrano viendo a nuestro gran equipo de Comunicaciones FC. Pero ante todo, somos chicanos y aquí están los Gallos del Deportivo San Pedro y por lo tanto, pues nuestro corazón es chicano el día de hoy. Así que muchísimas gracias, licenciado Claudio Velázquez. Yo le pregunto a usted, ¿en dónde? ¿Pero en dónde? 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
0: 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El equipo deportivo San Pedro ha ingresado al terreno de las acciones a hacer el trabajo de calistenia. El equipo de Comunicaciones aún no sale del vestidor. Quiero indicarles que esta institución deportiva, el equipo de Comunicaciones, fue fundado en el año 1949, es decir, tiene 77 años de existencia, un historial impresionante de 32 títulos de liga. Por acá han desfilado figuras increíbles que cada uno de ustedes y nosotros conocemos: Manolo Callen, Jorge Aníbal Vargas, Dionel Fulgencio Bordón, Bayron Pérez, La Coneja Sánchez, Milton Omar Núñez, también Ricardo Jerez, Tyson Núñez, otros elementos que también desfilaron. Uno de los mejores extranjeros, sin duda, del equipo de Comunicaciones en su momento fue Rolando Fonseca y Dieguito Latorre. Me recuerdo precisamente, es decir, han desfilado una camada de extraordinarios elementos. No sé si ya tenemos al señor Evisalio a ras de césped en esta instalación deportiva, por cortesía de Cuchej. 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
2: 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Buenas tardes, ¿cómo están? Es un placer saludarlos desde ese escenario deportivo. Ya lo indicaba mis compañeros, por primera vez en Liga Nacional, el equipo de Comunicaciones visita esta cancha, una cancha importante. Está a lo mejor la cancha para hacer el fútbol esta tarde. Y la gente está llegando a apoyar al Deportivo San Pedro. Los saludamos en la parte baja, allá mis compañeros ya se presentaron. Yo soy Germán Godínez, desde aquí abajo, con toda la información. Gracias por escucharnos y vamos directamente con el trabajo que hemos preparado a través de Occidental Estéreo, el máximo poder en transmisiones deportivas. Voy con la alineación del equipo del Deportivo San Pedro.

Vader Cruz, el número 12. Con el 29 de julio, Fajardo. 99 para Germán Águila. 33, Jonathan Alexis Morán. El 2, David Álvarez. Con el 30, Reni Falleco. 14, Edgar Macal. El 25 para Romario Palacios. El número 11 para Aarón Navarro. El 8, Steven Chacón. Y el 9, Sebastián Colón. Este es el cuadro iniciante el día de hoy en estos 45 minutos. ¿Quién es la gente que va a estar esperando lo que diga el Chino Vázquez? Con el número 1, Ricardo Méndez. 22, Edwin Fuentes. Con el 5, va a estar Braylin de León. Con el número 6, Benedicto Aldana. Con el 10, Marvin Ceballos. Número 14 para Matthews Gaitán. El 31, Ronald Ardón. El número 15, Emerson García. Y el 28, Igor Dos Santos. De una vez, con la alineación de los cremas. Allá en los estudios, vamos con la alineación de los cremas.

0: Vamos entonces con los cremas, con el 27 Wilson, con el 13 Steven Robles, con el 4 Albair Contreras, 77 Nelson García, con el 2 Kevin Grijalva, 19 Axel de la Cruz, el 3 El Zahir Martín, con el 31 Derwinder Brailen, 32 Luis Olivera, el número 11 Anderson Ortiz. Voy a repetir si no me escucharon. Freddy Pérez con el número 1, William Duarte 27, Steven Robles 13, Aldair Contreras con el 4, 77 Nelson García, con el 2 Kevin Grijalva, el 19 Axel de la Cruz, el 3 Elzar Martín, 31 Derwinder Brailen, 32 Luis Olivera y el 11 Anderson Ortiz. La gente que va a estar esperando para los cremas, lo que diga el técnico Roberto Montoya, el mexicano que está a cargo del equipo de comunicaciones. Con el 45 Ángel Díaz, 36 Samuel Camacho, el 16 Diego Santis, con el 10 Byron Reyes, el 25 Eric Lemus, con el 7 Brian Castañeda, el 37 David Prada, con el 8 Paolo Dantes y el 33 Juan Osorio. Y la alineación del equipo de comunicaciones que hoy se enfrenta al equipo del Deportivo San Pedro. 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No hay ningún problema. Allá lo espera don Mario González, más conocido como Toronja. Buenas tardes para don Mario, para su familia que está escuchando allá en Cantón Los Jazmines. Bueno, vamos directamente entonces con mis compañeros en la parte alta. 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
1: 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Ya vamos a desglosar ambas alineaciones. Por lo tanto, el equipo deportivo San Pedro ingresa con todo el arsenal. El equipo de comunicaciones, me parece que más reservado, ha dejado en el banquillo a Dairon Reyes. Es una de las novedades que presenta este equipo crema, por cortesía de Colitas, librería y papelería, y de distribuidora El Relámpago. Doy la bienvenida al señor JJ, la voz comercial, que ya extrajo un dato interesante. Esta será una oportunidad para reivindicar lo que pasó en la historia del equipo deportivo San Pedro, en la inauguración de esta, que fue la cancha sintética, bueno, por lo menos el pasto sintético del Estadio Municipal San Pedrano. JJ, salen los cremas a la cancha. 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
2: 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Buenas tardes, afición deportiva, que ya está en sintonía del máximo poder en el deporte. Gusto de volver a saludarnos a través de los micrófonos del 88.7 y por supuesto a través de www.occidentalradio.com. 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Informamos a nuestra clientela que la vía ya ha sido habilitada. Estamos en las 2 de la tarde con 28 minutos y tal como lo indicaban nuestros compañeros, ustedes se recordarán qué sucedió el 15 de julio del año 2011. Pocos lo recordarán, pero esa vez el equipo del cuadro chicano inauguró el pasto sintético y el invitado de honor fue nada más y nada menos que los Cremas del Comunicaciones. Ya vamos a tener el dato de cómo quedaron en esa ocasión, pero el día de hoy es un partido bastante interesante. Y pues los Cremas ya saltan al campo de juego para el calentamiento. Saludos y buen provecho para todas las familias que están en sintonía del máximo poder de la radio. Nosotros continuamos desde el Estadio San Pedrano, llevándoles la previa de Gallos y Chicanos. Compañeros, pero antes, pues saludos también ahí a nuestro compañero en cabina, Oscar Enrique, que nos compartió este dato. 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
1: 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Y esta parte de mi vida, dicen algunos aficionados, se llama entre el amor y el odio. Sí, señor, porque han saltado a la cancha el equipo Albo, el equipo exa campeón del fútbol nacional, de la mano del profesor Montoya. Oye, el equipo de Comunicaciones, miren ustedes la cantidad de periodistas que se ha aglutinado del lado de Comunicaciones. Y allá con mis gallos, solo Don Germán Francisco, el único fiel que acompaña al equipo Supergallo. Por lo demás, el equipo de Comunicaciones ha saltado, miren qué cantidad impresionante de periodistas dando cobertura a este equipo, a esta institución que definitivamente merece nuestro respeto. El equipo de Comunicaciones que ya hace trabajo de calistenia. 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

0: San Pedro. Bueno, el equipo de los Gallos sale con Vander Cruz, Julio Fajardo, Germán Ariel Águila, Jonathan Morán, David Álvarez, Reni Boyeco, Romario Gómez, Edgar Macal, Aarón Navarro, Steve Chacón y Sebastián Colón. De repente hay dos, tres nombres que la afición no ha estado acostumbrada a verlas en el tema de la titularidad para el equipo del Deportivo San Pedro, porque hablando de Vander Cruz, se ha adueñado totalmente de lo que es el arco del equipo del Deportivo San Pedro. La línea defensiva en el centro siempre va a ser encabezada por Reni Boyeco y por David Álvarez. Ahora aparece de nueva cuenta Steve Chacón por el lado izquierdo. Acá y Navarro estará en el lado derecho. Esa es la línea defensiva para el equipo del Deportivo San Pedro. En medio del campo, los dos jugadores que realmente le dan la salida al equipo del Deportivo San Pedro cuando están conectados, Edgar Macal y el medio Romario Palacios. Son los dos jugadores que están netamente como contenciones, uno más adelante que el otro. En el tema de la delantera, Sebastián Colón y Germán Ariel Águila, que son los dos que estarán buscando la forma de llevar los goles a la cancelería que defiende Freddy Pérez. El equipo de comunicaciones alinea con Freddy Pérez bajo los tres palos, Steve Robles, Axel de la Cruz, Albair Contreras, Kevin Grijalva, de Winder Breiler, este jugador que fue llamado para hacer goles. En un partido anotó tres de ellos y después se ha apagado, ¿verdad? Está Anderson Ortiz, William Duarte, Nelson Ibar García, Elzar Ande Cruz y Luis Olivera. Son los 11 elementos que el señor Montoya manda en esta tarde al terreno de juego. Veremos la posición que ocupan cada uno de ellos y estaremos trasladándole la forma en que el equipo del Deportivo San Pedro tendrá que hacer el trabajo para poder llevar peligro a la cancerbería crema. Un equipo de comunicaciones que decía yo en mi intervención anterior, si bien no empezó bien este torneo, pero ya en los últimos tres partidos ha sumado, y esto entonces ha hecho posible de que la afición vuelva a creer en este equipo crema. Acá en San Pedro Zacatepeques hay muchos aficionados cremas, y de hecho pues se están haciendo presentes, pero creo que prevalece lo que es el rojo acá en el estadio, hablando exclusivamente del uniforme local del equipo del Deportivo San Pedro. Así que San Pedro tiene que ganar. Alguien decía que en el libreto no hay algo escrito donde el local tiene que ganar a ley y fuerza. Sin embargo, creo que es parte de la identidad y de la moral de un equipo el darle los tres puntos a su visión, que no escatima los precios, no escatima el tiempo, el esfuerzo para poder apoyar al equipo del Deportivo San Pedro. Ya los dos equipos están haciendo su respectivo calentamiento en el terreno de juego. Ahí observamos al equipo de comunicaciones, un equipo que levanta muchas emociones y tiene cientos y miles de seguidores y una infinidad de periodistas que están siguiendo cada uno de los movimientos del equipo de comunicaciones, y don Germán Godínez está ahí pendiente de todo lo que se está dando también en lo que es este terreno de juego. Vamos a seguir platicando con Claudio, con Byron y con JJ. 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Bueno, Claudio, empieza a nublarse. Esperamos en Dios que la lluvia dé el tiempo para que podamos ver un encuentro, pues, donde se pueda mostrar el equipo de comunicaciones y también el equipo del Deportivo San Pedro. 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
1: 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Señoras y señores, vamos a estar a ras de césped para que comparta, comente de cerca. Se siente, esto no es el aura, sencillamente es que es comunicaciones el que se está presentando en el Estadio Municipal San Pedrano.

0: Hablemos de ese partido. ¿Se conoce algo de San Pedro?
1: Claro, claro. Es un equipo que ya venía con muchas ganas de estar en Liga Mayor y hoy realmente lo está haciendo muy bien. Y bueno, creo que va a ser un bonito partido, intenso.
0: Bien, un gran trabajo con los Cremas. Lo conoce mucha gente. Dio bastante para los Cremas. ¿Cómo se siente ahora estar dentro del banquillo?
1: No, estoy contento de estar acá, gracias a Dios. Y de volver obviamente a un equipo como Comunicaciones, ¿no? Entonces agradecido y bueno, con muchas ganas de poder hacer las cosas bien, ¿no?
0: ¿Cómo piensa usted que va a quedar el partido?
1: Oh, va a ser un partido duro. Al final creo que ambos equipos traemos muchas ganas, ambos equipos necesitamos ganar y bueno, espero que hoy nos toque a nosotros sumar.
0: Gracias, Pin, ha sido un placer platicar con usted.
1: Que Dios me lo bendiga.
0: Bueno, gracias. Suerte para Alpín Herrera. Entonces, elemento que no recuerda Alpín, jugador sazo del equipo de Comunicaciones, que ahora está aquí colaborando, ayudando al equipo de Comunicaciones. Vamos a ver entonces, importante. Vamos a platicar, seguimos platicando con el profe. Platicamos un ratito. ¿Qué tal, profe? ¿Cómo está? Es un placer saludarlo y darle la bienvenida aquí a San Pedro.
2: No, gracias a ustedes ahí por la bienvenida, esperando que se dé un buen espectáculo y que gane el mejor.
0: Profe, el equipo de Comunicaciones se prepara, tanto el equipo deportivo San Pedro. Me parece que quien va a hacer mejor las cosas dentro de la cancha se tiene que agenciar de estos 3 puntos.
2: Así es, sí, quien haga mejor las cosas va a salir victorioso y esperando no hagan lesiones para ninguno de los dos bandos.
0: Gracias, profe, suerte.
2: A ustedes, bendiciones.
0: Vamos a platicar con Moyo. Moyo, un momentito.
3: ¿Por qué?
0: Bueno, gracias, Moyo. El Moyo, gracias, profe, muy amable. El Moyo no puede, está ocupado. Bueno, pero bueno, el deseo de nosotros es platicar con la gente de los Cremas, aquellos elementos también que estuvieron dentro del equipo de Comunicaciones. Ahora va directo a platicar con los Gallos, el equipo que hoy está con todas las ganas de ganarle al equipo de Comunicaciones. Hoy en Liga Nacional, un partido bastante importante, y les cuento que la gente está llegando, la gente lo está disfrutando. Está contenta la gente antes de empezar este partido. Les cuento que Yasmier no va a estar, está lesionado. Platiqué con él y dijo, pues vengo con una lesión que a cada partido me lesionaba. Ahora fui a la selección, me pasó lo mismo, entonces ya me estoy recuperando. Por eso que no voy a estar con el equipo deportivo San Pedro en este momento, pero espero que mis compañeros saquen el trabajo, mi compañero ganen este partido. Es la información para todos nuestros amigos oyentes de Occidental Estéreo. 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Gracias, vamos a continuar, pero vamos a ir un momento allá en la parte alta porque vamos a esperar la salida del equipo del Deportivo San Pedro. La gente lo celebra, la gente aplaude al equipo del Deportivo San Pedro. Sin duda alguna será un partidazo el día de hoy frente a los Cremas de Comunicaciones. Allá en la parte alta, compañeros, ya los voy a molestar cuando salga el equipo del Deportivo San Pedro. ¿Dónde está Farmacia Rogil?
4: 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El equipo Deportivo San Pedro ha abandonado ya el terreno de las acciones, se concentrará en el banquillo. Mientras, en los vestidores, el equipo de Comunicaciones con Dantas, que ya aparece en la nómina oficial, está en el terreno de las acciones. 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Yo le pregunto, JJ, ¿en dónde está Farmacia Rogil?

0: 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A 17 minutos de que inicien las acciones de juego en el Estadio San Pedrano. Continuamos en la antesala entre Gallos y Cremas. 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
1: 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El equipo deportivo San Pedro en cualquier momento ingresará al terreno de las acciones. El equipo de comunicaciones está ya en el terreno haciendo la calistenia correspondiente. No hay mañana para el equipo Supergallo. Necesita sí o sí ganar este partido. Luego de 4 jornadas en las que el equipo ha decaído su accionar, su rendimiento, necesita tomar el barco del triunfo una vez más, pero para eso tendrá enfrente a un equipo que también lo necesita. 14 puntos para el equipo de comunicaciones, 18 puntos. Lo malo de esta película es que hay equipos que ya se han pegado al equipo deportivo San Pedro y por lo tanto necesita sí o sí la victoria para los fines que corresponden al equipo Super Gallo. 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El árbitro, la cuarteta arbitral de este partido, el señor Julio Luna, será el árbitro del partido. Humberto Panjoje, línea número 1. David Ical, línea número 2. Elmer Herrera, el cuarto árbitro, el que tendrá que controlar el FVS. El asesor Ramiro Valiente y el comisario David Rivera para este partido. Vamos con más análisis. Toquecito, Pablito. 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
2: 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Bueno, el tiempo se acerca y ya los equipos están regresando a su respectivo camerino para recibir las últimas instrucciones. Vamos a hablar un poquito del equipo del Deportivo San Pedro. El medio campo estará pues a cargo de Edgar Macal, Romario Gómez, Julio Fajardo y también de el jugador Jonathan Morán. Esta es son los 4 elementos que profe Vázquez pues confía en ellos para que le den salida y organicen al equipo del Deportivo San Pedro. En la parte de atrás, buscando siempre que no lleguen las pelotas a Vander Cruz, estará David Álvarez, Reni Folleco, también Aarón Navarro y Steve Chacón. Son los cuatro elementos que estarán en lo que es la línea defensiva. Y buscando los goles estará Germán Ariel Águila con el 99 y Sebastián Colón con el número 9. Acá la pregunta es, ¿por qué no está Emerson García, que es uno de los elementos que en los primeros 5 partidos tuvo la titularidad del equipo Deportivo San Pedro? Eso lo sabe solo el profesor Chino Vázquez, aunque de repente depende de cómo se plantea el equipo contrario, también así son requeridos los jugadores por las características que tienen cada uno de ellos. Así que también ya aparece en la alineación y Gordo Santos, este jugador que es muy conocido, la Pantera, que militó en Liga Nacional también con el equipo de Mictlán, lo conoce muy bien el profe Chino Vázquez, y veremos si tiene sus minutos en esta ocasión. Ya el equipo de comunicaciones también ya va a regresar a lo que es el tema de sus camerinos, gente experimentada como Freddy Pérez, a quien se le quitó una sanción que tenía de más partido de suspensión, regresa entonces al arco, aparece Steve Robles, uno de los referentes para el equipo Crema, ya muchos años defendiendo la camiseta del equipo de los Cremas, y por lo demás, gente nueva que se está pues buscando ganar un espacio en el cuadro titular del equipo de comunicaciones. Ya faltan pocos minutos, los aficionados, no sé si es mi punto de vista, pero todavía no han terminado de llenar lo que es este escenario. Esperamos que en los próximos 5 o 10 minutos puedan hacer su ingreso. 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Pues bien, Claudio, ya los equipos están en sus camerinos. ¿Vendrá una propuesta ofensiva de comunicaciones desde el principio? No lo creo. Pero sí por parte del equipo de Deportivo San Pedro tiene que ser así. Porque está en su terreno de juego. Está,
3: vamos, compañeros, vamos.
2: Y lo que debe buscar en los primeros 20 minutos es adueñarse del terreno de juego, eliminar cualquier llegada del equipo de comunicaciones y buscar siempre el arco de Freddy Pérez. Vamos con don Germán Godínez. 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
3: 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Estamos con Steven Chacón. ¿Qué tal, Chacón? ¿Cómo está para este partido?
4: Motivado al 100 y finalmente Dios, que todo nos salga bien de la mejor manera.
3: Un partido bastante importante.
4: Sí, partido importante como todos los partidos que han sido. Sabemos que son importantes y tenemos que hacer nuestro mayor esfuerzo y luchar por el compañero, y primeramente Dios, las cosas van a salir.
3: Empieza a apretar la tabla.
4: Ah, no, sí, es así en Día Nacional. Todos no quieren dejar nada por perdido, también se juegan muchos puntos, se juegan la permanencia, entonces todos quieren luchar y dejar de estar de la mejor manera para el próximo torneo, entonces los partidos se van a poner más apretados.
3: ¿Qué es lo que dice el técnico antes de este partido?
4: No, que con humildad y con Dios, y que no nos hagamos de menos, sino que luchemos, sacrifiquemos, corramos y metamos, y que las cosas van a salir.
3: Suerte entonces.
4: Muchas gracias a ustedes también.
3: Bueno, gracias, estamos platicando con los protagonistas del equipo del Deportivo San Pedro. Vamos a platicar con Germán Águila. Buenas tardes, bienvenido a Occidentales.
5: Bien, ¿vos?
3: ¿Preparado todo?
5: Sí.
3: Es importante.
5: Todos son importantes, sí.
3: ¿Habrán goles hoy?
5: Primeramente Dios, esperemos que sí.
3: ¿Tanto serio?
5: ¿Cómo?
3: ¿Tanto serio?
5: No.
3: Bueno, suerte en este partido, Germán.
5: Pues, gracias.
3: Gracias para todos. Entonces, vamos bien con los elementos. El equipo del Deportivo San Pedro, aquí, de uno por uno, vamos a platicar con los elementos del equipo del Deportivo San Pedro. Vamos a ver si logramos saber el número 9, sí. Sebastián Colón.
6: Sí.
3: Bueno, vamos a esperar si Sebastián Colón Romario, un ratito. ¿Cómo le va este partido? Cuéntenos.
6: Bien. Agradecido con Dios y motivado.
3: Partido, pero ustedes están hechos
6: a
3: esto.
6: Sí, correcto. Vamos a ver la cancha. Gracias, Jesús, todo va a ser.
3: Le deseamos suerte.
6: Gracias.
3: Pues ahí están los elementos. Un poco callados, como que no quieren dar entrevistas, pero bueno, al final se la sacamos. Aarón, ¿cómo está en la entrevista para Occidental?
7: Perdón, ¿cómo está?
8: Bien, bien, gracias a Dios.
3: Partido importante.
8: Sí, hay que sumar sí o sí, si Dios lo permite.
3: ¿Cuál es el mensaje para la gente?
8: No, no, agradecerles por venir hoy, ¿verdad? Siempre.
3: Seamos suerte, ¿no?
8: Gracias.
3: Para todos. Estamos entonces a tiempo, vamos a ver si platicamos con elementos del equipo de Deportivo San Pedro, pero ya no da tiempo. Ya van a ingresar. Está el comisario, ya viene el agua, nos vamos para arriba, pero toda la información a través de Occidental Estéreo, al máximo poder en transmisiones deportivas. Saludos para Don Mario, conocido como Don Mario Toronja, restaurante El Sabor Chacano. ¡Qué rico! ¡Qué felicidad estar ahí! 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Sabor Chacano, se les informa a nuestra clientela que la vía está libre, está despejada, vayan ustedes, los espera Don Mario Godínez, más conocido como Toronja, de una vez en la parte alta, compañeros, que va a empezar este partido. ¿Dónde está Farmacia Rojil?
1: 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quieren salir por el frío todavía. Himalaya, Malaya, estuviera aquí presente mi abuelo Legario Celedonio Velázquez. Como le hubiese gustado estar acá para ver a sus cremas, pero a ver a sus gallos en ese partidazo. JJ. 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
0: 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Bueno, están los equipos ya listos para ingresar al terreno de juego y la antesala está terminándose. Nosotros ya estamos listos para poder llevarles las emociones de este partido a través de Occidental Estéreo. 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
1: 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Ya regresaremos con JJ. Con JJ estaremos en instante nada más. Saludos para nuestro compañero Gonzalo Fuentes. Al terreno de las acciones, los protagonistas. Pensé que de blanco iba a salir. Se ilusionó Pablito, pero finalmente le trajo la entre café y blanco. Entonces el equipo de comunicaciones y el equipo Super Gallo al terreno de las acciones, señoras y señores, para este partidazo de la jornada 13 en la Liga Nacional del Fútbol Guatemalteco. No hay mañana para los gallos, no hay mañana para los cremas JJ. 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
0: 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Está por iniciar este partido en el Estadio San Pedrano, pero la neblina ya se hace presente. Vamos a ver cómo se desarrolla este juego. 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
1: 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Ya la foto que sí sale, Byron Velázquez, toquecito, por cortesía de los Molinos, Centro Recreativo y de Instrumentos Musicales, el Chinito, calidad y fidelidad en tu audio. 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
2: 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Y estamos a punto del pitazo histórico, el que todos esperábamos, el aquel tan anhelado partido oficial, que el Club Deportivo Comunicaciones FC visitara la cancha de los Supergallos. Así que es muy curioso que todos los medios de comunicación y las miradas llegaran hacia el equipo histórico de Guatemala, el gran equipo de Guatemala que tiene 32 copas ganadas, y pues todo el mundo estaba a la expectativa del calentamiento, de la salida, de la entrada, pero ahora vamos a llegar a la realidad en donde el equipo del Deportivo San Pedro tiene la obligación de buscar, de luchar, por que esos tres puntos se queden en casa. Así que va a dar inicio este partido cuando son las 3 de la tarde en punto. Por cierto que ya no se ve, no sé si ya se hizo una mezcla entre el humo de los colores de la bandera checana
9: y también tenemos ya la neblina que se hizo, o sea, tenemos los colores blanco en el humo, blanco, incluyendo la neblina, rojo, amarillo y por supuesto nuestro color morado que nos identifica. Así que un saludo para todos los que hasta este momento éramos cremas del Comunicaciones FC, pero que en este momento, precisamente cuando el árbitro pite, nos volvemos en Chicanos, porque somos y seremos siempre Chicanos. Un saludo muy cordial a doña Dairi Cifuentes. Muchas gracias por estar siempre preparándose, siempre en diplomados, siempre en esos temas para buscar la salud de los demás. Así que los últimos cursos que ha tomado, yo estoy seguro que es de homeópata y últimamente como iridóloga y acupuntura recibido, porque se está preparando para brindar. Así que muchísimas gracias a todos allá, doña Dairi. Buen provecho, gracias por acompañarnos, gracias por estar con el equipo de 88.7 FM Occidental Radio. Y a usted que nos escucha, a usted que va viajando, a usted que está haciendo trabajo en la casa, le comento, inicia en este momento el partido y el árbitro central pita, pita, pita, y nos pasamos con Claudio Velázquez preguntándole, ¿en dónde está Farmacia Rojil?
1: 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Iniciará este juego histórico, este juego inédito, a través de Occidental Estéreo, el máximo poder de la radio, www.occidentalradio.com. Que despejen absolutamente todo, dice Julio Luna, incluso hasta la neblina. Que se vaya para que arranque este partido por primera vez en el Estadio Municipal San Pedrano, el Coloso de San Sebastián, que se llena de alegría, que se llena de ilusión, que se llena de sueños, porque acá se presenta el equipo, el único exacampeón del fútbol nacional, el equipo de Comunicaciones, enfrentando al equipo Supergallo. Julio Luna, el árbitro central del partido, últimos instantes para que arranque. Para que inicie el partido, hay fútbol, hay fútbol, hay fútbol, hay fútbol, hay fútbol de Farmacia Rojí.

0: Señoras y señores, arranca el partido desde el Estadio Municipal San Pedrano. 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Cuando la pelota ya la va corriendo Steve Javier Chacón, recupera el elemento para el equipo deportivo San Pedro. Sin embargo, Julio Luna había decretado que el balón se había perdido y por lo tanto se convierte en la lateral de Colitas, librería y papelería que favorece al equipo de comunicaciones. Le cambiaron la planificación al equipo San Pedrano. Ya lo va a comentar Pablito porque lo mandaron a al otro lado del área cuando viene la pelota para convertirse en el lateral y por lo tanto se convierte en el saque de banda de la Clínica Quiropráctica Salud y Vida de la iridóloga naturópata y quiropráctica Daira Cifuentes, que va a impulsar una vez más el equipo de comunicaciones que quiere llevar la manija del encuentro. Puede venir el centro, sin embargo, la pelota que se pierde para convertirse, me parece que mal saque, y por lo tanto vendrá saque de banda de Restaurante Sabor Checano. ¡Qué delicia! ¡Qué sabor! De Sabor Checano, que ya impulsa el equipo de comunicaciones, va a la carga con todo, sin embargo, a media recupera Álvarez ante la presión de Winder Braille. Recupera el equipo de comunicaciones peligrosamente y Folleco manda el balonazo largo allá donde está Mantequilla Pérez. Allá Freddy Pérez ya la tiene para darle salida. Se complica el guardameta del equipo de comunicaciones, seleccionado en su momento en el fútbol nacional, que no existe el equipo del Deportivo San Pedro. Allá media recupera el Sar Mártir para darle salida y entonces va corriendo con Ortiz y media vuelta para el elemento del equipo de comunicaciones en una buena jugada de los Molinos. Centro recreativo, impulsa Rata, esa espada del equipo de comunicaciones que lleva la iniciativa tratando de buscar la portería de Vander Cruz. Sin embargo, allá aparece el equipo del Deportivo San Pedro y una vez más pelea con todo ese balón que va quedando en el centro de la cancha, parece ping pong y finalmente va a resultar en las manos del guardameta Vander Cruz Vélez, para que finalmente la tenga el guardameta. Se complica el equipo Deportivo San Pedro, en salida viene el zapatazo de Vander Cruz, impulsando largo, a donde va corriendo Germán Ariel Águila, que la sabe controlar, recibe una falta, el árbitro central del partido dice que continúe la jugada, y Macalito, aunque se quiso trepar, pero este elemento es grandote, en una buena jugada de Radiadores de Occidente, salida del altiplano y Radiadores Hernández en calzada Siriaco Soto, insiste el equipo Deportivo San Pedro con todo, media vuelta para el equipo Super Gallo, que trata de impulsar el ataque allá en el centro del campo, la va pidiendo Steve Javier Chacón por la otra banda, se complicó, atención, peligrosamente se va metiendo comunicaciones, peligrosamente se va metiendo por la banda, se frena, levanta al centro, espera que llegue su compañero, ver el rebate, pero allá aparece sólido en zona defensiva, en una buena jugada de multiservicio, márquense M&M, solución gráfica para tu empresa, insistía comunicaciones, pero recupera Macalito y manda la carga a Colón, y Colón uno contra uno se lo lleva, puede venir el zapatazo y tiritito a las manos de Pérez Pablito. 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
1: 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Bueno, se juntaron los tres que le dan buen toque a la pelota. Edgar Macal en el medio campo vio correr a Colón por el izquierdo, en el centro la esperaba Germán Ariel Águila, le pega, pero le pega muy suavecito, nada que hacer entonces en cuestión de peligro, tranquila la recibió Freddy Pérez, el primer acercamiento del equipo del Deportivo San Pedro. 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
0: 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El rebate potente y la pelota que pasa acariciando el tubo del guardameta Freddy Pérez, en la primera intentona que tenía el equipo Deportivo San Pedro, en la primera, voy a ras de césped allá donde se ubica la afición, esto por cortesía de Colitas, librería y papelería. Señor Germán Francisco Godínez Soto, bienvenido a la transmisión, yo le pregunto, ¿en dónde está Farmacia Rojil?
2: 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Un partido bastante importante, un partido interesante, en donde la gente de principio a fin, pues van a disfrutar de esto. El equipo de comunicaciones viene con todo, lo mismo lo hace San Pedro. San Pedro está preparado para esto, porque aquí 11 contra 11 es de ir y venir este partido. Lo más importante, 5 minutos del primer tiempo, la emoción, la gente está contenta, la gente está con el equipo del Deportivo San Pedro. 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Vamos, compañeros, a la parte alta, porque la emoción continúa. La emoción continúa que el Estadio Municipal San Pedrano, a través de Occidental Estéreo, el máximo poder en transmisiones deportivas en la parte alta, donde está Farmacia Rogel.
0: 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Hay hombre tendido en el césped. Aprovechemos. JJJJ, bienvenido a esta transmisión cortesía de Valley Tambot, el robot para tus eventos. 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
3: 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Siga narrando a través del máximo poder de la radio, licenciado Claudio Velázquez. ¿En dónde está Farmacia Rogel?
0: 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Vete a San Pedro, viene el rebate, se la comió. ¡Se la comió! ¡Se la comió, se la comió, se la comió Colón! Quiso darle la dirección y la forma correcta. Y esa pelota que pasó arriba del tubo de la cancerbería del guardameta Freddy Pérez, ¡se la comió! ¡Se la comió Sebastián Colón, Pablito!
1: Por supuesto, otro pase de Edgar Macal, que le está dando mucha salida en el medio campo al equipo del Deportivo San Pedro. No pudo llegar a la marcación Kevin Grijalva. La pelota le queda un poco larga a Sebastián Colón, pero bien el trabajo que hizo Freddy Pérez al salir a encontrar la pelota. Eso de alguna manera pudo incomodar a Colón. Otra oportunidad que pierde el equipo del Deportivo San Pedro. 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Continuamos con usted, Claudio Velázquez.
0: Gracias, Pablito. 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Estamos en el tiempo Dursa. 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Llegamos a 10. El mar... marcador. 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Tres errores de Van der Cruz en el inicio del partido contabilizados. Me parece que tiene nervio el guardameta del equipo Deportivo San Pedro cuando la pelota una vez más queda en poder del guardameta Checano. ¿Y qué le parece a usted? 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¿Qué le parece a usted escuchar el Valle de la Esmeralda con el maestro Giovanni Roblero?

0: ¡Ay, ay, ay, ay, ay, ay, ay, ay, ay! Estremece esto del Valle de las Esmeraldas. Saludos, maestro. ¿Cómo están esta tarde futbolera? Gracias por estar a través del máximo poder de la Radio Occidental Estéreo. Cuando a la carga una vez más el equipo deportivo San Pedro en el centro del campo allá, intentando jugar el elemento del equipo deportivo San Pedro, Aaron Navarro Céspedes. Este elemento ya la toca. ¿A dónde va corriendo David Álvarez? Toca a su vez para Reni Folleco y el ecuatoriano, el paisano de Alex Aguinaga, del Tanque Hurtado y de todos aquellos que emblemáticos de la selección ecuatoriana. Cuando la recibe una vez más Álvarez para darle salida, para darle forma al equipo deportivo San Pedro ante la presión de la afición deportiva que ha congregado en buen número, solo allá donde está la que se llama Preferencia. Todavía quedó a deber, sin embargo, acá el resto, esa afición que ya ha ingresado al terreno de las acciones. Cuando Macalito intentaba llevar peligro, ahora que ataca el equipo de Comunicaciones, cerca peligrosamente el equipo de los blancos levantando el centro, pero aparece Steve Javier Chacón para darle salida y empieza la jugada de multiservicios. 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Que buen pase, corre, corre, vaya al centro, le va a quedar solo, solo, solo, solo, solo, solo, solo, solo, solo, solo, Colón, Colón, Colón, ¿de qué te vas a disfrazar, Colón?
1: Bueno, el equipo del Deportivo San Pedro buscando, pero de forma insistente, la cancerbería de Freddy Pérez. De nueva cuenta, la pelota nace en el medio campo, solo que ahora en la pierna de Gómez Palacios. Vio la llegada por el extremo derecho de Julio Fajardo. Julio Fajardo levanta pues la vista y ve en el medio campo, justamente donde la 16-50, el ingreso de Sebastián Colón. Sin embargo, tuvo ahí la presión también de Kevin Grijalva. Una oportunidad más que pierde el equipo del Deportivo San Pedro, teniendo mayor control, mayor posesión de la pelota en los primeros 13 minutos. 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Continuamos con el licenciado Claudio Velázquez. ¿En dónde está Farmacia Rogil?
0: 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Es el tiempo, hazlo realidad. 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Cope Cresci, cooperación y crecimiento para todos. 0-0. Levanta al centro, pero allá aparece en zona defensiva el equipo de Comunicaciones, enviando la pelota para convertirse en la lateral. 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Media vuelta para el equipo Supergallo. Había una mano, pero el árbitro dijo que no, y la pelota se pierde para convertirse en la lateral. Asediado el equipo de Comunicaciones ante la iniciativa brutal que tiene el equipo del Deportivo San Pedro, intentando pero llegar al marco del guardameta Pérez. Sin embargo, el marcador continúa 0-0. 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Ahora sí levanta el banderín el árbitro Julio Luna, que parecía que estuviera en la luna en los primeros instantes. Finalmente aterrizado y vendrá el tiro libre. Es tiro libre de distribuidora. 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Tiro libre, tiro libre. 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Y Radiadores Hernández en Calzada Siriaco, Soto, a lo realidad. 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Vendrá tiro libre peligroso en la raya de la 1650, el vértice, esquina de la derecha, que va a favorecer al equipo Deportivo San Pedro. Peligroso, peligroso, peligroso, peligroso. ¿Cuántos elementos a la barrera? Hay uno, dos elementos que ya están en la barrera. Así lo ordena peligrosamente. Se va a meter el equipo Deportivo San Pedro. Puede venir la primera diana. Atención, levantando el centro y la pelota que se pierde para convertirse en el primer tiro de esquina. Vendrá el tiro de esquina que favorece el equipo Deportivo San Pedro. 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Peligroso, peligroso, de Comercial Giovannisi, con venta de materiales para una buena construcción, que favorece al equipo Deportivo San Pedro. El árbitro central del partido todavía está observando algunas marcas pegajosas en la 1650, y entonces ahora sí va a decretar y va a ordenar ese tiro libre peligroso en la meta del guardameta Freddy Pérez. Señoras y señores, en 16 minutos el tiempo equipo de Depósito. Ya viene el triunfo con atención, organización de padres de familia que favorece al equipo Deportivo San Pedro 0-0. Es el resultado. Cope Cresci y Los Molinos, Centro Recreativo, cuando el árbitro central del partido observaba algo. Ahora sí, entonces se va a cobrar luego de un letargo en la jugada. Y es que ya no sé a quién están mandando a la ducha. Ya nos estará comentando el señor Germán Francisco Godínez Soto en más adelante, porque va a venir entonces en este momento la jugada que va a favorecer al equipo de Deportivo San Pedro. Ahora sí, Macalito levantando al centro, peligroso, peligroso, viene el rebate, la pelota dentro. ¿Qué dice el árbitro? ¡No! Falta, falta, falta, falta, falta, JJ. Falta que venga usted. Yo le pregunto 0-0, ¿en dónde está Farmacia Rojil?
2: 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A través del máximo poder de la radio, jugador lesionado por parte de los Cremas. Así que, información a ras de campo. 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
3: 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Axel de la Cruz está en el set esperando. Lo están reparando. Pero para eso aprovecha el técnico Roberto. Entonces, para dar la indicación al equipo del equipo Comunicaciones, porque recuerden que el equipo Deportivo San Pedro ha llegado. Llega y empiezan a fallar. Un pequeño empujocito y no hay gol. Está anulado. Entonces, tiene que buscar. El equipo Deportivo San Pedro está jugando como tenía que jugar. La gente está contenta. Mucha presión también de los aficionados, pero mucha emoción también al mismo tiempo por este partido. Un partido que se está jugando de tú a tú el equipo del Deportivo San Pedro, que entró con mucha gana, que entró con mucha fuerza, y San Pedro es el que está llegando, pero no ha podido aprovechar. 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Sigan narrando, compañeros, la parte alta, porque la emoción sigue. La emoción continúa a través de Occidental Estéreo, el máximo poder de las transmisiones deportivas. 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
0: 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El Mosquito me parece que dudó en la ofensiva. Julio Fajardo y la pelota que se pierde para convertirse en el saque de puerta. Es un saque de puerta de centro integral. Los girasoles del pediatra, doctor Henry Bravo Vega, que va a cobrar el equipo de comunicaciones cuando estamos en el tiempo. Tiempo, tiempo a la realidad. 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Llegamos a 21 con 30 segundos. El marcador de Sendero y Mirador. 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El saque de banda de Colitas, Librería y Papelería que impulsa el equipo Supergallo, que va a la carga con todo, intentando ibanar la jugada, sin embargo recupera el equipo de comunicaciones. Antes señala una falta y vendrá una falta. 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Insiste el equipo Deportivo San Pedro, se dormía ya Romario Gómez Palacios, sin embargo Steve Javier ya con la toca para Julio Fajardo, y Julio arroz de césped levantando el centro, pero aparece la pelota que se va desviada para convertirse en el lateral de Clínica Quiropráctica Salud y Vida de la iritóloga Daira Cifuentes. Una vez más para el equipo Deportivo San Pedro, Germán Ariel Águila, media vuelta para el jugador argentino, le puede quedar a Macalito, intentaba a Macalito, sin embargo le queda a Steve Javier Chacón, que levanta el centro, peligroso, peligroso, le va quedando, pero ahí aparece el Bananín Grijalva, y la pelota que se pierde para convertirse en la lateral de Comercial Giovanisi, con venta de 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Insiste una vez más el equipo Deportivo San Pedro, no pierde tiempo, y Reni Boyeco tiene para Steve Javier Chacón, prolongando para Macalito, y Macalito corre, y Macalito que se iba, y el árbitro dice que sí hay una falta. Es una falta de William Omar Duarte. La pelota va a quedar en tiro libre, que va a favorecer tiro libre de la Michoacana San Andrés y Cerchil, con servicio de Cantibar, que favorece el equipo del Deportivo San Pedro, y de sus servicios integrales de ingeniería del urbanista ingeniero Wilder Velázquez, apoyando al equipo Deportivo San Pedro. Vino la lluvia y se fue. Vino la lluvia y se fue. ¿Cómo se llama esto? A media lluvia, levantando el centro, pelota peligrosa, le vuelve a quedar otra vez a Macalito, y Macalito, el número 14, con esa efectividad, corre Macalito, corre Macalito, Macalito, y finalmente ya es despojado por el Bananín Grijalva, que le puede dar salida allá donde va corriendo de Wendley Brantley, este buen jugador de Winder la tiene, se arrastra la marca de Winder peligrosamente, de Winder se lleva 1, 2, 3, 4, 5, pero finalmente aparece en zona férrea, en la jugada de Ferretería Fuente, su ferretería de confianza, para darle salida al equipo Supergallo. Ahora ya la tiene la jugada dorsal con París, Casa Nueva, Vida Nueva, aplaude Montoya y le dice vámonos. Vámonos muchachos, a la carga cuando ya la tiene una vez más el equipo Deportivo San Pedro, en 24 con 20 es el tiempo de instrumentos musicales del Chinito, calidad y fidelidad en tu audio, media vuelta de Aaron Navarro que se da la media vuelta, allá el elemento del equipo Deportivo San Pedro puede proyectar ese balón, sin embargo la marca es férrea, atención, le vuelve a quedar al equipo Deportivo San Pedro levantando el centro, y la pelota que se pierde para convertirse en tiro de esquina.

0: es el tercer tiro de esquina que favorece el equipo Deportivo San Pedro. Y hay tarjeta amarilla que ya vamos a constatar con los compañeros. El número 13 en la casaca para el equipo de los Cremas del Comunicaciones. Mientras Julio Luna en el vértice en relación al ataque. Es el vértice de derecha que favorece el equipo Deportivo San Pedro. Peligrosamente, ¿quién fue? ¡Pablito!
1: Steven Robles.
0: Fue el pelón. ¡Ay, pelón! Steven Robles fue entonces amonestado cuando vendrá el centro. Peligroso, peligroso, peligroso, peligroso. En el tiro de esquina que favorece el equipo Super Gallo, levantando el centro por los aires. Cae un elemento. Levanta el centro. Le vuelve a quedar peligrosamente. Pero le ganó en la estatura. Y de ahí la importancia de tomar Incaparina, porque otra hubiese sido la historia, pero el balón que se pierde para otro. ¡Tiro de esquina!
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0: La pelota que va quedando una vez más cuando Contreras rechaza mal, le vuelve a quedar a Macalito cerca de la 16:50. Intentaba, pero la jugada una vez más le queda al equipo de Comunicaciones, que puede iniciar la contra. Allá le van ganando la espalda. Y se lanzó de la tercera cuerda el 77, Nelson Iván García. La pelota que se perdió, el que no se pierde, JJ. 0-0 es el resultado, JJ. ¿En dónde está Farmacia Rojil?
3: 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A través del máximo poder de la radio, avanzan los Cremas. 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
0: 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Williamson Omar Duarte recupera para el equipo de Comunicaciones, sin embargo ya la recuperó allá Edgar Macal, y Macalito que impulsa y va atacando. Qué buen pase, atención, Colón se va metiendo. Colón puede darse la media vuelta, sin embargo ya llegó la marca pegajosa del Bananín Grijalva, que le está ganando todas a Colón. Insiste una vez más el equipo Deportivo San Pedro con el hombre de Senegal, Romario Gómez Palacios, que impulsa allá el elemento del equipo Deportivo San Pedro, levantando el centro. Cambió allá por la banda, puede levantar el centro y finalmente que se pierde para convertirse en el saque de puerta. Es el saque de puerta. 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Yo le pregunto, intensidad en este partido, ¿en dónde está Farmacia Rojil?
4: 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Y pues, en el fútbol no existe lógica, pero es lógico que quien no va a estar nervioso, ¿no? Y entonces desde acá, desde las cabinas de Occidental Radio 88.7, estamos nerviosos viendo un agradable y muy bonito partido, porque como dijeran allá en mi comunidad, San Pedro se le está poniendo al brinco a Comunicaciones, a pesar de que Comunicaciones siempre va a ser Comunicaciones y es un equipo grande. Pero el equipo del Deportivo San Pedro ha llegado en más o menos 7-8 oportunidades y siempre ha estado ahí provocando el peligro en la portería del equipo del Deportivo Comunicaciones FC. Así que, para usted que nos está escuchando, donde quiera que vaya, ya sea en el vehículo, está en la casa, pero está haciendo algún trabajo y pues no le da el tiempo de ver la televisión o esos programas donde sí transmiten el video, entonces está escuchando 88.7 o está escuchando la transmisión a través de Facebook. Y pues ahí el Deportivo San Pedro, ya hágase el panorama, que está atacando de tres cuartos de cancha hacia adelante, es decir, el último cuarto cubierto por Van der Cruz no está siendo atacado, porque el equipo del Deportivo San Pedro está llegando como en este momento, que se acaba de salvar el equipo del Deportivo Comunicaciones. Es decir, si el marcador a estos 31 minutos de juego se mantiene 0-0, no es porque el equipo del Deportivo San Pedro no le haya puesto ganas e ímpetu. Y pues aquí estamos juntamente a la par del Moyo Contreras y el equipo del cuerpo técnico del equipo de Comunicaciones, y pues están viendo ahí, están preocupados, y están llamando, y están indicando, y están diciendo, no hombre, el equipo del Deportivo San Pedro está jugando bien, y va a caer ese gol tan anhelado que todos queremos, y Germán Águila se acaba de perder un cabezazo frente a Freddy Pérez. Así que, a usted que nos está escuchando y está listo, el equipo del Deportivo San Pedro está atacando, está llegando, y esperamos en muy breve cantarles a través de Claudio Velázquez ese gol tan anhelado que deseamos de para el equipo del Deportivo San Pedro. 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
0: 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Se lo llevaba Julio Fajardo, pero apareció el bananín Grijalva, Pablito.
1: Sí, con un quiebre de cintura, Julio Fajardo se quitó ahí la marcación de Grijalva, pero muy cerca el árbitro, el señor Luna, determina que es un tiro libre con mucha peligrosidad para la calcetería que defiende Freddy Pérez. El equipo del Deportivo San Pedro pues ha estado saliendo mucho por el lado izquierdo, se ha proyectado muy bien al ataque. Aarón Navarro ya en dos ocasiones ha buscado la forma de inquietar la cancelería de Freddy Pérez, pero no han sido puntuales en el tema de llegar al punto final Sebastián Colón o Germán Águila, que son a quienes buscan cuando va la pelota para adelante. Así que el equipo del Deportivo San Pedro buscando generar peligro y anotar el primer gol. ¿Estás buscando ese regalo especial, ese juguete que tanto le gusta a tu hijo, o ese producto que viste y dijiste, yo quiero uno? 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Tiro libre, licenciado Claudio Velázquez.
0: Gracias, Pablito. Tiro libre, peligroso, tiro libre, Copecrecy, cooperación y crecimiento para todos, que va a cobrar el equipo Deportivo San Pedro. Atención allá en el vértice de la derecha, relación a la

0: a perder, Romario finalmente se pierde para convertirse en el saque de banda, y saque de banda de Colita Librería y Papelería, que ya tiene el equipo de comunicaciones, que va con Contreras para darle salida, este elemento ahí con Elzar Martín se conversa, puede levantar el centro y Bradley que recuperaba, sin embargo ya la tiene el equipo Deportivo San Pedro una vez más de Winder Bradley, atención, se puede dar la media vuelta el ex Antigua Guatemala, atención, el equipo de comunicaciones va levantando el centro, finalmente una mano, sí señor, y vendrá entonces tiro libre, es tiro libre de distribuidora, el relámpago para buenas y abundantes ganancias, cuando estamos 0-0, es el tiempo, hazlo realidad, créditos a Credicom de gente buena para
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0: Sí, señor, y vendrá tiro libre entonces, que favorece una vez más al equipo del Deportivo. Es para comunicaciones, es para los cremas del comunicaciones. William Omar Duarte y Axel de la Cruz, peligrosamente se van a meter estos dos elementos. Cualquiera de los dos le va a dar forma a este tiro libre. Es de la Cruz, finalmente levantando centro, peligroso, peligroso. Encontraban a Vander totalmente salido y la pelota que se pierde para convertirse en el saque de puerta en 35 minutos. 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
2: 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Saludos para quienes están conectados a través del máximo poder de la radio. Saludos para Kaylee, Jocelyn, Melissa y Eglis, que nos están escuchando. Feliz tardecita, gracias por estar sintonizando. Cerca el Deportivo San Pedro de abrir el marcador. 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Últimos minutos de este primer tiempo. Partido Gallos entre Cremas. Avanza los cremas de comunicaciones, licenciado Claudio Velázquez. ¿En dónde está Farmacia Rugil?
0: 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En una jugada fortuita fue pintado un elemento del equipo Deportivo San Pedro. Adelante, señor Germán Francisco Godínez Soto, el emisario del fútbol, cortesía de Multiservicios Marquense M&M, solución gráfica para tu empresa. 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
3: 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Hoy pintaron de amarillo al número 11, Aarón Navarro, para el equipo del Deportivo San Pedro. Mientras que para comunicaciones, Steven Robles tiene a María, Kevin Grijalda también tiene a María. Ya tres veces le había perdonado al árbitro, pero al fin le sacó tarjeta entonces. Un partido bastante importantísimo el día de hoy. 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

0: 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Saludos para la doctora Analia Orozco y para Neri López también, que nos está escuchando. Para todo el personal en las diferentes farmacias nos están sintonizando. Ahí vamos entonces, licenciado, para que siga narrando. ¿Dónde está Farmacia Rogil?
1: 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Es el tiempo de instrumentos musicales, el chinito, calidad y fidelidad en tu audio. El marcador, sí. 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Estamos como empezamos, 0-0 en este trepidante partido. Insiste el equipo de comunicaciones, Duarte se va metiendo peligrosamente, pero finalmente, yo no sé con comunicaciones, pero realmente se ha dedicado a defender porque San Pedro ha ido con intensidad. Sin embargo, el marcador permanece 0-0 en las argollas colgadas en el Estadio Municipal San Pedrano, cuando ya viene la salida en la jugada de distribuidora del relámpago para buenas y abundantes ganancias. Se complicaba Folleco, sin embargo, la retiene Julito Fajardo, de aceptable partido en esta tarde en el Estadio Municipal San Pedrano. 0-0 y Sebastián Colón, el hombre que ha tenido la definición. Atención, Germán Ariel Aguilera, se va, se va, se va, se va, se va, se va. ¡Se va!

0: ¡Anulado! ¡Anulado, anulado, anulado! Sin embargo, esto lo verá el FVS, Pablito.
1: Bueno, toda la afición saltó de sus asientos porque anotaba Germán Águila un toquecito de pierna izquierda a ras de gramía. Nada que hacer para Freddy Pérez, el arquero del equipo de comunicaciones, a un pase que le había mandado Sebastián Colón con muy buenas intenciones para el delantero argentino, que de muy buena manera había anotado este gol. Lo están revisando, así que el profe Chino Vázquez pide ahí, levanta su tarjetita azul para que se pueda analizar y se pueda observar de nueva cuenta esta jugada. Un equipo del Deportivo San Pedro que durante esta primera parte ha tenido mayor propuesta, ha tenido mayor intensidad, le han dado buen toque a la pelota, ha aparecido de muy buena manera por el lado izquierdo Jonathan Morán en dos ocasiones, en el centro le están dando, pero ese toque sutil a la pelota, Edgar Macal, y de repente un poquito quedando en deuda Romario Gómez Palacios, pero en sí el equipo ha estado carburando de muy buena manera. El equipo de comunicaciones se ha dedicado más que todo a defender. En dos ocasiones ha aparecido el jugador de Winder Braille, igual William Duarte, que son los dos elementos que están buscando hacer los goles para el equipo de comunicaciones. Bueno, llaman a don Julio Luna, así que la probabilidad es que sea gol, porque lo están mandando a llamar para que él tome la decisión. Así que la probabilidad es para que decidan don Julio Luna y determine que sea gol a favor del equipo del Deportivo San Pedro. Quedaremos a la espera unos segundos más. El equipo de comunicaciones con Albair Contreras, el volante central que es el encargado de darle salida al equipo junto a Anderson Ortiz, pues haciendo un trabajo, pero les ha ganado la media del equipo del Deportivo San Pedro. Así que quedamos a la espera de lo que se determine en este momento. Don Julio Luna dice, fuera de lugar. Muy bien, ahí estamos entonces, no hay gol, 0-0. 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
0: 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Y anotaba Germán Ariel Águila, que se compuso, que se recompuso, y la pelota la mandó al fondo del arco, pero el árbitro dijo que no, auxiliado en esta tarde futbolera por el señor Humberto Pantoja, aquel que le hace dueto a Mario Escobar. Toca cuando van al extranjero, cuando ya la tiene Julito Fajardo una vez más para darle salida para el equipo Deportivo San Pedro. Se complica, ese pelotazo ha de doler, ¿verdad? Ese quita el frío definitivamente cuando el Sarmarty enviaba la pelota, pero ya la recupera el equipo Deportivo San Pedro. Puede proyectar, no se puede dar la media vuelta y entonces la perdió el elemento del equipo del Deportivo San Pedro. Recupera el equipo de comunicaciones. Intensidad ha tenido este primer tiempo, pero el marcador Cope crece y cooperación y crecimiento para todos. Seguimos 0-0 en el Estadio Municipal San Pedrano. Cuando va la carga y ahí a Folleco. Y de tanta desesperación, Byron ha cerrado. Cuando se va la carga, solo. ¿Qué hizo? ¿Qué hiciste, Romario? ¿Qué hiciste, Romario? ¿Quién te dijo que iba Bebeto a la par, Romario? Sencillamente, Romario hizo una de primer grado, Pablito.
1: Sí, estaba con la portería abierta, simple y sencillamente tenía que colocársela abajo, arriba. Freddy Pérez prefiere ahí el acompañamiento de el argentino. 3 minutos, don Germán Godínez.
2: 3 minutos, compañero. 3 minutos.
0: Va la carga el equipo de comunicaciones ahora, gracias don Germán Francisco. Gracias, don Germán Francisco. 3 minutos de lo que se va a añadir en ese intenso partido. Ay, ay, ay, Romario Gómez. Ay, Romario. con las que se ha perdido Romario y Sebastián Colón. Ha sido una debacle futbolera cuando ya la tiene, y Romario me parece que debe ser el primer elemento que debe ir al cambio. Cuando levanta centro peligrosamente, Comunicaciones se puede ir ganando, viene el remate y ahí a Foyeco aparece para darle salida en una buena jugada. 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pero ahí aparece Foyeco para darle salida y la pelota que se pierde para convertirse en el saque de banda de Colitas Librería y Papelería y de la Clínica Quiropráctica Salud y Vida de la iritóloga Daira Cifuentes. Vaya partido de nerviosismo, hay intensidad, hay pundonor, hay con todo. Lo que no hay todavía son goles, y goles son amores, levantando el centro peligrosamente una vez más el equipo deportivo San Pedro. Pero el remate y Van der Cruz, monumental, extraordinario. Van der en la primera apareció ante el disparo de Contreras y la pelota que se va al tiro de esquina para los cremas.
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0: ¡Valeitan! Estilo de esquina, peligrosamente viene el centro para el equipo de Comunicaciones. ¡Viene el remate! ¡Va a dar cruce adentro! ¡Gol! ¡Gol! ¡Gol! ¡Gol de Comunicaciones! ¡Gol de Comunicaciones! ¡Gol de Comunicaciones! ¿Qué dicen? ¿Qué dicen? ¿Qué dicen? ¡Fuera de lugar! ¡Fuera de lugar! ¡Fuera de lugar! ¡Y la van a revisar! ¡Y la van a revisar! ¡Y la van a revisar, Pablito!
1: Sí, mientras todo el equipo de Comunicaciones celebraba el gol, pues el árbitro central, don Julio Luna, estaba ahí siempre con la duda, se comunica ahí con el señor Pancón, así que hay revisión, la va a pedir Roberto Hernández, o no, sí, Montoya, Roberto Montoya, el técnico del equipo de Comunicaciones. Bueno, de todo está pasando acá en la primera parte para lo que es este partido. Han habido emociones tanto para la meta que defiende Freddy Pérez y en una muy, pero muy buena resorteo que tuvo Van der Cruz, le anuló el grito de gol a Alvair Contreras. De ahí nació el tiro de esquina que vino a cobrar Nelson Iván García y apareció el número 32, Luis Oliveira, que fue el que justamente le pegó un derechazo, nada que hacer para la defensa del equipo deportivo San Pedro, y con esto entonces el equipo de Comunicaciones se ponía a ganar. Sin embargo, hay revisión en el FVS para saber si fue legítimo el gol. Ahí está Steve Robles buscando la forma de hacer presión también al árbitro Luna. Sin embargo, quedamos atentos a ver qué va a ser la última determinación. 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Así que, señoras y señores, emoción. Los aficionados no se sientan. El equipo de Comunicaciones quiere que le aprueben este gol. Sin embargo, el árbitro central es el último en tomar la decisión, Claudio.
0: Y el fútbol no es de méritos, pero me parece en verdad que no sería meritorio para el equipo del Deportivo San Pedro irse perdiendo en los primeros. Vamos a ver qué es lo que determina. Hay momento de tensión, de nerviosismo en esta instalación deportiva. Por de pronto, el árbitro central Julio Luna y Humberto Pancox se están comunicando y vamos a ver qué es lo que va a pasar, qué va a ocurrir. Comunicaciones se podría ir ganando en el primer tiempo ante un merecido Deportivo San Pedro que ha ido a la carga, que no ha podido concretar y el que no las hace, sencillamente las ve hacer en el fútbol, pero esto está cardíaco. Julio Luna uno toma su decisión, está todavía consultando con el FVS para poder dilucidar esta situación y con esto se va a concluir los primeros 45 minutos. ¿Qué dice? Y Julio Luna, vamos a ver, ya viene con la decisión. Julio Luna dice ¡gol! ¡Gol! ¡Gol de Comunicaciones! Gol de los cremas, inmerecido, pero así es el fútbol, así es el fútbol.
1: Pues es que el fútbol, ahí dice, la lógica no existe, pero Romario tuvo todo el área para poder hacer ese gol y sin embargo lo pensó una, otra y otra y otra vez y decidió hacer un pase que de todos modos era fuera de lugar porque lo tomó en diagonal ya llegando a fuera de lugar. El equipo de Comunicaciones es y será siempre el equipo de Comunicaciones y no se le puede perdonar a un jugador de esa índole. Y pues ellos estaban solicitando, el equipo Deportivo San Pedro estaba solicitando que se marcaron fuera de lugar del jugador de Comunicaciones que estaba obstruyendo a Vandeplus, pero nunca tuvo una participación directa. Por esa razón es que Julio Luna pues autorizó, avaló ese gol que tiene ganando al equipo de Comunicaciones. Así que el Deportivo San Pedro ha intentado, ha luchado, pero en el último toque no ha logrado desarrollar ese fútbol que se necesita y ese gol que tanto se espera. Y así va el equipo del Deportivo San Pedro a la carga otra vez.
0: Jonathan Morán, el papá en la 16:50 para el equipo Deportivo San Pedro. Se daba la media vuelta y ha perdido la sorpresa. Sin embargo, la tiene Germán Ariel Águila en el remate y la pelota que se pierde. Y con esto nos iremos al descanso respectivo. En los primeros 45 minutos gana Comunicaciones 0-1. 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El árbitro Julio Luna va a decretar la victoria parcial y merecida, pero en el fútbol eso de los méritos sencillamente no existe. Y entonces va a pitar el árbitro central del partido cuando va a la carga una vez más el equipo de Comunicaciones. Cuántas jugadas de peligro tuvo Comunicaciones sinceramente en el primer tiempo y esa pelota la mandó al fondo. San Pedro tuvo una, tuvo dos, tuvo tres, tuvo cuatro y las perdió cuando viene Julio Fajardo una vez más para el equipo Supergallo. Puede levantar el centro, ahora sí, pegale y sale el guardameta Pérez. Viene el remate y me parece que Sebastián Colón debe irse a las duchas y a su ingreso podría ser Igor Dos Santos cuando pita el árbitro, pita en los primeros 45 minutos, San Pedro cae 0-1. Atención Oscar Enrique, pierde San Pedro 0-1 a través del máximo poder de la radio. San Pedro en el entretiempo 0, Comunicaciones 1. Adelante señor Oscar Enrique Sánchez.

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0: Señoras y señores, a través del máximo poder de la radio en el entretiempo, el equipo deportivo San Pedro cae 0-1 ante el equipo de Comunicaciones. No perdonó Comunicaciones, la mandó al fondo del arco y por lo tanto, en el entretiempo, el resultado nos indica que el equipo deportivo San Pedro lastimosamente pierde 0-1 ante el equipo de Roberto Montoya. El equipo de Comunicaciones ha sido efectivo. Una única llegada de peligro y la pelota al fondo del marco del guardameta Vander Cruz. Qué golpe anímico para el equipo deportivo San Pedro, que tendrá que trabajar en el vestuario y sobre todo corregir errores en definición. ¿Por qué? Porque Sebastián Colón no ha estado fino en este día. Ha tenido oportunidades para marcar el mismo Romario Gómez Palacios, quedando totalmente en soledad frente a la portería. Se cohíbe el jugador del equipo deportivo San Pedro, intenta darle un pase a un jugador que viene en fuera de lugar. Me parece una falla tremenda de lógica y de definición de este elemento de Senegal, Romario Gómez Palacios. En fin, esta es la historia. Ya vendrá el análisis de Pablito y de Byron precisamente de este 0-1. Mientras tanto, vamos con el color de la afición deportiva. Allá está el señor emisario, el señor Germán Francisco Godínez Soto, por cortesía de Acredicom. 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Adelante, señor emisario. 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
1: 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Platicamos un ratito de este partido a través de Occidental Estéreo. Usted me regala su nombre.
2: Jorge.
1: ¿Cómo le ha parecido este partido?
2: Pues creo que San Pedro ha tenido 3 oportunidades y las ha desperdiciado, en el cual Comunicaciones tuvo una y ahí le anotó el gol a San Pedro. Pero creo que en el segundo tiempo San Pedro tiene que remontar el partido.
1: El que perdona pierde, ¿no?
2: Exactamente.
1: Hay que esperar el segundo tiempo.
2: Segundo tiempo, primero Dios, que San Pedro remonte el partido.
1: Aficionado, nunca deja al equipo del Deportivo San Pedro.
2: Ahí estamos apoyando a San Pedro.
1: Bueno, suerte entonces. Vamos a seguir platicando con la gente del equipo. Bueno, en este caso los aficionados que están apoyando al equipo del Deportivo San Pedro. Venga, platicamos un rato. Platicamos a través de Occidental Estéreo. Regálame su nombre.
3: Samuel de León.
1: Oh, Samuel, ¿cómo le ha parecido los 45 minutos? Hagamos nosotros un comentario de este, lo que hemos visto en estos 45 minutos.
3: Ha sido un partido muy, muy peleado. El equipo de los Cremas, como el Deportivo San Pedro, ha estado jugando. Lamentablemente, pues no se han aprovechado los goles o circunstancias no lo han permitido. Pero mire, la segunda llegada de Comunicaciones y nos mete el gol. Pero yo creo que tenemos equipo para recuperarnos en la segunda mitad para ganar este partido. Yo creo que San Pedro tiene para ganar.
1: Al final, contento con este partido.
3: Sí, contento. Contento porque es una experiencia para nosotros los checanos, de que por primera vez en la Liga Mayor vienen los Cremas al estadio de San Pedro Zacatepeques. Así que, y también venimos a recordar la época cuando nosotros jugamos el fútbol también.
1: Nos recordamos mucho, Samuel, queremos desearle lo mejor esta tarde.
3: ¿Cómo?
1: Deseamos lo mejor esta tarde.
3: Gracias, muy amable, y gracias a, recuerdo usted, a Occidental Estéreo.
1: Occidental Estéreo siempre, gracias, siempre apoyando al Deportivo San Pedro.
3: Muy amable.
1: Recuerda entonces, vamos a platicar con otra persona. Profe, platicamos con el profe un ratito. El profe Tito Bautista, nosotros que estamos de cerca viendo el partido, sí, claro, algo tenemos que platicar en estos 45 minutos a través de Occidental Estéreo.
4: Un saludo para todos de oyentes de Occidental Estéreo, los felicito por estar aquí cubriendo esta actividad y nos demos cuenta de lo que pasa aquí en el campo.
1: ¿Qué le pareció los 45 minutos?
4: Mire, la verdad es de que aquí este es un examen. Si el equipo no gana hoy, vamos por abajo. Créame, yo jugué fútbol, el equipo está fácil. Comunicaciones no está jugando bien. El error fue ahí, el gol, se confiaron y San Pedro ya tuvo 3, pero por lo menos fueron 2-1, fueron ganando. Entonces, si no ganan hoy, esto va para abajo. Yo creo que el entrenador, no sé quién es el encargado de esto, hay que enseñarle a esta gente a tirar. ¡Que tiren, hombre! Como decían en aquel tiempo cuando jugábamos fútbol, ¡puntazo se va! Yo creo que ellos... todo ya es moderno y ahora dice que se juega al fútbol con la cabeza y los pies suben de instrumento. Si solo es de levantar la, hombre, utilizando bien la cabeza, no, que le está pasando a esta gente. no sé si está muy agrandado. ¿Qué pasa? Bueno, ahorita vamos a ver sus 45 minutos. Este es el examen. Hoy o nunca, aunque todos los que van a venir, los partidos de aquí adelante local, tienen que ganarse. Comunicación no está jugando bien, estamos claros. San Pedro ha jugado bien. Mire, una llegada y un gol. Así es.
1: El profeta no ha terminado, falta 45 minutos.
4: Pues todo puede pasar. Aquí hay que aprovechar el cambio. Mire, yo me he dado cuenta de que el Romario juega bien. Él es distribuidor, pero para ir a unos hostiles, no, hombre. Si no se puede, mejor que cambiar lo que mete otro y tal vez quiera con ganas. Abusa mucho del juego personal este Romario. Entonces yo creo que hay otros jugadores que pueden suplir.
1: ¿Cuál es el mensaje para la gente que viene a apoyar al Deportivo San Pedro?
4: Yo creo que deben de venir siempre a apoyar porque se necesita. Hay mucho gasto, no solo cuando vengan los grandes, ¿verdad? Porque yo me fijé que la gente, yo he visto aquí, estoy aquí en las entradas, he visto que gente viene solo cuando vienen a equipos grandes, van a ir municipales, van a estar todos. Ya con los otros equipos ya no vienen, no. Hay que apoyar en todo, porque se gasta. Van los muchachos a jugar en el hotel, comida. Yo me voy con los de la especial. ¿Cuánto se gasta? Se gasta muchísimo, pero bueno, así es de que invito a todos los chicanos que vengan, hombre. Son 28 municipios en contra de San Pedro. Y nosotros somos los únicos que tenemos que apoyar a nuestro San Pedro.
1: Gracias, profe, suerte.
4: Bueno, pues gracias pues, a ustedes también.
1: Bueno, el sentimiento de los aficionados, de la gente que ya se expresó su sentimiento a través de Occidental Estéreo, y es que es cierto, el que perdona pierde. ¿Cuántas oportunidades han tenido? Y el equipo de comunicaciones, que no anda tan bien, un equipo que algunas veces en momento sale, pero cuando sale va a buscar algo importante. Ya ven este gol, se ganó 1-0, pero bueno, algo tiene que recomponer el técnico del Deportivo San Pedro. 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Saludos para todos los que están sintonizando Occidental Estéreo desde el Estadio Municipal San Pedrano. No tenemos casi nada de espacio, pero aquí estamos para llevarles a ustedes toda la información. Ganan los cremas 1-0, pero faltan 45 minutos del equipo del Deportivo San Pedro. No está jugando mal, no está aprovechando, es otra cosa, pero está llegando. Y vamos a ver si con el regaño del técnico Chino Vázquez se pueda entonces corregir lo que hace falta. Saludos para don Héctor y para don Irving de el centro comercial, a pocos pasos del parque. Ahí está don Irving escuchándonos, también don Héctor, también está los oyentes allá en las diferentes farmacias de Farmacia Rogil. 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Gracias por escucharnos.
0: Gracias, don Germán.
1: 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Gracias a ustedes. Vamos a la parte alta. 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
0: 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Viene el comentario. 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
5: Lo querían y ya va a ingresar. Se prepara Igor Dos Santos.
0: Igor Dos Santos a la cancha, Pablito. En el entretiempo, San Pedro 0, Comunicaciones 1. No hay mañana para los gallos.
6: Bueno, tiene que salir a buscar el gol del empate en los primeros 15 minutos el equipo del Deportivo San Pedro. En los primeros 45 tuvo 3-4 claras en donde tuvo participación Sebastián Colón. Otra que le quedó a Romario Gómez Palacios y una más a Germán Águila. Sin embargo, no han tenido la efectividad necesaria, y eso entonces lo ha aprovechado el equipo de Comunicaciones con una llegada sola. Anotó el gol que lo mantiene parcialmente ganando un gol a cero. Se van a venir dos variantes, don Germán. Muy bien, así entonces seguimos acá en cabina. Se van a venir dos variantes para el equipo del Deportivo San Pedro. Aquí vamos a estar nosotros atentos. Se va a descansar Romario Gómez Palacios y Aarón Navarro. Y se va a venir Igor Dos Santos. Aquí vamos a ver quién será el siguiente elemento que viene para el equipo. Y Matheus Gaitán. Serán las dos variantes para el equipo del Deportivo San Pedro. Veremos la ubicación en que estarán jugando los nuevos elementos para el equipo del Deportivo San Pedro. Y Gordo Santos con el número 28 y con el número 4 está Matheus Gaitán para el equipo del Deportivo San Pedro. Se va a dar la permuta entonces con don Germán. 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
1: 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Bueno, aquí hay poco espacio, pero llegó entonces Igor Dos Santos con el 28 y con el número 4, Matheus Gaitán. Sale el número 33, parece. Sí, 33. Se trata del jugador. Vamos a ver, no tenemos acceso, compañeros, por favor, ahí. Voy a la parte
0: de
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0: 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Y este tremendo recibimiento para la Pantera. Ojalá la Pantera de un resultadazo en este día. Veremos el planteamiento. Igor Dos Santos ha ingresado a la Pantera de regreso a casa. Veremos qué ofrece el equipo Deportivo San Pedro por cortesía de Marimba, el Valle del Maestro Giovanni Roblero. Señoras y señores, pita, pita, pita, pita, pita, pita, pita, pita, pita, pita, pita, pita, pita, pita, pita, pita, pita, pita, pita, pita, no hay mañana. Arranca, arranca el segundo tiempo, hay fútbol, hay fútbol, hay fútbol, hay fútbol, hay fútbol de Farmacia Rugil. ¿Qué dice el árbitro? ¿Qué dice el árbitro? Tiene que traer la tarjeta azul, Chino. Tiene que traerla. Veremos en la repetición, porque en la primera incursión que hacía Igor Dos Santos, que está hablando con Juan David Osorio, me parece. Y entonces levanta allá la tarjetita y el árbitro tendrá que venir, Julio Luna, y va a ir directamente al FVS, cortesía de Laboratorio Dental Shaddai, cuidando tu salud bucal, y de Cuchej, Sendero y Mirador en San Cristóbal Cucho, una iniciativa del señor alcalde y Corporación Municipal 2024-2028. 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
6: Bueno, está en la revisión entonces el cuarto árbitro ante la solicitud del profe Chino Vázquez. Ahí aparentemente hubo una mano, no sé si de Steven Robles, que era el que estaba cubriendo ahí a el recién ingresado Igor Dos Santos. Sin embargo, a la espera de lo que podría decretarse como tiro a 12 pasos, sin embargo, ahí está la tripleta, en todo caso el cuarto árbitro y el señor Luna, el encargado de lo que es dirigir este encuentro para determinar si realmente se va a decretar el tiro a 12 pasos a favor del equipo del Deportivo San Pedro. Esto en el primer minuto de la segunda parte le vendría bien al equipo del Deportivo San Pedro. Ya apareció el jugador del equipo de Comunicaciones, Steve Robles, a observar qué es lo que está pasando en la pantalla. Sin embargo, no puede hacer nada, ni también David Álvarez, el capitán del equipo del Deportivo San Pedro. 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Nada, nada, nada, Claudio.
0: Y entonces únicamente es la pelota que se perdió allá en la jugada que intentaba el elemento Igor Dos Santos para el equipo Deportivo San Pedro. Viene el saque de banda de Colita Librería y Papelería. Cuando viene el zapatazo, una vez más el equipo de Comunicaciones está ganando el partido. Es el resultado de los Molinos, Centro Recreativo. 0 para San Pedro, 1 para el equipo de Comunicaciones. Es el resultado cuando ya la tiene Reni Foyeco para darle salida una vez más al equipo Super Gallo, que tiene que recomponer la plana si finalmente quiere por lo menos obtener algo en el Estadio Municipal San Pedrano. Cuando se cobra el saque de banda de la Clínica Salud y Vida del Aire, ideóloga Daira Cifuentes, cuando la recupera una vez más el equipo Deportivo San Pedro en el césped, en la jugada de Ferretería Fuentes, su ferretería de confianza. Ya la tiene David Álvarez una vez más para el equipo Deportivo San Pedro, intentando carburarla ya con donde va corriendo este elemento Edgar Macalito. Reni Foyeco la tiene, inmerecidamente San Pedro está perdiendo el resultado 0-1, pero en el fútbol recuerde usted que no hay méritos, simplemente goles, y por lo tanto Comunicaciones va ganando el partido cuando una vez más la va controlando Williams Omar Duarte, la pelota que se pierde para convertirse en la lateral. 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Atención, ataca el equipo de Comunicaciones, peligrosamente se va metiendo con todo el equipo Albo, puede venir con la segunda anotación, pero ahí aparece en zona defensiva una vez más el equipo de Comunicaciones, peligrosamente se va metiendo con todo el equipo Crema, que quiere sellar, quiere garantizar con un 2-0 la pelota que se pierde para convertirse en el saque de banda de Centro Integral Los Girasoles del pediatra doctor Henry Bravo, y por lo tanto se va a cobrar el saque de banda y Comunicaciones empieza a hacer que esto se vaya en un letargo, sencillamente agotar el tiempo ante la mirada de Montoya y la desesperación del Chino Vázquez, que se conjuga en esta instalación deportiva. Una vez más el equipo Crema levantando el centro, pero ya recupera medias y Gordo Santos, la pelota le vuelve a quedar una vez a Germán Ariel Aguilar, sin embargo ahora es el sector ofensivo para el equipo Crema. Viene el remate y la pelota le queda a Van der Cruz Vélez para quedarse. La primera vez que San Pedro está contra las cuerdas en su cancha. Es la primera vez, segunda vez. Ah, es contra Cobán. Es que yo no vine a ese partido, JJ. Eso pasó. Y entonces, cuando va la carga el equipo de el Deportivo San Pedro, allá la tiene el Papá, controlando para el equipo Super Gallo. Pasa en el centro del campo, intentando en la jugada. Cope, crece y cooperación y crecimiento para todos. Julio Fajardo la tiene para el equipo Deportivo San Pedro. Levantaban el centro, prolongaban. Y Mantequilla, Freddy Pérez se va a quedar con el balón. Finalmente se queda el guardameta y pasa el peligro en la jugada. 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JJ 0-1 es el resultado. Pierde San Pedro, ganan los Cremas. 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
0: 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El marcador, el marcador, con el sabor de una buena pizza y buen café de Pizza La Sastrería y Café Caché nos indica que estamos llegando a 8 minutos. El marcador, Cuché. 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Hay cambio, adelante, señor emisario del fútbol. 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
1: 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Llega a la cancha Benedicto Aldana con el 6 y deja el 33 Jonathan Morán. Esos son los cambios que hace el técnico Chino Vázquez, compañeros, en la parte alta, donde está Farmacia Rugil.
0: 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Comunicaciones está ganando el partido, cortesía de consultorio Salud y Vida de la iridóloga Daira Cifuentes y de Comercial Giovanisi, con venta de materiales para una buena construcción en el cantón San Lorenzo de Aldea. San Andrés Chapil recupera Foyeco, que va en la carga, toca para Álvarez y Álvarez la retiene y Álvarez empieza a dominar y Álvarez la tiene allá para darle salida al equipo de Deportivo San Pedro. Se va proyectando el equipo con todo. Steve Javier Chacón la recibe, atención, no tiene acompañamiento, quiere llevarse la individual, recupera Germán Ariel Águila de caso fortuito, insiste una vez más, se da la media vuelta, toca para Chacón, y Chacón media vuelta, ya la tiene para Aldana, y Aldana puede proyectar, y Aldana que se daba la media vuelta, y Aldana que la puede perder, y toca para Chacón levantando el taquito, pero ahí aparece César Martí, que no quiere complicaciones, cuando una vez más a la carga el equipo Deportivo San Pedro, va a la carga y esa pelota que le va a correr Igor Dos Santos, pero el pelón se va a anteponer y envía finalmente para convertirse en la lateral. Es un saque de banda de los Molinos, centro recreativo con piscinas y baños termales, y Julio Fajardo le vuelve a quedar al equipo Deportivo San Pedro, le puede pegar, y el rebate. El rebate de Colo, que quiere reivindicarse. Media vuelta, el disparo arriba, arriba, sencillamente arriba. Y es susto en la cancerbería de Freddy Pérez. Se ha salvado el equipo de Comunicaciones.
7: Justamente cuando llegamos al minuto número 10, 10 minutos 30 segundos, el equipo del Deportivo San Pedro, con todo el ímpetu del mundo, vuelve a la carga, vuelve al segundo tiempo y llega hacia el área otra vez del equipo del Deportivo Comunicaciones. La tónica y la tonalidad del partido ha sido siempre el mismo, de tres cuartos de cancha hacia adelante. En este momento el equipo del Deportivo San Pedro está atacando de norte a sur, es decir, buscando la dirección del Parque Central, llegando desde el Salón de Usos Múltiples. Así que el equipo del Deportivo Comunicaciones, un poco más abierto, está jugando con la desesperación del equipo del Deportivo San Pedrano y está esperando el primer contraataque, un contragolpe que liquide este partido con el 2-0. Si desde ya el 1-0 se ve un tanto complicado, porque el equipo del Deportivo San Pedro ordenadamente y con el técnico que está metiendo toda la carne al asador, buscando todos aquellos jugadores que una vez nos dieron la ilusión en el equipo de en el equipo de primera división, porque ahora está Fajardo, están todos los jugadores que una vez estuvimos en la Liga Primera División, y pues está apostándole a que ese sea la perspectiva para llegar a buscar este empate y por supuesto buscar la ganancia en esta tarde en el equipo, en el Municipal San Pedrano. Así que el equipo del Deportivo San Pedro sigue a la carga, sigue insistiendo. Usted nos comenta a través de 88.7, ¿llegará este empate? 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
0: 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Va la carga el equipo de Comunicaciones, atención, peligrosamente va a salir Vander Cruz y por lo tanto va a controlar el balón para un saque de banda. 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Corre que corre, la Pantera me parece que está en fuera de lugar, eso es lo que tiene que controlar, porque la zona defensiva del equipo de Comunicaciones está bien parada y Williamson Mar Duarte que prolonga ante el acoso y la mirada cambien de David Álvarez, el cafetero ya la tiene el guardameta Vander Cruz Vélez para darle salida al equipo del Deportivo San Pedro. Señoras y señores, estamos en el tiempo Cresilandia, en 12 minutos 30 segundos, el marcador de Restaurante El Sabor Checano. ¡Qué delicia, qué sabor! Pierde San Pedro, gana el equipo de Comunicaciones 0-1. Es el resultado en el Estadio Municipal San Pedrano, cuando Álvarez una vez más controlando, ahí la va pidiendo Julio Fajardo, y Julito que va corriendo el 29 en la casaca, corre Julio, intentando hilvanar la jugada, se da la media vuelta, Julio se frena, toca para Macalito, y Edgar Macal una vez más el número 14 en la casaca para el equipo Deportivo San Pedro, intentando controlar allá donde Colón no ha estado fino, y por lo tanto recupera el equipo de Comunicaciones. Se viene el contragolpe peligroso, vea usted cómo sale con una tromba, atención el equipo de Comunicaciones, intentando hilvanar la jugada ya con el pelón Steven Robles, que la controla y toca una vez más para Contreras, que se da la media vuelta y toca para Duarte, y este una vez más puede prolongar para Osorio, atención que es la jugada para el equipo de Comunicaciones, que ahora empieza a jugar con la desesperación del equipo del Deportivo San Pedro en el Estadio Municipal San Pedrano, a través del 88-7 de Occidental Estéreo. Ganan los cremas 1-0 en el cierre del primer tiempo. Esto cayó como balde de agua fría, y por lo tanto la pelota que se pierde una vez más para el tiro libre, es tiro libre de distribuidora El Relámpago y Depósito Yavines, el triunfo. 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

0: Bueno, el equipo del Deportivo San Pedro ha hecho lo que tenía que hacer en los primeros 15 minutos, empatar las acciones, y vaya gol el que regaló el recién ingresado Benedicto Aldana. La pelota la tenía Julio Fajardo por el lado izquierdo, no lo llegó a marcar Steve Robles, y cerca estaba Benedicto Aldana, se la pide, no llega entonces a la marcación también el jugador Nelson Iván García, y decide pegarle un potente derechazo que se fue anidando en el extremo izquierdo, en la parte alta, que defiende el arquero Freddy Pérez. Eso era lo que tenía que hacer al equipo del Deportivo San Pedro. Le ha venido a cambiar la cara en el medio campo este jugador Benedicto Aldana, porque tiene más salida, se junta más con Fajardo, y esto le está dando entonces mayor claridad al juego que está presentando el equipo del Deportivo San Pedro. Ya se hizo lo que se tenía que hacer, empatar. Ahora hay que buscar el gol, pero sin descuidar ninguna de las líneas para el equipo del Deportivo San Pedro. 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La afición está prendida. El equipo del Deportivo San Pedro es dueño del partido. 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
1: 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Jugada que se acaba de partir el Deportivo San Pedro, y los compañeros la comentan. ¿En dónde está Farmacia Rogil?
2: 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Llegamos a 20. El marcador. 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Está empatado 1-1. La que se perdió, Sebastián Colón, que hoy no viene fino. El buen ariete, jugador del equipo Deportivo San Pedro. 3 variantes para los cremas. 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Señor Germán Francisco Godínez Soto. 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
3: 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La gente que llega. Paolo Antas con el 8, 7 Brian Castañeda, con el 10 Dairon Reyes, y deja la cancha Axel de la Cruz con el número 19, con el número 27, William Duarte, y con el número 11, Anderson Ortiz. Sigue narrando, licenciado. ¿Dónde está Farmacia Rogel?
2: Gracias, don Germán Francisco, le van dando el centro. ¡El rebate! El rebate de la Pantera Igor. Media vuelta sobre el cuerpo. Le da, intenta la voltereta. Sin embargo, la pelota que se perdió para convertirse en el saque de puerta. Tambor batiente este partido. El marcador, estamos 1-1. 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Cuando Dantas la va controlando, atención para el Black Castañeda, la tiene Dairon. Y Dairon se proyecta. Y Dairon que intentaba combinar, pero ahí aparece. Aquí el que se equivoque va a perder el partido. Y el que meta el gol probablemente pueda ganarlo cuando insiste una vez más. Un solo gol, me refiero. Cuando ya la tiene una vez más el equipo de comunicaciones. Sin embargo, la retiene bien el equipo Albo. Atención, peligrosamente le puede pegar Dantas. Y si le pega así, dice la afición, está muy bien. Cuando ya la tiene el guardameta para darle salida, señoras y señores, a través del máximo poder de la radio, a través de Occidental Exterior, desde el Estadio Municipal San Pedrano, el marcador nos indica que estamos 1-1 cuando la tiene Igor. Y media vuelta para Igor, media vuelta para Igor, media vuelta para Igor. No funcionaba rápido el pase de Germán Ariel Águila. Sin embargo, la tiene una vez más con este elemento, el 29 en la casaca. Atención para el equipo Deportivo San Pedro, media vuelta y allá no se mueve. Atención, qué buena jugada, Julito Fajardo. Y Julio Fajardo la tiene para Aldana, y Aldana para Germán Ariel Águila, y recepción una vez más intentando buscar a Igor, pero aparece la zona defensiva del equipo de comunicaciones y va a la carga con todo, Contreras para darle salida, y atención en el centro del campo para De Winder Blandi, la reciben, una buena jugada de Almacén Toys en GIFs. Oh my God, sí señor. Insiste una vez más el equipo de comunicaciones, levantando el centro. Esa pelota se va a perder, la recupera. Sí, llegó el elemento de comunicaciones, Dairon Reyes, entonces para darle salida peligrosamente el equipo de comunicaciones. Le puede pegar bien ahí con el rebate, y la pelota en intensidad que se pierde para convertirse en el saque de puerta. Hay intensidad en este partido, Pablito.
0: Por supuesto, ha crecido futbolísticamente mucho el equipo del Deportivo San Pedro con el ingreso de Igor Dos Santos y de Benedicto Aldana. Me llama poderosamente la atención porque literalmente se han quedado en la parte de adelante Igor Dos Santos y Sebastián Colón. Ha bajado un poquito más Germán Águila, y esto entonces está haciendo que el equipo del Deportivo San Pedro por el momento juegue con cinco volantes. Pero literalmente en la parte de adelante, Igor Dos Santos y Sebastián Colón, el equipo del Deportivo San Pedro, teniendo mayor control de la pelota, con más profundidad, ha estado a punto de anidar en una segunda ocasión. Sin embargo, tiene que cuidar el aspecto de la parte de atrás, porque en cualquier momento puede aparecer el recién ingresado Darion Reyes o el mismo Brian Castañeda, que tiene mucha movilidad de tres cuartos de cancha para adelante para el equipo de comunicaciones. 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Saludos a su propietario, don Henry González, que está ahí pendiente de nuestra transmisión. Continuamos desde el Estadio San Pedrano. 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
2: 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Prolongaba la jugada, sin embargo, va a aparecer el defensa del equipo de comunicaciones, enviando la pelota para convertirse en la lateral de la Michoacana. 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Benedicto Aldana recibe una caricia, y Julio Luna dice sí señor, y vendrá entonces tiro libre. Me parece que era Dairon Rey, y es este polifacético jugador también de la selección cubana que se conoce con Yasnier Matos, y vendrá el tiro libre. Allá el niño levanta la banderola clamando al cielo, pidiendo precisamente cuando le puede pegar Benedicto Aldana. Sin embargo, se comunica con Álvarez, y finalmente Edgar Macal, el Macalito, puede venir este tridente de elementos para el equipo Deportivo San Pedro en una buena jugada. 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Hay cambio, ahora sí el Curry, lo que pedíamos. el Curry García. Adelante, señor emisario, el Curry. ¿En dónde está Farmacia Rojil?
3: 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El otro cambio, va a entrar el Curry, el número 15. Y se va el 29, Julio Fagardo. Pero qué trabajo que hizo Julio Fagardo, hombre. Buena contratación para el equipo deportivo San Pedro. Vamos a ver qué hace entonces este jugador número 15, compañeros, en la parte alta. ¿Dónde?
2: Gracias, don Germán Francisco. 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

0: Y el contragolpe que va a orquestar el equipo de comunicación y va a sacar tarjeta amarilla. Le va a sacar tarjeta amarilla. Le va a sacar tarjeta amarilla al elemento del equipo del Deportivo San Pedro.
1: Cuando estamos ya a 25 o 26 minutos de este segundo tiempo, el equipo del Deportivo San Pedro pues le ha puesto ya toda la carne al asador, como comúnmente se dice. Y con ese equipo tan añorado que alguna vez tuvimos, pues el equipo está a la carga. Pero el equipo que tiene enfrente es el equipo de comunicaciones. Así que, como decía Pablito, no puede descuidarse el equipo del Deportivo San Pedro atrás, porque un contraataque, un contragolpe como el que se acaba de empezar a suscitar del equipo de comunicaciones FC, pues va a ser mortal para el equipo de San Pedro. Y a estas alturas, cuando falten 20 minutos para finalizar el partido, pues no se la debe jugar de esta manera. Así que el equipo del Deportivo San Pedro está jugando con todo. Está jugando la Pantera adelante y tiene razón, Colón se quedó también adelante. Así que tuvieron que bajar el argentino y también Aldana, están ya como laterales sirviendo esos balones hacia adelante, pero hay que tener mucho cuidado en la parte defensiva, porque un contragolpe del equipo Deportivo Comunicaciones va a ser letal para este marcador y este empate que hasta se tiene. Que si bien es cierto, San Pedro no está buscando el empate, siempre va a la carga, y Colón, con todas las que ha intentado, ojalá y le salga una en estos últimos minutos. 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
0: 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No. Eso lo sabe Pablito Jeremías cuando va a la carga una vez más el equipo de comunicaciones en zona defensiva. Ya la tiene el equipo del Deportivo San Pedro. Allá Benedicto Aldana, el del golazo para el empate del equipo Super Gallo cuando Contreras mandaba la carga. Esa pelota va a quedar en zona defensiva y no tiene que perder tiempo. Y eso lo sabe Reni Foyeco, que va a darle salida. Y por lo tanto una buena finta se pierde para convertirse en el saque de puerta de Hospital Privado San Pedro. 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Una iniciativa del señor alcalde y Consejo Municipal 2024-2028, va la carga una vez más, sin embargo, se antepone en zona defensiva el equipo de comunicaciones allá con Contreras, y Contreras para darle salida ante la presión de Igor, y es que Contreras, observándolo a la par de Igor, se queda chiquito Igor, imagínese usted, cuando levantando el centro y allá no hay tiempo para perder, y Vander Cruz lo sabe, y viene en salida para Steve Javier Chacón, allá con Germán Ariel Águila para el equipo Deportivo San Pedro. Tiene prisa los gallos, no le favorece este empate, llegaría a 19, comunicaciones lo haría en 15, la suelta muy mal el jugador cuando intentaba buscar al Curry García, pero se antepone Dairon, y Dairon es peligroso, y Dairon en toque fino, pero recupera Macal, ¡ey, Macalito! Y lo taclearon, y Julio Luna, y Julio Luna, y Julio Luna, bien, gracias. Bien, gracias. Gracias, Julio Luna. Observó la jugada, lo taclearon y sencillamente se hizo de la vista gorda el árbitro central de este partido. Señoras y señores, cuando llegamos a 30, a falta de 15 minutos, estamos 1-1. JJ es el resultado. 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

0: 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Avanzan los cremas en la parte final de este partido. Vamos a ras de campo porque hubo cambio. Don Germán Gorines, ¿en dónde está? 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
1: 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Eric Lemus, el que llegó y sale, el 31 de Ring Bailen. 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
2: 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Ha ingresado el cookie para los últimos 13 minutos, 12 minutos, más lo que el árbitro central quiera adicionar. 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Estamos uno por uno cuando Freddy Pérez se complicaba, pero manda a la guerra y a la recupera una vez más Benedicto Aldana. A la carga con todo, la tiene para el Curry y recibe una caricia, pero el árbitro dio la ley de la ventaja y la tiene el Curry y el Curry y el Curry y el Curry. El Curry esperó que Igor saliera del fuera de lugar, pero el Curry todavía la tiene. Y protesta Steven Robles cuando hay tarjeta María. Hay tarjeta María para Dairon Reyes. 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Visítalo, una iniciativa del alcalde y Consejo Municipal 2024-2028, cuando vendrá tiro libre. 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Señoras y señores, viene tiro libre de Comercial Giovanisi, con venta de materiales en el Cantón San Lorenzo de Aldea San Andrés Chapil. Atención, el árbitro central del partido. En los últimos instantes llegamos a 34, llegamos. El marcador nos indica que está uno por uno el marcador de depósito. 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Vendrá tiro libre, el Curry García aparece también. Atención, viene la jugada, el centro que intentaban le salió totalmente mal, desdibujada la jugada, levantando centro, pelota peligrosa, allá le va quedando el equipo Deportivo San Pedro. Podría venir el remate, pero el talento, ¡gol! ¡Golazo! ¡Golazo! ¡Golazo! ¡Golazo! ¡Golazo! ¡Golazo! ¡Golazo! ¡Golazo! ¡Golazo, Gallo! El hombre del ascenso se llama Chacón. Sacó la bazuca y la pelota en las redes. ¡Hay gol! ¡Hay gol! De instrumentos musicales, el Chinito, ¡hay gol!
3: ¡Gol, gol de instrumentos musicales, el Chinito!
4: Bueno, minuto 35 de la segunda parte. Y es que la jugada se estaba dando dentro de la 6:50, porque había un forcejeo entre Albair Contreras y el mismo Reni Poyeco, que se había proyectado al ataque. Ahí la pelota se perdió justamente en el sector de Paolo Dantas. Es ahí donde sale la pelota, la jugada para el lado derecho, donde aparece el jugador Steve Chacón. No llegó a la marcación el defensa para el equipo de Comunicaciones. Estoy hablando de Nelson Iván García, y saca un potente derechazo. Nada que hacer para Freddy Pérez, y el equipo de San Pedro ya gana 2-1. Vaya segunda parte que está jugando el equipo del Deportivo San Pedro. Con mucha entrega, con mucha solidez en cada una de sus líneas, la velocidad que le está impregnando Sebastián Colón, el ingreso de Emerson García le vino bien al equipo del Deportivo San Pedro, porque está generando mucho peligro por el lado izquierdo en el medio campo. 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Justo Rubino Barrios saludando a toda la afición del equipo del Deportivo San Pedro. 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
2: Farmacia Rogil está en el deporte, en su salud y economía. ¿Qué va a pedir Montoya? ¿Qué va a pedir Montoya? 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Señor Germán Francisco Godínez Soto, explotó el gallinero, don Germán. 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
1: 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Estamos allá para entrar a lo que es el estadio, pero la gente está gozando, está disfrutando de este partido, compañeros. Ya vuelvo. Ahí va la parte alta donde está Farmacia Rogil.
2: 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Y a falta de la revisión del FBS, JJ gana San Pedro 2-1. 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JJ.
0: 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Tiro de esquina a favor de los gallos del Deportivo San Pedro, pero también se produce cambio. Así que nos vamos a ras de campo con don Germán Gorínez, a quien le pregunto, ¿en dónde está Farmacia Rugil?
1: 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Estamos aquí, no tenemos acceso, creo que no van a haber entrevistas, no van a haber entrevistas el día de hoy, pero desde aquí estamos observando ya los últimos minutos de este partido. Será interesante para la gente. 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
2: 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La pelota que se pierde para convertirse en el saque de puerta. Vaya partido de nerviosismo en el Estadio Municipal San Pedrano. El marcador sin servicios integrales de ingeniería del urbanista ingeniero Wilder Velázquez, apoyando con todo al equipo Deportivo San Pedro, al equipo de sus amores. Nos indica que San Pedro le ha dado la vuelta y está ganando el partido. 2-1 al Comunicaciones, levantando el centro peligroso, peligroso, peligroso. peligroso, peligroso, peligroso. Va la carga una vez más de Comunicaciones. Sin embargo, tiene que salir Foyeco con una tranquilidad que los aficionados empezaron a surfear acá en el Estadio Municipal San Pedrano, en La Plata, que se va a convertir para el saque de banda y saque de banda de Colitas Librería y Papelería y de Restaurante Sabor Checano. ¡Qué delicia! ¡Qué sabor! 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Y entonces va la carga una vez más el equipo deportivo San Pedro. La recepción ahí, Gordo Santos intentando buscar ahí en la jugada, pero aparece el pelón Steven Robles. ¡Pégale, pégale, pégale, pégale! Le decían a Benedicto Aldana, media vuelta para Benedicto, el hombre que puso el empate en su momento. Ya la tiene para Macalito y empieza a controlar los hilos. Y es que lo reclamaban al Chino Vázquez siempre, la salida de Macalito, que es el que mueve los hilos, que va, que viene. Cuando la tiene Foyeco y puede levantar el centro, allá la tiene Foyeco, toca para el Curry y el Curry la recepciona bien y el Curry la recibe y el Curry tocaba, intentaba tocar para Edwin Haroldo Fuentes Lea, la pelota que se pierde para convertirse en la lateral. 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En la jugada una vez más para el equipo de Comunicaciones y Dantas, cuando hay un elemento que se tiró desde la tercera cuerda, va con todo el equipo de Comunicaciones, pero se anticipa Foyeco y Foyeco la envía para convertirse en la lateral de Ferretería Fuentes, su ferretería de confianza que favorece al equipo de Comunicaciones, que va a meter toda la carne al asador y se frota ya el rostro, nada menos y nada más que el Moyo Contreras, hablando con un par de elementos directivos del equipo de Comunicaciones. La pelota se convierte una vez más, atención en la jugada de Copecres y Cooperación y Crecimiento para Todos, cuando la despeja, atención, le vuelve a quedar bien el remate y la pelota que se pierde para convertirse en el saque de puerta. Bayron Velázquez, cortesía de Sendero y Mirador Cuchej en San Cristóbal. 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
5: 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Cuando estamos a minuto y medio de que oficialmente termine este segundo tiempo, más lo que el árbitro central quiera reponer. Pero el equipo del Deportivo San Pedro está en la carga, está en la carga, aunque hay que tener muchísimo cuidado, porque el equipo que tiene enfrente es un equipo de historia, es un equipo de tradición, es un equipo de abolengo, y no va a vender esta derrota así tan cara. Y así que el equipo del Deportivo Comunicaciones ataca, ataca, ataca, pero el Deportivo San Pedro está saliendo hasta este momento bien. Esperamos que el partido continúe y se dé. La verdad es que hemos tenido un excelente partido, un partidazo que se ha tenido, porque el equipo del Deportivo San Pedro no se achicopaló, como dicen en mi tierra, ante el equipo del Deportivo Comunicaciones, y pues puso toda la carga al asador. Y así que el Chino el día de hoy entendió ya los juegos, las jugadas, y es que en esta ocasión esos cambios sí vinieron a aportar, vinieron a sumar. En otras ocasiones habíamos visto que los cambios mermaban el funcionamiento del equipo. Sin embargo, en esta tarde, para bien del equipo, los cambios funcionaron. Además, una tarde maravillosa, empezó a llover, se despejó, no hubo ya neblina, y entonces todo está llegando para que el equipo del Deportivo San Pedro juegue. El equipo del Deportivo Comunicaciones, su técnico, inicialmente perdían tiempo, ahora son ellos los que están reclamando ese tiempo que se está perdiendo en el Estadio Municipal San Pedrano mientras hay un saque de banda. El minuto, estamos en el minuto 45, estamos ya por llegar a 10 segundos de que este partido finalice su tiempo oficial y quedaremos a la espera de lo que el árbitro central indique. 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
4: 5 minutos en el agregado.
2: 5 para sufrir, 5 para sufrir, porque Comunicaciones va a la carga, va a meter absolutamente todo, y es que San Pedro necesita el triunfo, sí señor, necesita recobrar, necesita revitalizar, necesita regresar, necesita impulsar. El equipo Super Gallo, cuando verá el tiro libre, es el tiro libre Dorsa Company, Casa Nueva, Vida Nueva, y de instrumentos musicales el Chinito, calidad y fidelidad en tu audio. Atención, Julio Luna ha marcado centro peligroso, peligroso, peligroso, tan peligroso que se pierde para convertirse en el saque de puerta. 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
2: 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El equipo de comunicaciones va a la carga y entonces la recupera ya, y la pelota que se va a convertir en la lateral. El saque de banda que favorece el equipo del Deportivo San Pedro, de Hospital Privado San Pedro, con tratamiento para el cáncer y enfermedades del estómago. Se va a cobrar el saque lateral de Colita Librería y Papelería, que favorece una vez más el equipo Deportivo San Pedro y de 6 servicios integrales de ingeniería. La afición empieza a pedir tiempo, pero falta todavía 48 minutos. ¿Qué dice Pablito? ¿Qué hubo en el terreno de las acciones?
4: Amarilla para Albair Contreras. Ahí no dejó la pelota para que se ejecutara rápido el saque lateral, así que el señor Luna pinta al defensa central, Albair Contreras, con tarjeta amarilla. 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Licenciado Claudio Velázquez.
2: Gracias, Pablito. A la carga el equipo de comunicaciones, pero ya la tiene el guardameta. Señoras y señores, llegamos a 48:50. 48:50 es el tiempo de Instrumentos Musicales El Chinito. 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A la carga y la pide, y Gordo Santos corre, corre, corre, corre, corre, corre, corre. 3-2, 3-2, levantando el centro y salió Freddy. Y mala, mala, mala. Mal momento para llevar a la carga cuando la recupera una vez más el equipo de comunicaciones. Va con todo a la carga, y la afición que no quiere ver sencillamente se cierra los ojos porque viene Dantas una vez más a la carga, pero ya aparece la zona férrea del equipo Deportivo San Pedro. Cuando intentan hilvanar la jugada, podría ser la última. 49:25, faltan 30 segundos, levantando el centro y Foyeco se quedó ahí a medias cuando insiste una vez más el equipo de comunicaciones. Va a la carga con todo por cortesía de Kuchek, Sendero y Mirador Kuchek. Señoras y señores, quedan 20 segundos, pero comunicaciones ataca peligrosamente, levantando el centro y aparece puntualito Foyeco, puntual, nombre, la tenía que esperar cuando el árbitro tiene que pitar. El árbitro pita. Se acabó. Adelante, señor emisario. 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

Señoras y señores, el partido se ha terminado, señor emisario. Vamos con su sistema una vez más para poder llevar toda la emoción desde el césped. Ha ganado San Pedro. 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

0: Señoras y señores, el partido ha concluido en el terreno de las acciones. Ha concluido Pablito, ha ganado San Pedro 2-1. Adelante Pablito, en donde está Farmacia Rojil.
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2: Aquí estamos, aquí estamos. Bueno.
1: El Deportivo San Pedro.
2: Bueno.
1: Realizaron los 90 minutos.
2: Ya estamos, compañeros.
1: Estadio Municipal de San Pedro.
2: Ahí estamos.
1: Con victoria.
2: Vamos,
1: para el
2: equipo
1: del Deportivo
2: vamos,
1: San Pedro.
2: Vamos.
1: 2-1. Don Germán Martínez.
2: De toda la información.
1: Cancha, don Germán.
2: Desde la parte baja vamos a platicar con los protagonistas de este partido. Un partido bastante emocionante, un partido que se gana y se gana. Luchón del equipo del Deportivo San Pedro. Vamos a platicar. Bueno, vamos a saludar. Van a saludar a los aficionados por poder del Deportivo San Pedro. Y nosotros vamos a esperar porque aquí está una línea donde no podemos atravesar, donde no podemos pasar. Pero vea, golazo de este jugador, Steven Chacón, que gana el juego, tenía una victoria. Luego el otro gol de Benito Aldana, que nada pudo ser el arquero Freddy Pérez, un especialista. Vamos entonces a esperar, porque está en el frente de la cancha. Algo van a decir, algo quieren hacer con los aficionados, un agradecimiento, por supuesto, y van a hacer la oración, por supuesto, de este partido. Un toquecito allá arriba, compañeros, pero luego vuelvo con ustedes. ¿Dónde está Farmacia Rojil?
0: 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Adelante, Pablito, con su análisis en cualquier momento. Interrumpe el señor emisario. ¿En dónde está Farmacia Rojil?
1: 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Pues bien, ganó el equipo que propuso más, ganó el equipo que le dio mejor toque a la pelota, ganó el equipo que llevó mayor efectividad de tres cuartos de cancha para adelante, y ese equipo se llama Deportivo San Pedro. Una primera parte donde el equipo del Deportivo San Pedro tuvo el control de la pelota, pero no tuvo la efectividad necesaria porque Sebastián Colón como que no vino en su tarde, tuvo varias posibilidades en el primer tiempo y no pudo conectar ninguna de ellas. Germán Águila también hizo su trabajo, sin embargo, en dos ocasiones Freddy Pérez le quitó esa intención de gol. En los segundos 45 minutos, el profe, el Chino Vázquez, hizo algunas variantes que le vinieron a dar mucha fortaleza en el medio campo al equipo del Deportivo San Pedro, pero a la vez mucha salida, porque hizo ingresar a Emerson García, a Igor Dos Santos, y también hizo ingresar a Benedicto Aldana, principalmente este jugador Benedicto Aldana, que pasa a ocupar el lugar o el sí la posición de Romario Gómez Palacios. Y una jugada que quedó perdida la pelota justamente en tres cuartos de cancha, estamos hablando de 25 metros de la Cancelería de Comunicaciones, saca un potente derechazo, se fue a anidar la pelota en el ángulo superior izquierdo del arquero de Comunicaciones. Esto ya era el empate para el equipo del Deportivo San Pedro, que en ese momento era más que el equipo de Comunicaciones. El profesor Roberto Montoya, el técnico del equipo de Comunicaciones, hace algunos movimientos, hace ingresar a Paolo Dantas, ese elemento que hoy no carburó, no se encontró con sus compañeros en el medio campo para el equipo de Comunicaciones. También hace ingresar a Dairon Reyes, el cubano, que es mostrado pintado de amarillo, a Juan Osorio en la parte de atrás, y a Eric Salcuqui Lemos, que realmente estuvo, pero muy bien contenido por la defensa del equipo del Deportivo San Pedro. Se viene el gol de la victoria para el equipo de San Pedro. Esto fue en la pierna derecha del defensa Steve Chacón. No llegó a la cobertura el defensa Nelson Iván García y se decide sacar un potente disparo con pierna derecha a ras de gramilla. Nada que hacer para Freddy Pérez y el equipo del Deportivo San Pedro ya ganaba entonces 2-1. Hubo un agregado de 5 minutos en la segunda parte, no le alcanzó al equipo de Comunicaciones. Hay que reconocer el buen trabajo defensivo de Reni Foyeco, porque Reni Foyeco realmente hizo un buen trabajo, no le dio ninguna libertad a la gente de adelante para el equipo de Comunicaciones, se hizo acompañar también muy bien de David Álvarez. En sí, todo el equipo del Deportivo San Pedro hace una buena faena y se quedan los tres puntos en casa, importantísimos para...
2: Ya estamos en zona, entonces vamos.
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2: Vamos a platicar con la gente del equipo del Deportivo San Pedro, los protagonistas, los anotadores de los goles. Los que dieron el turno al equipo del Deportivo San Pedro. Como siempre, hay jugadores que tenemos que platicar con ellos. La emoción sigue aquí en el Estadio Municipal. Vamos a platicar. Chacón. Un partido bastante importante, el Chacón.
3: Sí.
2: Sí, gracias a Dios, pues se me dio. Lo pedí en la semana y pues hoy, gracias a Dios, al despertarme tuve en el 2 y pues gracias a Dios se me dio el gol y los 3 puntos, lo más importante que es. La gente se queda contenta con este resultado. Gracias a Dios, sabemos que ningún equipo va a ser fácil, todo va a ser partido de muerte, sabemos que somos finales día a día y pues gracias a Dios que seguimos viendo fuerte aquí al local.
3: ¿Cuál es el mensaje de la afición?
2: No, que nos sigan apoyando de la grada, de la su casa, que nos sigan apoyando, su apoyo es importante y pues... partido del juego más importante también contra Sucho, sabemos que es un equipo que anda buscando puntos y nosotros tenemos que ir a sumar de visita también.
4: Gracias, Chacón, vamos a seguir platicando entonces con los elementos del equipo del Deportivo San Pedro. Vamos a ver a los jugadores que ya están pues descansando con el equipo del Deportivo San Pedro. Matius, momentito aquí para ostentar el estadio. Un partido que costó mucho, que la gente se emocionó, que mucho muy nerviosismo, pero así se gana.
5: Bueno, sí, gracias por el espacio. La verdad que el equipo venía trabajando bien, se nos complicó un poco por no aprovechar las que tuvimos, pero gracias a Dios se dio la victoria y eso es lo que importa.
4: Un primer tiempo donde se falló y no se aprovechó. Siempre he dicho que los que perdonan pierden, pero no, por lo contrario, gana el equipo de Deportivo San Pedro.
5: Sí, como te digo, fallamos un par en el primer tiempo, pero no perdimos la fe y seguimos para adelante y se nos dio el resultado.
4: Bueno, hay que esperar toda la próxima jornada.
5: Sí, claro, prepararnos para Suchi.
4: ¿Qué decimos a la gente que vimos?
5: No, gracias por el apoyo, que siempre son muy importantes para nosotros y que nos sigan apoyando.
4: Gracias. Vamos a escuchar al técnico del Deportivo San Pedro, Chira Vázquez. Oigamos.
6: En los últimos minutos, comunicación que nos iba a dejar venir, decidimos reestructurar nuevamente el equipo y hacer un otro cambio de esquema, haciendo ingresar a Peña y buscando hacer un esquema de 3-5-3, 3-4-3 para defendernos con 5, poder cerrarle todos los espacios a comunicaciones. Gracias a Dios, al final todo salió bien. Nos deja contentos que toda la afición que hoy nos vino a apoyar pues se van con ese buen sabor de boca a casa.
4: ¿Cuál es el mensaje para la gente que vino?
6: Que seguimos esperando su apoyo, que espero que pues disfruten la victoria que hoy gracias a Dios se obtuvo y que pues el próximo partido que juguemos acá en casa pues esperamos ver siempre el estadio lleno y que ellos hagan sentir su respaldo a su equipo.
4: Mucho nerviosismo, amor, en el primer tiempo donde no se puede aprovechar, pues.
6: Más que nerviosismo, era un poquito de ansiedad porque llegamos en ocasiones claras, lamentablemente no definimos bien y en la pelota parada ellos nos hicieron daño ya para finalizar el primer tiempo. Pero gracias a Dios replanteamos y en el segundo tiempo logramos conseguir esos dos goles que nos permiten sumar de a tres.
4: Con el esfuerzo de ustedes, todos los jugadores, pues seguimos adelante en la toma de posición.
6: Creo que los objetivos siempre han estado claros, el equipo hoy se brindó máximo, cero reproche para mis jugadores, actitud, sacrificio, esfuerzo, todo lo dejaron dentro de la cancha, y al final eso a uno como entrenador lo deja tranquilo y feliz, porque es la manera que se debe disputar cada partido para el Deportivo San Pedro. No olvidemos que somos los Benjamines acá en Liga Nacional, más sin embargo hemos demostrado a base de trabajo y humildad que podemos ir compitiendo. Esto es un mérito de todos, junta directiva, cuerpo técnico, jugadores, afición. Hoy le ganamos a uno de los equipos más ganadores de nuestro país, como es Comunicaciones. Y eso creo yo que ha de ser sentir orgullosos al municipio de San Pedro, porque pues está compitiendo.
4: Gracias por decirte la próxima jornada.
6: Estamos siempre a la orden.
4: Bueno, entonces ya hemos platicado con el técnico, con la gente que está contenta con este partido. Y entonces vamos a seguir nosotros también con nuestro trabajo. Desde el Estadio Municipal San Pedrano,
2: Tenemos a Edgar Machal. Edgar.
7: Una foto.
2: Edgar, ¿cómo estás? Vamos a ver que se tome la foto. ¿Cómo estás? Contame. Un partido, pero de mucho miedo.
7: Un gran juego, la verdad. Creo que el equipo estuvo a la altura. A pesar de haber iniciado bajo en el marcador, no nos desesperamos. Creo que seguimos manejando los tiempos de juego. Y atacamos en el momento preciso, fuimos certeros. Cosa que habíamos, en lo que habíamos fallado en el primer tiempo, pero la mentalidad del grupo siempre estuvo en que podíamos darle vuelta y al final, gracias a Dios, lo logramos.
2: La gente desesperada cuando habían oportunidades y no se pudo hacer. Sin embargo, no sé, tal vez el regaño, la organización del técnico segundo tiempo fue más favorable para el equipo del Deportivo San Pedro, que asustó en muchos momentos al equipo de los Cremas.
7: Sí, el primer tiempo creo que creamos las más peligrosas, pero no las concretamos y al final sabemos contra la clase de equipo que estábamos jugando, ellos iban a tener una y la habían acertado. Luego vienen las variantes, que creo que nos ayudó bastante el adelantar un poco a los jugadores, y lo que cambió que fuimos contundentes, eso fue la clave. Y ahora contentos con esta victoria y a descansar y empezar y pensar en lo que se viene.
2: ¿Qué se piensa cuando está frente al equipo de Comunicaciones? Es un equipo de los ganadores, pero ustedes están preparados y hechos para esto.
7: Sí, es una motivación para nosotros enfrentar ese tipo de equipos que a toda cancha va a proponer. Entonces, creo, como le digo, repito, el equipo creo que se estuvo a la altura, se comportó bien, sin miedo a nada y con ganas de sacar el resultado, y al final lo logramos.
2: ¿Contento por el resultado?
7: Muy feliz.
2: Cierto, pero muy occidental, Osorio.
7: Muchas gracias.
2: Bueno, escucharon a Macal, entonces ya todos los protagonistas, que todos pues, sienten emoción, sienten alegría, por darle esta victoria del equipo del Deportivo San Pedro, y seguimos ahí en la tabla, en los primeros lugares, 2-1 se le gana al equipo de Comunicaciones, cuando Comunicaciones pues empieza anotando, pero ya esto es trabajo de mis compañeros. 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

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Se cierra el telón en el Estadio Municipal San Pedrano, ha ganado el equipo de los Supergallos, le permite cosechar 21 puntos. El equipo de Comunicaciones se queda con los 14 que estaba, que rondaba el equipo de Comunicaciones, a nombre precisamente del señor JJ, la voz comercial de Byron Velázquez, nuestro analista de Pablito Jeremías, en el comentario de Dorsa Company, Casa Nueva, Vida Nueva, del señor emisario Germán Francisco Godínez Soto, en los controles del señor Oscar Enrique Sánchez y de un servidor Claudio Velázquez en la narración, gracias a Dios y por supuesto a que nos permite el señor justo Germán Orozco Miranda y el licenciado Oscar Daniel Orozco Sánchez. Nos despedimos desde el Municipal San Pedrano. Anotaciones de Chacón, anotaciones de Aldana, anotación de Aldana, San Pedro 2, el equipo de Comunicaciones 1 se había puesto arriba en el marcador Olivera. Así se escribe esta historia. Muchas gracias por acompañarnos, a nuestros patrocinadores que finalmente están con nosotros. Hasta la próxima. 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